0: Te exaltamos en este día, Señor. Porque no levantas tus manos y lo exaltas conmigo. Dale un buen aplauso al Señor.
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Y bueno, quisiera que en esta noche tocáramos un tema que a lo mejor se ha hablado mucho al respecto y hablemos de la adoración. Vamos a definir qué clase de adoradores somos. Y por eso he titulado a este tema, si tuviera un auditorio aquí, me gustaría abrir los micrófonos para oír opiniones, conceptos o preguntas, pero tal vez alguno se anime a escribir ahí en el chat su opinión mientras yo voy desarrollando la enseñanza y alguna pregunta y si la puedo responder o algún comentario, algún comentario para anexar, para ayudar entonces a interactuar en esta noche, reconsiderando el tema de la adoración. Les decía que me propongo es definirnos qué clase de adoradores somos. Estamos en este tiempo experimentando una cantidad de cosas, aprendiendo mucho, descubriendo muchos aspectos de nuestro carácter, de nuestra vida, de nuestro entorno. Este confinamiento nos deja grandes lecciones y una de ellas es la vida del cristiano y la vida de adoración del creyente en el Señor. Porque cuando nos reuníamos en el templo, pues llegábamos a un servicio. Llegábamos, nos arrodillábamos a orar un rato, nos preparábamos, teníamos una conciencia del lugar en el que estábamos, pensábamos en cierto atuendo o si llegábamos del trabajo, pues por lo menos tener cierta presentación para llegar. Y había un orden y se empezaba el servicio y se cantaba y entonces cantábamos juntos, oíamos los que estaban cantando alrededor nuestro. Había alguien allí motivándonos y pidiendo quién dice gloria a Dios y respondíamos y orábamos. Luego predicábamos la palabra y en la predicación uno oía el amén, el aleluya, el aplauso o pedía por favor repitan. Y ahí había ese ambiente en ese tiempo en que nos podíamos reunir todos. Y por supuesto, que las cosas no seguirán así, todo va a evolucionar poco a poco para tratar de volver a cierta normalidad. Y eso eran nuestros cultos congregacionales, colectivos. Ahora, pues yo, por ejemplo, me encuentro en compañía de mi esposa, mis dos hijos, mi sobrino que nos está ayudando. Tal vez usted está en igual condición con algunos hermanos, algunos familiares, o está solo ahí en una habitación. Y ahorita trató de cantar con los hermanos que estaban dirigiendo la alabanza. Cuando oramos, usted trató de orar. Se siente extraño uno estar ahí cantando solo, oyéndose uno mismo, o puso ahí el altavoz, puso el televisor, ahí está la pantalla. A lo mejor usted no tiene el mismo atuendo que tal vez usaría. Para ir a la iglesia, al templo, seamos sinceros, algunos se acuestan en su cama a ver el culto, otros en la sala de su casa, otros tal vez pusieron el YouTube, la pantalla y empezaron a preparar los alimentos. Bueno, otros muy juiciositos están ahí frente a la pantalla con su silla, su Biblia, y cuando se ora, oramos, cuando se canta, cantamos. Bueno, hay una gran variedad de comportamientos en esto. Pero mi pregunta es, allá o acá, antes y ahora, ¿qué ha sucedido con la adoración? ¿Qué ha sucedido ahora con la adoración? Ahora que no estamos en los cultos, algunas iglesias están reabriendo, nosotros lo haremos en la medida en que nuestras condiciones locales lo permitan, las autoridades, las indicaciones, nuestras locaciones, el espacio que tenemos. Pero, ¿qué ha sucedido marzo, abril, mayo, lo que va corrido de junio, con la adoración? ¿Qué sucederá
¿O qué está sucediendo con la adoración de aquel hermano adulto mayor o anciano que por ahora no pueda reunirse porque no permiten, no recomiendan? ¿O si alguien que estuvo tal vez con el virus o está enfermo no puede ir? Decimos, hermano, se abrió la iglesia, pero alguno no puede ir por estas limitaciones. Tiene fiebre, le ponemos ahí el sensor y no puedes estar en el culto todavía, mejórate. Bueno, hay una cantidad de cosas que se manejan, pero ¿qué sucederá y qué está sucediendo entonces con la adoración? Una mujer de Samaria, en su diálogo con Jesús, le hizo una pregunta al Señor acerca de la adoración. Y entonces la pregunta tenía que ver con el lugar válido para adorar. Pero la respuesta del Señor no contenía el lugar, sino que la respuesta del Señor se enfatizó en la esencia de la adoración y en el cómo adorar. Es por lo cual que leemos en Juan el capítulo 4, versos 21 al 24, en la pantalla creo que está la TLA, y dice que Jesús le contestó, la mujer le dijo, Señor, ¿dónde tenemos que adorar? ¿En este monte donde estamos ahora o en Jerusalén? Y Jesús le contestó, créeme, mujer, pronto llegará el tiempo cuando para adorar a Dios nadie tendrá que venir a este cerro ni ir a Jerusalén. Dios es espíritu y los que lo adoran, para que lo adoren como se debe, tienen que ser guiados por el Espíritu. Se acerca el tiempo en que los que adoran a Dios el Padre lo harán como se debe, guiados por el Espíritu. Porque así es como el Padre quiere ser adorado. Y dice, y ese tiempo, dice el Señor Jesús, y ese tiempo ha llegado ya. ¿Qué es la adoración? Por ejemplo, la hermana, voy a permitir leer los nombres. Si alguien no quiere que lea su nombre, escríbame allí, esta es mi opinión o mi pregunta, pero no diga mi nombre. Pero la hermana Alma Mendoza nos dice, defino adoración como un acto de la vida diaria de un cristiano de querer honrar a Dios en todo y con todo su ser. Muy interesante este comentario. Defino adoración como un acto de la vida diaria de un cristiano de querer honrar a Dios en todo y con todo su ser. Interesante. Entonces, Jesús le dice a la mujer samaritana, no es ni aquí ni en Jerusalén. El lugar donde estaba conversando Jesús y la mujer samaritana se llamaba la ciudad de Sicar. Y allí estaba ubicado el monte Gerizim. Y Sicar es la antigua Siquem, la que se llamaba Siquem, ahora en ese tiempo se llamaba Sicar, ahora tiene otro nombre. Y allí estaba el monte Gerizim. A ese monte se refería esta mujer cuando le preguntó, ¿en este monte o en Jerusalén debemos adorar? Ahora, tanto en Jerusalén como en Siquem hubo dos templos donde el pueblo iba, llevaba sus sacrificios y en sus sacrificios quería agradecer a Dios, quería pedir perdón al Señor por sus pecados, llevaban sus diezmos, sus ofrendas, sus votos, etc. Y ese era un lugar como de comunión con Dios, como encuentro con Dios, y volvían. Y en Siquem, Sicar, donde estaban hablando Jesús y la mujer samaritana, fue donde Jeroboam, después de la división del reino de Israel, estableció un nuevo culto con nuevas fechas para los sacrificios y las fiestas y con la representación, el añadido de dos becerros de oro. Usted puede leer la historia en Primera de Reyes 11, capítulo 11, capítulo 12, que después de la muerte de Salomón, su hijo,
que lo sucedió en el reinado, tuvo problemas y Jeroboam dijo, me separo, divido el reino, no vamos a apoyarte. Quedó el hijo de Salomón, Roboam, con dos tribus en el sur. Y Jeroboam llevó las 10 tribus del norte, lo que se conoció como el reino de Israel, y las dos tribus del sur como el reino de Judá, o el reino del sur. En Judá, en el reino del sur, estaba Jerusalén. En Jerusalén, en el monte de Sión, estaba el templo que había construido Salomón. Ahí estaban, ellos celebraban las fechas que Dios había establecido, como Dios lo había pedido. Estaba el templo, el lugar que Dios había dicho que habitaría. Allí llevaban sus sacrificios, no había imágenes, no había ninguna imaginación de Dios por parte del hombre. Vamos a decir, estaba el sistema de culto original tal como Dios lo había pedido. Pero cuando Jeroboam y las 10 tribus del norte dijeron, no apoyamos más a la casa de David, y se separaron, Jeroboam dijo, bueno, esta gente de todas maneras va a querer ir a Jerusalén para adorar, porque en ese tiempo el culto y lo que se quería ofrecer tenía que irse a Jerusalén, al templo, y querían orar, tenían que ir hasta allá. De tal manera que él dijo, cuando comiencen a ir, entonces les va a dar tristeza, les va a dar melancolía, y van a querer quedarse otra vez y volverse al reino de David, y no quiero perder yo a esta gente, entonces voy a hacer algo. Aquí en Siquem les voy a construir un altar, les voy a construir un lugar para sacrificios, voy a poner las propias fechas, mis propias fechas de fiesta, mi orden de culto, y es más, les voy a recordar cuáles son los becerros de oro que hicieron sus padres cuando salieron de Egipto. Entonces todo esto lo hizo para reemplazar el culto y los sacrificios que había en el monte de Sión en Jerusalén. Y después del exilio, cuando el pueblo comenzó a volver de Babilonia, tiempo más adelante, los samaritanos construyeron un templo allí. Entonces mire usted que la respuesta de Jesús rotundamente fue, no será, la adoración no será ni en este monte, en Gerizim, de pronto emulando el templo que había, que se había construido allá en Samaria, pero Jesús también dijo, tampoco será en Jerusalén, ni en este monte, ni en Jerusalén, en ninguno de estos dos lugares, y es más, ninguna de esas dos formas de culto seguirán en vigencia en cuanto a la adoración que Dios recibirá. El Señor les dijo, ahora, a partir de ahora, es como que se abrirá una nueva forma de adoración. Él estaba hablando de una manera de culto nueva, una forma nueva de adoración. Pero eso sería después que el sacrificio de Cristo fuera realizado en la cruz. Entonces, estamos simplificando la historia. ¿Por qué esta mujer preguntó si era ahí en Gerizim o en Jerusalén? En otra manera, en otra forma. Bueno, ¿cómo debemos de adorar? ¿Cómo adoramos los samaritanos o cómo adoran los judíos allá en Judá? Hoy en día hay mucha manera de hacer culto. Bueno, ¿cómo debe ser el culto? ¿Cómo lo hacen esta denominación o esta denominación, esta organización? ¿Cómo lo hace la iglesia allí? ¿Cómo? Unos dirán, hay que adorar con cierta posición, hay que adorar aquí. Bueno, ¿cómo es que debemos adorar? El Señor está diciendo, ni de una manera ni de otra. La respuesta del Señor fue muy, muy, muy rotunda. Por ejemplo, aquí dice, José Carlos Pulido de Colombia, Valledupar, dice, adorar es honrar, obedecer, servir y alabar, y considero que es un estilo de vida. Bueno, dice Clara de Pulido, nuestra hermana Clara, está en Colombia, hermana, nuestra hermana Jade, dice, adorar es honrar, obedecer, servir y alabar, considero que es un estilo de vida. Muy bien, interesante.
Nuestro hermano Joel Cantillo dice, adoración es la actitud o la intención del corazón del hombre para Dios. Y oiga, mire esto, implica obediencia, implica el servicio, el amor, etcétera, implica una forma de vida que permite tener una comunión con Dios. Interesantes comentarios. La hermana Elizabeth Pérez dice, adoración es un tiempo que no puedo desperdiciar para adorar en todo tiempo, en todo lugar. Bueno, entonces Jesús como que de alguna manera deja a aquella mujer, bueno, entonces si no es aquí como los samaritanos, como los de las tribus del norte que hicimos aquí en Sicar este asunto, y si no es en Jerusalén, entonces el Señor les dijo, en ninguna parte, ninguna de las dos partes. Entonces el Señor les dijo que sería en espíritu y en verdad, y vamos a ir más adelante con esto. ¿Qué es adoración? ¿Dónde encontramos una definición para la adoración? Las palabras, los términos son definidos por los diccionarios. Juan 4:24, en el capítulo en que estamos, Jesucristo definió de una manera muy corta quién es Dios. Por ejemplo, él dijo, Dios es espíritu. Es una definición corta de Dios, pero concisa. Pero en sí la Biblia no contiene una definición de lo que es adoración. La Biblia sí describe formas de expresar adoración o formas de expresar admiración, entrega. Pero el significado etimológico de la palabra en hebreo, adorar, que traducimos nosotros como adoración, realmente tiene el sentido o significado de postración. Entonces, cuando alguien decía adoró, lo que estaba diciendo es se postró ante Dios. Ese era el sentido de la palabra adoración, postrarse. La palabra que se traduce al español, bendecir a Dios, literalmente significa arrodillarse. El término o la frase acción de gracias tiene el significado, es literalmente de extender las manos. Tal vez de ahí el hecho de levantar las manos para orar o para expresarse delante de Dios, porque tiene un sentido en el Antiguo Testamento de dar gracias a Dios. Entonces, a través de toda la Biblia, usted puede encontrar una gran variedad de posturas físicas y de ciertas prácticas relacionadas con este significado de la palabra adorar, postrarse, reconocer. La persona, por ejemplo, cuando se describía que adoró, está adorando o adoraba a Dios, entonces podría estar físicamente postrada, pero también podría estar de pie. Hay otros ejemplos donde se describe a la persona que está arrodillada. En otros momentos adoraba con las manos levantadas o batiendo las manos como en esta forma. O de otra manera estaría con la cabeza inclinada o adorando con una danza, estaba danzando. Cuando David danzó llevando el arca, él estaba contento. La danza estaba describiendo era su alegría, su emoción, conectado a su deseo de traer el arca del pacto, traer la presencia de Dios de nuevo en medio del pueblo. Estaba conectado todo eso. Pero otros adoraban cubriéndose con cilicio y ceniza. Mire usted que hay una gran variedad de expresar, de manifestar ese hecho de mi admiración o de mi entrega al Señor.
Lo que todo esto quiere decir es que debemos ofrecer a Dios nuestro cuerpo, pero también todo nuestro ser. En la adoración se puede conjugar todo. No diría yo que se tiene que conjugar todo. Pienso que yo puedo adorar a Dios sin estar levantando mis manos o sin arrodillarme. No necesariamente tendría que arrodillarme para adorar a Dios. Pero habrá otros momentos en el que cuando yo quiero adorar a Dios, entonces también me arrodillo. Lo que sí tiene que quedar claro, según lo que dijo Jesucristo acerca de la adoración, es que cuando yo adore, debe ser un acto que venga de adentro hacia afuera. No necesariamente, si usted me ve arrodillado con las manos en alto, no necesariamente estaré adorando a Dios. Puedo tener una postura como que lo estoy haciendo, pero quién sabe qué esté pasando en ese momento por mi mente, por mis pensamientos. ¿Cómo esté mi actitud? Mientras usted puede estar ahí, me puede ver arrodillado con las manos en alto, pero ¿qué habrá en mi pensamiento? Eso es muy, muy, muy importante. Entonces, nuestro cuerpo, pero nuestro ser. Es bien, bien importante. Según el diccionario Winston, define adorar como el acto de tributar reverencia. Adorar es el acto de tributar adoración u homenaje a Dios. Según este concepto, esta definición, pudiéramos encontrar como que hay un momento indicado para adorar y habrá un lugar indicado para yo demostrar reverencia u homenaje a Dios. Pienso que esta definición limita la adoración a un momento y a un lugar. Tributar reverencia, como cuando le dicen a uno, ve, haga silencio que estamos en la casa de Dios. Pero yo le pregunto a usted, ¿dónde es la casa de Dios ahora? ¿Dónde mora el Espíritu de Dios? El Señor dijo, yo no habito en templos hechos por manos de hombres. Pablo dijo que nosotros somos el templo del Espíritu Santo de Dios. Entonces, ¿qué es lo que hay que reverenciar? ¿El lugar o la presencia de Dios? Si reverenciamos el lugar, tenemos que ir a orar solamente o a Gerizim, a Jerusalén o al templo. Pero si reverenciamos la presencia de Dios, la Biblia dice que Dios está en todo lugar. Podríamos adorar a Dios en todo momento, en todo lugar. No importa la hora, no importa el lugar. La palabra que se traduce adoración en el idioma original del Antiguo Testamento significa entonces inclinarse, arquearse, agacharse, doblarse, porque se refería a la descripción de lo que la persona tal vez estaba pensando en su mente, la intención de su espíritu, lo demostraba arrodillándose. En el Nuevo Testamento adorar significa besar la mano de, ese término proscuneo, es como besar la mano de, es una cortesía, es una reverencia hacia alguien, por ejemplo. Esa es una costumbre muy antigua y hay ciertos líderes religiosos que les besan el anillo. ¿Por qué? Porque se quiere reverenciar. Entonces, la adoración, según la definición que se da, tiene todo este sentido, pero se ve expresado de una manera corporal. Las posturas físicas que describen o demuestran adoración deben referirse a una actitud interna. Si dentro de mi mente, de mi espíritu, no hay una entrega total, no hay una reverencia por lo que Dios es, por lo que Dios significa para mí, aunque no esté en Gerizim, en Jerusalén, en el templo, entonces, si yo voy a adoptar una postura física, una postura corporal, si me voy a arrodillar, si voy a inclinar mi rostro, tengo que asegurarme que no lo haga por costumbrismo o por mera cortesía,
solo por reverencia, por respeto, como cuando las personas pasan por un cementerio o una capilla y hacen una señal, o guarde silencio que ahí viene no sé quién. Eso es un acto de reverencia. Claro, hay acto de respeto cuando usted va a una corte. Dicen, viene el juez fulano de tal, y todo el mundo se tiene que poner de pie, porque esa postura corporal demuestra, ¿qué? Demuestra un respeto, una reverencia. Pero si yo no tengo una entrega total en mi voluntad, mi decisión, esa postura queda vacía, queda incompleta, no sirve. La adoración entonces se debe considerar en dos aspectos, según mi opinión. El de la actitud de mi espíritu y el de la expresión de dicha actitud. Por eso les decía ahora, no siempre tengo que adoptar una postura física cuando quiero adorar a Dios. Si yo voy en un camión, como dicen en México, en una guagua, en un bus, en el tren, y quiero reverenciar a Dios, hay algunas religiones que sí se arrodillan donde estén. La pregunta entonces sería, esa persona que conserva esa devoción y que aún va a la postura física, no importa dónde se encuentre, ¿qué tipo de comunión tiene con Dios? ¿Cómo es su vida diaria? Pero si yo no puedo arrodillarme, no puedo levantar las manos y estoy en un lugar, pero siento el deseo de adorar a Dios, de demostrarle en mi espíritu, demostrarle esa reverencia, de comunicarme un rato con Él, de orar con Él, tal vez mentalmente, y entonces estoy ahí o con los ojos abiertos, porque no los pueda cerrar, o con los ojos cerrados, pero no me puedo arrodillar, no puedo levantar la mano, ni siquiera puedo comenzar a orar o a cantar. ¿No podré adorarlo? Claro que sí. Porque entre otras cosas, lo que Dios mira es el corazón adentro, la actitud. Los sacrificios, ya Dios no los mira, porque el sacrificio más grande que Dios mira ahora es el de Jesucristo en la cruz. Es el sacrificio perfecto, la ofrenda perfecta. ¿Qué otro sacrificio, en qué otro sacrificio se va a fijar Jesucristo, el Señor, cuando Jesucristo dio toda su vida? Entonces, sí creo yo que la adoración tiene que ver con la actitud de mi espíritu. Y claro, el otro aspecto de la adoración es la expresión de esa actitud. Y si puedo expresar mi adoración levantando las manos, etcétera, magnífico, no hay ningún problema. Pero no es una condición necesaria. No, que si tú no te arrodillas no puedes adorar. Yo puedo adorar a Dios en mi espíritu si no tengo la oportunidad de arrodillarme. Y si estoy enfermo y no me puedo levantar de mi cama, también lo puedo adorar puedo adorar al Señor. Entonces, creo yo que la adoración tiene esos dos aspectos. En este sentido, adoramos al Señor cuando obedecemos su palabra. Cuando toda nuestra vida está comprometida a obedecer al Señor. Y claro, hay momentos en que podemos expresar esa adoración, esa obediencia, esa devoción, esa entrega, al realizar algún tipo de manifestación externa. Por ejemplo, cantar, orar, clamar al Señor, servir, etc. Vamos a ver qué hay aquí en la barra, veo unos comentarios. Vamos a ver qué piensan los hermanos. Dice el hermano Wilfredo Ramos, la adoración en toda su expresión es y debe ser únicamente a Dios. En eso estamos totalmente de acuerdo. Y debe estar presente en todo tiempo en un cristiano debe convertirse en un estilo de vida. La adoración únicamente para Dios y debe ser un estilo de vida. La hermana Marianela Franco dice, adoración es amar, rendirse ante la presencia de Dios con todo el corazón. Entonces, pienso que, dice otro comentario aquí, pienso que no hay una postura física para adorar. Hay quienes postran su cuerpo, mas no su corazón. Mire, interesante eso. Hay quienes postran su cuerpo, pero en su corazón no quieren obedecer al Señor. La hermana Luz Karime dice, adoración es una actitud de reverencia, respeto y admiración a Dios.
Muy bien, muy interesante. Pero mire que el Señor Jesucristo entonces dijo: vea, señora, la adoración no es ni en Jericim ni en Jerusalén. Créame, la hora viene y ahora llegó en que adorarán al Padre. Dice: la hora viene y ahora es cuando los verdaderos adoradores adorarán al Padre en espíritu y en verdad. Leamos lo que dice Juan 4:24. Dios es espíritu. Dios es espíritu. Y los que le adoran en espíritu y en verdad, es necesario que adoren. En su respuesta, Dios no incluye ni la postura física, ni el lugar. Está hablando de la esencia de lo que es adorar y cómo adorar y a quién adoramos. Si la adoración es a Dios y Dios es espíritu, Dios está en todo lugar. Entonces uno de pronto representa a Dios como mirando al cielo. Y de pronto uno dice por ahí: hermano, oremos fuerte como que esa oración pase de este techo. Y que suba la presencia de Dios. Son frases que a veces usamos, pero que hay que analizarlas bien. ¿Cuánto toma subir una oración de aquí al tercer cielo? Toma mucho tiempo. Si el Señor Jesucristo dijo: yo estoy con ustedes todos los días hasta el fin. Y si el Señor dijo que el Espíritu de verdad estaría en nosotros, entonces la adoración, ¿a dónde tiene que ir? ¿Al cielo o a la presencia de Dios? ¿Y dónde está Dios? En mi vida, la oración, por ejemplo, que es un acto de expresar adoración, la oración es instantánea. Dios la escucha al instante y no necesitan dos o tres para orar. Donde hay dos o tres congregados en mi nombre, eso es para resolver un problema. Pero para orar no necesita y no estar usted solo. Y eso sí, crea que Dios existe. Dice: sin fe es imposible agradar a Dios. Si usted está solo, como estaba Elías en esa cueva, como estaba Daniel en el foso de los leones. Si está solo, y como se sintió Jesús ahí en el monte de Getsemaní, Dios oye la oración en el momento y actuará cuando Él sepa que debe actuar en su soberana voluntad. Entonces, Dios es espíritu. No nos olvidemos de eso. Dios es espíritu. Y como Él es espíritu, creo que Él está en el corazón de los creyentes. Yo creo que Dios está aquí en mi vida. Y que Dios está llenando este salón donde estoy en este momento. En este momento, en este lugar, yo puedo reconocer y venerar y reverenciar la presencia de Dios. Pero lo que yo no quiero que hagamos es reverenciar a Dios en un sentido religioso. No, ahora es la hora del culto, reverencia, puestecitos. Y cuando se termina el culto, entonces ahí sí ya volvemos a nuestro estado natural. ¿Por qué? ¿Por qué tenemos que limitar la adoración a un momento y a un lugar? ¿Por qué estando en el templo parece que no matamos una mosca y en la casa eso es peleando con todo el mundo y en el trabajo nadie nos quiere? ¿Por qué? ¿Por qué ese cambio? Tenemos que estar conscientes de lo que dijo Jesucristo. Porque la gente ha dicho que adorar es cantar una canción lenta que nos hace llorar, y al llorar entonces adoramos a Dios. Y que si esa canción es rápida y nos hace saltar, entonces ya no adoramos, sino que alabamos a Dios. Son conceptos que hay que analizar. Hay que analizar. Adorar es, dice el Señor, Dios es espíritu. Dios es espíritu y está en todo lugar. Si tú haces bien tu trabajo, estás obedeciendo a Dios, porque la Biblia dice que el trabajador debe ser honesto, obedecer a sus amos. Si tú eres un jefe y tratas bien a tus empleados, tú estás sirviendo a Dios, estás obedeciendo a Dios en ese sentido.
Y en ese orden de ideas, tú puedes ser un servidor, un adorador de Dios. Mire usted que hay gente que no es salva y adora a Dios. Porque hay gente que no es salva y hace el deber de lo que la Biblia le dice como trabajador, como padre. Como... Lo que pasa es que tiene que salvarse. El mismo faraón fue un siervo de Dios y no se salvó. No quiere decir que porque yo adoro, entonces yo ya soy salvo. No, adoro. Puede ser que adore, pero no me salve. Porque la adoración no salva a nadie. Como decía nuestro hermano Eliseo, los cantos no salvan, pero los salvos cantan. Claro que sí, tenemos una canción en nuestro corazón. El hermano Wilson Burgos dice, adoración es rendir nuestro corazón ante Dios. Entonces el Señor dijo, adorar en espíritu. Dios es espíritu y los que le adoran en espíritu y en verdad es necesario que le adoren. Adorar en espíritu. La versión que leíamos al principio dice, guiados por el espíritu, dice la TLA. Entonces, lo que el Señor quiso decir cuando dijo adorar en espíritu era adentro. Nuestra vida, nuestra sinceridad. Que haya congruencia entre nuestra postura, si tú te vas a postrar. Que haya coherencia entre esa postración o esas manos levantadas, entre tus lágrimas y tu forma diaria de vivir. Con tu familia, en tu trabajo, en tus negocios. No ser perfecto, pero vivir en esa rectitud, obedeciendo a Dios. Debe haber una coherencia. Porque la adoración no es el tiempo del culto. Quitémonos de la cabeza, por favor. De que es que el tiempo del culto, ahorita estamos adorando a Dios y se acabó el culto y ya no adoramos a Dios. No. Nuestra vida es un altar para el Señor. El altar no es ese que está delante del púlpito y donde la gente se arrodilla. No. Es que en la dispensación de la gracia, ahora, no hay altar porque no hay un templo físico. Eso era en el templo del Antiguo Testamento. Había un altar, el altar de bronce y esto, y había que llevar sacrificios. Jesucristo es el altar y Él es la ofrenda perfecta, insuperable y ya una vez para siempre. Claro, el hecho de manifestar nuestro deseo de entrega, sí, uno lo expresa, pasa adelante y está expresando y es válido. Paso adelante y expreso mi deseo de buscar de Dios, mi necesidad, mi deseo de entregarme a Dios. Es una expresión y es válido, pero ese no es el altar. En ese orden de ideas creo que el altar sería mi vida porque yo puedo ser un sacrificio continuo para el Señor. Pero si pensamos así en el lugar, pensaremos religiosamente que cuando estamos en el lugar, por reverencia, y le decimos al niño, no salte aquí. Que esta es la casa de Dios, hay que guardar reverencia. Está bien, hay una buena intención, pero entonces le está creando en la mente al niño que Dios está allá y que no está en su casa. Entonces en la casa puede gritar y responder lo que sea. Y que en la calle puede pelear con los amiguitos. Y que entonces después pone su música mundana y después el niño crece y en sus redes ve una cantidad de cosas y tiene una cantidad de palabras. Pero cuando va al templo entonces se acuerda y el cassette, el CD, ahora, como ya todo, como estamos en tiempos modernos, la nube, el cloud, entonces lo sincroniza y lo ubica, y entonces, ay, verdad que aquí es la casa de reverencia, y usted los ve quietecitos. Pero eso no es lo que el Señor quiere. El Señor quiere un corazón contrito y humillado siempre delante de Dios. Eso es adorarle en espíritu, la sinceridad de vida, la condición de nuestra mente. Por eso, si tú vas a orar en tu casa, donde estés, si llegamos al templo vamos a orar, Dios está mirando no el lugar. Creo yo que ni siquiera estará tan interesado en la postura física sino, o corporal, sino en la condición de tu mente, tu intención, tu espíritu. Adorar en espíritu.
Aquí la palabra espíritu entonces se coloca también en oposición a los ritos y ceremonias, porque acuérdese, Jesucristo vino a traer la gracia y la verdad. Vino a ser el ejecutor de un nuevo pacto. Vino a ejecutar la redención, inauguró su iglesia, su pueblo santo. Antes de él había una forma y después de él hay otra. Adorar en espíritu va en oposición a lo que había antes, ritos y ceremonias. En oposición a la pompa de la adoración externa, se refiere a la mente, al ánimo de nuestra alma. ¿Ha visto personas, usted mismo, yo mismo, hemos cantado, orado como sin ganas, que porque estamos desanimados o de pronto cansados, agotados? Y ay, bueno, debe haber una intención, debe haber una disposición. Adorar en espíritu es adorar a Dios con una mente sincera, con un sencillo ofrecimiento de gratitud, con un deseo de glorificarlo, es decir, que Él sea el Señor de mi vida, y Él es el Señor de mi vida si yo hago lo que Él me dice, sin tanta pompa, sin tanto esplendor externo, sin tanta bulla, sin tanta fabricación. Me temo que en los eventos multitudinarios, cualquiera que sean, a veces la gente se emociona y claro, es bueno porque nos motivamos, nos animamos, pero podemos correr el peligro de fabricar un ambiente. Y el Espíritu Santo de Dios no necesita que le fabriquemos nada, Él se manifiesta. Cuando vino el día de Pentecostés, dice que de repente vino del cielo. Por eso la adoración espiritual es aquella donde el corazón, la voluntad, es ofrecida a Dios, donde no dependemos de formas externas para que sea aceptada. Salmos 89:7. Libro de los Salmos, capítulo 89:7, dice: las más excelsas potestades angelicales tienen temor y asombro ante Él. ¿Quién es tan reverenciado como Él por cuantos lo rodean? Adorar en espíritu tiene que ver con la actitud y maneras que mostramos en la adoración. Permítame entonces, hermanos, aquí leer otros comentarios. Estamos interactuando en esta enseñanza y hay unos comentarios muy interesantes. Gerson de Jesús, otro joven que he conocido y le estamos estudiando la Biblia, estamos enseñándole ahí algunos aspectos doctrinales, ha sido muy interesante. Dice: mi humilde opinión, adoración es toda actitud, dice, es toda actitud y acción por la cual buscamos agradar al Padre en espíritu y en verdad. Entonces Gerson combina a la voluntad de Dios en todas las áreas, roles de nuestra vida, a través de su palabra. El hermano Lonnie Isaac Garzón nos dice: hay algo aún más vergonzoso que la desnudez física, y es la desnudez del espíritu. Cuando desnudamos nuestro ser ante su presencia, el mundo desaparece y solo somos Dios y yo. Se refiere a esa transparencia donde a Dios no le escondemos nada, no podremos cubrirnos delante de Dios, Él lo conoce todo. Bueno, y finalmente el Señor dijo que había que adorar a Dios en verdad. Entonces, en el tema de la adoración, fijémonos a las palabras del Señor, porque es la única porción en la Biblia que yo veo que claramente se habla de la adoración. De resto dice, repito, se refiere a expresiones como la gente demostraba su admiración, su entrega, su devoción. Pero aquí el Señor dijo: Dios es espíritu, así que a un espíritu no se le adora con formas. A un espíritu se le adora en espíritu. Y Pablo dice que el que se une al espíritu del Señor, un espíritu es con él. Entonces, es esa relación tan interna, tan estrecha, en espíritu y en verdad. En verdad,
¿Qué quiso decir el Señor con en espíritu y en verdad? Ya dijimos que en espíritu esa sinceridad interna, nuestra actitud, esa transparencia, esa coherencia. Pero en verdad tiene que ver con un asunto más bien como doctrinal, en verdad, con la revelación de Cristo. No a través de sombras y tipos, porque el Antiguo Testamento nos presentaba una cantidad de sombras, figuras y tipos de lo que vendría en el Nuevo Testamento, cumplido por el Señor Jesucristo. Un ejemplo, todos los lugares del tabernáculo, los elementos y lo que se hacía allí, eran una ilustración, se llama una tipología, que mostraría o se cumpliría toda la función de Jesucristo. Cristo cumple en sus funciones, en su tarea, en su sacrificio, en su obra, todo lo que se practicaba en el Antiguo Testamento, ahí en el tabernáculo. Entonces Jesucristo dice, ya no es en sombras, el Antiguo Testamento es una sombra, lo real es el Nuevo Testamento. Claro, para entender el Nuevo Testamento hay que leer el Antiguo Testamento. Y cuando uno lee el Antiguo Testamento, está preparado para entender el Nuevo Testamento. No se puede desligar. Pero el Antiguo Testamento contiene las sombras, en Hebreos lo dice. La realidad de las cosas, la imagen misma de la sustancia de Dios, por ejemplo, está en Cristo Jesús. Está en el Nuevo Testamento y a eso era lo que Jesucristo se refería. La adoración ya no sería a través de sombras, tipos, por medio de sacrificios ni ofrendas de sangre. Por eso es que ahora ya no traemos un sacrificio, un corderito al Señor. Sino que la adoración ahora sería en la manera representada o tipificada por estas sombras. ¿Cuál es la manera? ¿Cuál es el cumplimiento de las sombras de la adoración en el Antiguo Testamento? Cristo Jesús. Cristo Jesús es el cumplimiento del Antiguo Testamento. Ese es el verdadero camino de acceso directo a Dios. Es a través de Jesucristo. Él lo dijo, yo soy el camino y la verdad y la vida. Nadie viene al Padre sino por mí. Hebreos dice que Él nos abrió un camino vivo a la presencia del Señor. Hebreos 9:24. Porque no entró Cristo en el santuario hecho de mano, que era el del Antiguo Testamento. Porque entre otras cosas, cuando Cristo estuvo en la tierra, el templo estaba destruido. Pero ese santuario aquí en la tierra era figura del verdadero. Sino que Cristo entró en el cielo mismo para presentarse ahora por nosotros ante Dios. Por aquí llegan otros comentarios. Sherima nos dice, adoración es cuando dedicamos nuestra vida a obedecer al Señor. Debe ser sinceramente, no importando donde te encuentres, y no para tener una buena apariencia al frente de ciertas personas. Tremendo. La adoración no es para aparentarle a otros que eres consagrado o que soy consagrado, sino para obedecer al Señor. Muy interesante. Adorar a Dios en espíritu y en verdad. El Señor está haciendo un contraste. Cuando dice adorar en verdad, está haciendo un contraste con las prácticas de la ley y los ritos de la ley. Juan dice que la ley vino por medio de Moisés, pero la gracia y la verdad vinieron por medio de Jesucristo. Esto significa que debemos adorar como enseña el Nuevo Testamento. No como enseñó la ley de Moisés, porque la ley de Moisés ya no está en vigencia. Ahora la relación con Dios se establece en el Nuevo Testamento, se enseña en el Nuevo Testamento. En la ley era a través, o en el Antiguo Testamento era a través de la ley. El mediador era Moisés, pero en el Nuevo Testamento ahora el mediador es Cristo Jesús y es a través de la gracia del Señor por su Espíritu. Si regresamos a la ley para justificar una práctica, si regresamos al Antiguo Testamento para justificar una práctica en la adoración, entonces posiblemente estaríamos haciendo que Cristo se volviera sin ningún efecto para nosotros, porque nos devolveríamos a la ley. Adorar en verdad se tiene que ver entonces con la sinceridad de nuestra vida y con la concordancia de la doctrina de Cristo.
La nueva manera de adoración que agradaría a Dios, dice el Señor, cuando dijo a esta mujer, adorarán al Padre en espíritu y en verdad. La nueva manera de adoración que agradaría a Dios sería por medio de Jesucristo, pues Él fue la ofrenda perfecta ante Dios. Leamos Hebreos 13, versos 12 al 15. De igual manera, Jesús sufrió y murió fuera de las puertas de la ciudad para hacer santo a su pueblo mediante su propia sangre o su propia muerte. Entonces, salgamos al encuentro de Jesús fuera del campamento, fuera de la ley, fuera de los ritos, fuera de las prácticas que se hacían en el Antiguo Testamento, fueron válidas en su tiempo. Pero Jesús fue sacrificado fuera de la ciudad, como sacándonos de todo ese ritualismo, de toda esa religiosidad. Y dice, y llevemos la deshonra que Él llevó, pues este mundo no es nuestro hogar permanente, esperamos el hogar futuro. Verso 15, por lo tanto, por medio de Jesús, ofrezcamos un sacrificio continuo de alabanza a Dios, mediante el cual proclamamos nuestra lealtad a su nombre. Ese sacrificio continuo de alabanza a Dios, imagínense, ofrezcamos a Dios un continuo sacrificio de alabanza a Dios. ¿Cuál es la mejor manera de alabar a Dios? ¿Con la canción de moda, con la que me hace poner chévere? ¿O con la que me quebranta el espíritu? Ay, es que esa canción es tan bonita, me quebranta el espíritu y me hace llorar. Honestamente te digo, a mí no me hace llorar una canción, aunque a veces las canciones tocan las emociones, pero las canciones pasan. Pero lo que realmente a mí me quebranta el espíritu es el amor y la misericordia de Dios. Cuando contemplo la grandeza, la gracia de Dios conmigo, y que veo que puedo sentirlo a Él aquí, aunque no haya una canción, una melodía. Y no estoy desvirtuando el cantar. Soy una persona que siempre ha cantado. He participado en muchos eventos de alabanza, en grabaciones, producciones musicales. Siempre he promovido la alabanza en los cultos. Nunca he frenado la alabanza, los cantos. Mis hijos tocan. Interpretan canciones en mi familia, hay muchos músicos en la iglesia, hay grandes hermanos que cantan tremendamente, ayudan, sirven. Pero es que nuestra relación con Dios no está basada en un tema musical, sino que lo que estremece nuestro espíritu debe ser una realidad, una revelación, que cuando tú entiendas quién es Dios, que tú te estremezcas, eso es grandioso. Que no seas tú de los que necesitan un tremendo culto, una convención, mucha gente, o X canción, y que si no cantan esta canción, o que para tú quebrantarte, entonces necesitas. En estos días me pasó algo muy bonito, estaba orando y Dios trajo a mi memoria una canción, hace mucho tiempo no la escuchaba. Y la busqué ahí en el iTunes. Y encontré esa.

del Espíritu y pueda entrar en contacto con Dios, tenga que buscar mi celular, poner la canción Espera en mí y acostumbrar a que mi espíritu se doblegue solo por la letra de esa canción. Lo que quiero decir con esto es que la adoración no es una experiencia, no se basa en una experiencia. La adoración se basa en una doctrina, se basa en una realidad y se basa en una transformación. Con eso, tu adoración no se debió haber afectada por esta pandemia, por este encierro. Si tú eres un verdadero adorador que adora al Padre en espíritu y en verdad, tú habrás seguido siendo un adorador en la soledad de tu habitación. Ahí entre tu teléfono, tu pantalla y Dios mirando el culto, tal vez mirando otros cultos. Voy a tirar una indirecta ahora y para aquellos que primero ven otros cultos y después nos ven a nosotros, hablo a los hermanos de nuestra congregación. Está bien, le pasamos esa. Pero tú estás viendo algo y estás solo, estás sola. Y de pronto Dios tocó tu espíritu. Tú recibiste una revelación. Tuviste un milagro de Dios. Y entonces hiciste que tu cuerpo se pusiera en concordancia. Que tus emociones se pusieran en línea con tu espíritu. Ese deseo de proclamarlo, viendo o sintiendo esa grandeza y... y surgieron lágrimas, te estremeciste, o te pusiste a cantar, pusiste una canción, o sin música. Hay gente que no ora si no tiene música, ¿sabes? Es complicado, porque a veces uno necesita el silencio. Es que no nos podemos acostumbrar a una sola forma. Olvidémonos de las formas. Cuando regresemos al templo, vamos a regresar y vamos a cantar y vamos a decirle, levanta la voz, aplaude con júbilo, grita al Señor, oremos. Y en la predicación yo les voy a decir cuántos gritan amén y cuántos pasan adelante. Claro, eso hace parte de nuestra vida devocional. Pero no podemos basar nuestra adoración, nuestra entrega al Señor por esas formas. Las formas son distintas de algunos. Adoran con las manos en alto. A otros les gusta saltar cuando adoran, bien. Otros lloran, otros oran a gritos, otros oran en su mente. Otros oran arrodillados, otros oran sentados, otros oran de pie, otros oran caminando. Pero ¿sabes qué es lo más importante? Que tu vida refleje coherencia con esas posturas, con esas palabras, porque he visto a algunos gritar y llorar y saltar hasta el techo, pero sus vidas son un desastre. Lamentablemente no se les ve una transformación. Termino con estas preguntas. Si no podemos cantar con las demás personas ahora, como lo hacíamos antes, si no podemos realizar ciertas prácticas del culto público congregacional, entonces no podemos adorar. ¿Será que lo que nos hace adoradores es el formalismo religioso de una reunión colectiva? ¿Cristo Jesús podrá ser reverenciado con nuestra vida de obediencia por causa de la obra que Él realizó en nuestras vidas? Mira, sabes que yo no me preocupo mucho si tú estás en tu casa cantando o no, si estarás ahí en tu sillón, ahí cómodo, pronto con unas sandalias. Yo no me preocupo por eso, la verdad no. Yo creo que eso es algo de responsabilidad de cada uno. Mi responsabilidad no es que tú cantes. Mi responsabilidad es hablarte la palabra tal como viene revelada por el Señor. Y ya entonces tú tienes una relación con Dios. Pero sí me interesa es que la palabra que escuchamos, la guardemos, la creamos, la pongamos en práctica. Y tú adora al Señor como tú y Él tienen contacto. Eso es lo bonito de la adoración. Eso es lo bonito de mi relación con Dios. Una relación, aunque el culto es público, aunque la iglesia es algo en común y guardamos la unidad en el vínculo de la paz, pero eso es para motivarnos al amor, a las buenas obras, para ayudarnos, pero cada uno es responsable individualmente de su relación con Dios, de su adoración. Por eso el Señor dijo que el Padre busca

0: verdaderos adoradores, que le adoremos en espíritu y en verdad. Démosle gracias al Señor. Padre, te damos gracias por tu palabra. Gracias, Señor, por este tiempo. De verdad, Señor, ayúdanos a entender bien el tema de la adoración, porque si para ti es tan importante que buscas verdaderos adoradores, yo quiero ser uno de ellos. Como dice la canción, todavía el Señor está buscando un adorador. Oh Dios mío, que haya sinceridad en mi vida, en mi corazón, y que de mi espíritu fluya no solamente palabras, acciones, sino intenciones de adoración, de entrega, de reverencia. Mi mejor manera de reverenciarte es honrando tus mandamientos. Aleluya. Gracias, Señor. Hay muchas maneras.
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las experiencias que vivamos a los pies de Jesús nos mantendrán vivos en el día malo. 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

Gloria al nombre de Jesús. Gloria al Señor. Vamos a estar leyendo la palabra de Dios esta mañana. La lectura la vamos a tener en la carta de Pablo a los Romanos, en el capítulo 1, del versículo 1 al versículo 4. Romanos, capítulo 1, del versículo 1 al versículo 4. Leo la palabra en el nombre del Señor Jesucristo. Pablo, siervo de Jesucristo, llamado a ser apóstol, apartado para el Evangelio de Dios, que él había prometido desde antes por sus profetas en las Sagradas Escrituras, acerca de su Hijo, nuestro Señor Jesucristo, que era del linaje de David según la carne, que fue declarado Hijo de Dios con poder, según el Espíritu de Santidad, por la resurrección de entre los muertos. Gloria al Señor. Elevamos una oración a Dios en esta hora, para pedirle a Él que nos bendiga a través del consejo de la palabra de Dios. Soberano y altísimo Dios, toda la honra y la gloria es para ti, Señor, en este momento. Ruego tu dirección, ruego tu guía, Señor, a la hora de presentar tu palabra, Dios mío. No es mi concepto, no es mi pensamiento, es el consejo de tu voz, Señor, es tu palabra, por la cual pido en esta mañana, tú, Dios mío, la uses y bendigas la vida de un oyente, de una persona, no importa dónde se encuentre o en qué situación esté en este momento. Hay todo poder en tu nombre, Señor. Usa esta palabra, usa mi vida, usa mis labios, Señor, en esta hora. Te lo pedimos, soberano Rey. Prospera tu obra en nosotros, Señor, a través de tu palabra, en el nombre glorioso de Jesús. Amén. Gloria al Señor. Gloria al nombre de Jesucristo. Viene el tema que he preparado en esta oportunidad para ustedes, amigos y hermanos. Lo he titulado Jesús, el Hijo de Dios. Jesús, el Hijo de Dios. Un título tal vez no sugestivo, más bien un título claro en lo que expresa y tal vez en su contenido, pero es un título que nos va a decir mucho en esta mañana, con la ayuda del Señor. Estamos ahorita, en este tiempo de final de año, observando de que la mente de la humanidad, de la sociedad, se presta ahora para tener en sus corazones y en sus pensamientos algo referente a nuestro Señor Jesucristo. Tal vez todos saben o se han dado cuenta. Para final del año, la tradición humana celebra una fiesta que la relaciona con el Señor Jesús y que esto da lugar a muchas cosas, ¿no? Una de las cosas que vemos en este tiempo de que la gente ha llamado el tiempo de la Navidad es la frecuente alusión que se hace de diferentes formas acerca del Señor Jesús. Es decir, una celebración que no tiene que ver nada con el Señor Jesucristo ha dado lugar a que entonces sí personajes o personalidades o canales de televisión, programas, intenten o hagan un esfuerzo de hablar algo acerca de Jesús. Bueno, primero que todo sería bueno recordar, no voy a dedicar el programa en esta mañana a

un cambio de un tiempo, ¿no? El día de mañana, 25 de diciembre, astronómicamente sucede algo. Y para los que de pronto tienen un poco o no se acuerdan de la clase en geografía y donde se estudió un poco los movimientos que hace la Tierra en su rotación anual o en su traslación, la Tierra, nuestro planeta, Dios la diseñó de una manera muy, muy especial y perfecta. La Tierra realiza tres movimientos: un movimiento de rotación, que es el que hace el que marca nuestros días, 24 horas al día; el movimiento de traslación, que es el que va realizando en su órbita alrededor del Sol, ¿sí? Y hay otro movimiento que realiza la Tierra, y es el movimiento de inclinación. El planeta Tierra cada 6 meses se inclina sobre su eje, o hacia el frente o hacia atrás, por decirlo así. Esto es lo que da origen a las estaciones. Cuando llega el periodo en que la Tierra se inclina como hacia el frente, entonces en el hemisferio norte, que es la parte donde, por ejemplo, estamos nosotros ahora, Norteamérica, Canadá y lo mismo en Europa, ¿sí? Estas partes vienen a recibir los rayos del Sol más perpendicularmente y marca el inicio del verano. Hay un punto, hay un día en el año en que esta inclinación llega a su punto máximo. Sí, es donde el calor está intenso en estas partes del país, o en esta parte del hemisferio, pero luego comienza la Tierra a retroceder en dirección contraria y se inclina hacia el otro lado. Y eso es lo que marca el fin del verano, el otoño y el comienzo del invierno. Cuando el punto de inclinación está en el otro extremo y la Tierra se ha inclinado hacia el otro lado, viene el invierno, el tiempo frío, donde ya la ausencia del sol se siente. El atardecer es cerca de las 5 de la tarde, ya en algunos lugares atardecido, y el amanecer es bien tarde también, 7 y media, 8 de la mañana está amaneciendo. Esto lo causa ese movimiento de inclinación de la Tierra. Bueno, los pueblos antiguos que observaban estas cosas, las observaban pero no las sabían explicar. Ellos descubrieron por sus observaciones astronómicas que hacían de que el día 25 de diciembre era el día en que ese punto máximo de inclinación contraria, donde la Tierra como que se alejaba un poco del Sol y los rayos no llegaban directamente o no pegaban más perpendicularmente sobre la superficie de la Tierra, terminaba ser el 24 de diciembre, y que el 25 de diciembre, para esa fecha, la Tierra vuelve otra vez a tornar su inclinación contraria, o sea, como acercando la parte de un hemisferio al Sol otra vez, la parte del hemisferio norte lo va inclinando en dirección hacia el Sol. Y notaron, pues, precisamente de que ese marcaba un cambio y marcaba un principio como en el tiempo, de que volvía otra vez como poco a poco a amanecer un poquito más temprano y a oscurecerse un poquito más tarde, al punto de que hoy, como lo vemos en verano para esta parte del hemisferio norte, por ejemplo, el verano para los meses de julio y agosto se oscurece tardísimo, 9 de la noche y todavía hay sol, 9 y media y todavía hay sol en algunos lugares, o hasta las 10 de la noche, si es más al norte, y todo lo contrario en el hemisferio sur. Están en tremendo invierno y sucede lo mismo, pero en lugares distintos, ¿no? Cuando aquí estamos en verano, allá están en invierno y lo contrario. Bueno, esto se debe a ese movimiento de inclinación de la Tierra. Los pueblos paganos, los pueblos supersticiosos, que no conocían a Dios, que no tienen el conocimiento de Dios, le atribuían esto a un poder especial. Y de ahí viene el culto que se realiza al dios Sol, nombrando el 25 de diciembre como el día de su nacimiento, o lo que algunos llaman el solsticio de invierno, así se le llama a esa fecha. Eso dio origen a que se celebrara al Sol un día, y es ese día en que vuelve otra vez como que inicia a aumentar su presencia alumbrando la Tierra, pero no es el Sol, sino la inclinación que hace la Tierra en dirección hacia él. Esto fue lo que dio origen a esa celebración. Y por muchos cientos y miles de años, el hombre ha adorado al sol y le ha celebrado al sol una fiesta de cumpleaños. Y esa fiesta, que se celebró primeramente en Babilonia y pasó a los pueblos, después llegó a la Roma antigua.
Y en Roma se perpetuó un culto al sol igualmente, ¿no?

0: Entonces, cuando la iglesia imperial o la iglesia cristiana se imperializó, que fue con la aparente y supuesta conversión de Constantino al cristianismo, la iglesia sufrió el impacto de descuidarse, relajarse, y cuando digo la iglesia no me refiero a todos, porque no todos los creyentes recibieron con agrado esa unión del gobierno con la iglesia, pero los que sí lo hicieron se degradaron en su fe. Y por aceptar y por recibir, ahora pues el emperador era cristiano. O sea, eso era una noticia mundial y única, era la noticia del año. El emperador se hizo de la religión que antes se perseguía y se mataba a la gente que practicaba esa religión. Entonces ahora se vuelve popular ser cristiano. Ahora muchas personas quieren ser cristianas. Entonces toda esa élite de gente gobernante y de gente pudiente e importante de Roma quieren ser cristianos, pero no quieren ser cristianos según el libro de los Hechos, capítulo 11, por ejemplo, como los cristianos allá de Antioquía, ¿no? Que esa gente se había convertido al Señor y que había dejado el pecado, la maldad y las prácticas mundanas, sino que quieren ser unos cristianos que les permitan todavía conservar sus fiestas, su adoración, sus cultos, su vida religiosa y todo eso. Y como la iglesia en ese momento se había corrompido, reciben a toda esa gente y lo que hacen es acomodarle eventos y situaciones de la Biblia o de la experiencia cristiana a esas prácticas, a esas creencias. Y por eso viene el origen de celebrarle un supuesto nacimiento al Señor Jesús en relación con ese 25 de diciembre donde se celebraba el nacimiento al Dios Sol, ¿no? Eso brevemente es un repaso para que usted tenga una idea de por qué esta fecha no tiene que ver nada en efectivo con el nacimiento del Señor. Por el contrario, el nacimiento del Señor fue en otra fecha. Si usted quiere saber sobre ello, pues bueno, deme una llamada después. Yo con mucho gusto le puedo explicar o le puedo compartir vía internet o algo esa información. O usted mismo puede hoy acceder a libros y lugares en internet, tal vez donde puedan informarle mejor al respecto. Esto lo quería decir para que tengamos en la idea y en la cabeza una idea clara al respecto. Pero voy al punto, al tema de esta mañana. No obstante, dado que la gente está predispuesta en su mente y en su corazón a pensar en todo esto del Señor Jesús y que Él nació y todo eso, bueno, y tejen una cantidad de mitos y de historias al respecto, también vemos, observamos una cosa, de que es común, de que, por ejemplo, voy a mencionar esta mañana los canales de televisión. Algunos canales de televisión procuran, hacen un esfuerzo de traer a la mente de la gente una información acerca de la vida del Señor. Y entonces uno comienza a ver ciertos programas en la televisión, uno de los canales de televisión como Discovery Channel, como el canal de la National Geographic, otros canales, usted va a notar que se vuelve como común. Oh, están hablando allí de la vida de Jesús. Oh, están hablando del origen, de su nacimiento, de su familia, de no sé qué. Y hay gente. Y mucha gente, incluyendo hermanos, y me atrevo a decirlo esta mañana, algunos hermanos, les fascina ver esos programas como una fuente de pronto de aprender y de conocer algo. Pero quiero decirle algo en esta mañana en el nombre del Señor Jesús. Ninguno de estos canales de televisión, ninguna de estas agencias de programación, ninguna persona de los medios que hace estas cosas está interesado en contar la verdad del Señor Jesús. Ninguno, en absoluto. Hay detrás de ellos un interés. ¿Por qué? Porque venden, están vendiendo un espacio en la televisión, venden un producto, un programa que los va a mantener a ellos y les va a dar de comer ese rating que tenga. Por lo tanto, harán cualquier cosa para atraer la mente y la vista de la persona, pero en eso crean y forman a manera de sensacionalismo. Crean algo que la persona se le vuelva atractivo y para ponerlo como en la boca de la gente para que discutan sobre ello, y es con información de dudosa procedencia y en muchos casos toda una información falsa. Y yo quiero que en esta mañana usted me acompañe en el nombre del Señor Jesús a descubrir al Jesús, no de los canales de televisión, no al Jesús de Discovery Channel, no al Jesús de Dan Brown, no al Jesús histórico simplemente, sino al Jesús de la Biblia. al Jesús que testifica la palabra de Dios. Gloria al nombre del Señor Jesucristo. Si alguna persona quisiera tener el conocimiento del Señor Jesús, necesariamente debe de ir a la Biblia. La Biblia es el único libro fiable, verdadero, confiable, en el cual usted puede depositar toda su fe, de que le va a contar la verdad acerca de Jesús. Esa actitud de parte de estos medios de comunicación y de otros programas que intentan hablar cosas acerca del Señor Jesús, su intención no es evangelizar. Su intención no es hablar la verdad. La verdad de Jesús usted la va a encontrar en la Biblia, que es la palabra de Dios. Entonces vamos a remitirnos a ella en esta mañana, en el nombre del Señor Jesucristo. Y voy a retomar Romanos capítulo 1, el verso 1 y 2, donde el apóstol Pablo dice lo siguiente. Pablo, siervo de Jesucristo, llamado a ser apóstol, apartado para el evangelio de Dios, que él había prometido antes por sus profetas en las santas escrituras. El apóstol Pablo, quien parte su carta a los romanos, hablándoles acerca del evangelio, que el evangelio es poder de Dios y la grandeza del evangelio, Pablo exalta el evangelio. Dice en el verso 1 que él había sido apartado por Dios para el evangelio. Y dice el verso 1, el verso 2 dice que él había prometido antes por sus profetas en las santas escrituras. El evangelio es un mensaje de vida, de que el Señor Jesucristo lo prometió. Prometió el mensaje del evangelio, prometió esta buena noticia que hoy contamos los que predicamos la sana doctrina. Entonces, si es una promesa, gloria a Jesús, tiene que ver obviamente con el mensaje del Antiguo Testamento, gloria al nombre del Señor. Y bueno, en el Antiguo Testamento, brevemente quiero contarles lo siguiente. La relación de Dios y el hombre fue una relación distante, una relación lejana. Primeramente, Dios hablaba desde un monte, por allá en el tiempo de Moisés, podemos citar eso. Más adelante, cuando ya se hizo una casa, que fue el tabernáculo, una tienda en el desierto, donde el hombre podía ir a encontrarse con Dios, pero no todos, solo uno y una vez al año, seguía habiendo una división, una diferencia, una distancia entre el Dios Santo y el pueblo pecador. Pero Dios hizo una promesa. Una promesa de acercarse al hombre. Esa promesa quiero citarla en esta mañana tomando como ejemplo el versículo del capítulo 52 de Isaías. Isaías capítulo 52, el versículo 4 dice: Porque así dijo Jehová el Señor, mi pueblo descendió a Egipto para morar allá y mi pueblo descendió a Egipto en tiempo pasado para morar allá, y el asirio lo cautivó sin razón. Y ahora, ¿qué hago aquí? Dice Jehová, ya que mi pueblo es llevado injustamente, y los que en él se enseñorean lo hacen aullar, dice Jehová, y continuamente es blasfemado mi nombre todo el día. Por tanto, mi pueblo sabrá mi nombre por esta causa en aquel día, porque yo mismo que hablo, he aquí, estaré presente. El profeta habla de cómo el Señor vio a su pueblo cautivo, preso, no solamente de sus opresores físicos o políticos o sociales, sino también cautivo del pecado. Y dijo, yo voy a hacer algo en favor del hombre, yo lo voy a liberar, yo lo voy a redimir, yo voy a romper ese yugo que hay sobre él. Por tanto, mi pueblo sabrá mi nombre por esta causa en aquel día, porque yo mismo que hablo estaré presente. El Señor menciona una causa. ¿Cuál es esa causa? Liberación, redención. Y por esa causa Él prometió, hizo esta promesa de manifestarse. Es más, habla de que traería un nombre, se manifestaría como un nombre. Y luego dice, porque yo mismo que hablo estaré presente. Gloria al Señor. Entonces partimos con esa promesa de Dios, presentarse al hombre. ¿Cómo se haría esa promesa? Dejemos que el mismo profeta Isaías nos cuente algo al respecto. En el capítulo 7, en el verso 14, donde dice la palabra, por tanto el Señor mismo os dará señal. He aquí que la Virgen concebirá y dará a luz un hijo y llamará su nombre Emmanuel. Una señal que Dios va a dar del cumplimiento de esa promesa, que una virgen concebiría y dará a luz un hijo y llamará su nombre. Oído, el nombre de esa criatura que va a nacer será Emmanuel. Emmanuel es un título que quiere decir Dios con nosotros. Emmanuel quiere decir Dios con nosotros, y lo puede usted confirmar en Mateo capítulo 1, gloria al Señor. Pero antes de ir a Mateo, aquí en Isaías capítulo 9, Igualmente la escritura nos dice en el versículo 6, porque un niño nos es nacido, hijo nos es dado, y el principado sobre su hombro, y se llamará su nombre admirable, consejero, Dios fuerte, Padre eterno, príncipe de paz. ¿Qué estamos viendo hasta aquí ahora? De que hay una relación entre la manifestación de Dios al hombre, entre su deseo de acercarse al hombre, con la forma en que lo va a hacer. Y la forma es que la Escritura nos habla de un niño, una criatura que va a nacer. Pero es una criatura que tendrá por nombre Emmanuel, que quiere decir Dios con nosotros. Es una criatura que va también a llevar por título sobre sí mismo, le van a llamar admirable, consejero, lo van a llamar Dios fuerte, Padre eterno, príncipe de paz. Tenga en contexto de que estas escrituras se refieren a una persona que va a nacer, una criatura que va a nacer. Gloria al Señor. Llegó el tiempo del cumplimiento en la mente y en la cuenta de Dios. Llegó el tiempo de cumplir esa palabra. Y nos trasladamos ahora al Evangelio de Mateo. Gloria al Señor. Estamos viendo cómo la palabra de Dios sea la que nos cuente la verdad, la realidad acerca de la vida del Señor Jesucristo. Mateo capítulo 1, verso 18 dice, el nacimiento de Jesucristo fue así. Estando desposada María, su madre, con José, antes que se juntasen, se halló que había concebido del Espíritu Santo. Gloria a Jesús. Aquí nos comenzamos a internar en algo especial, poderoso y maravilloso, amable amigo y hermano que me escuchan esta mañana. La Biblia cuenta en detalle cuál es el origen del nacimiento del Señor. Y dice, una joven prudente, una joven aprobada por Dios, de buen testimonio, escogida por Dios, dice que se halló, que concibió del Espíritu Santo. Es decir, quedó en embarazo, milagrosamente. ¿Quién la engendró? El Espíritu Santo. ¿Quién es el Espíritu Santo? Es Dios mismo. Ahora estamos viendo de que hay una criatura que se está formando en el vientre de una mujer que, cuyo padre es Dios. Es el Espíritu Santo. Él es Hijo de Dios. Gloria al Señor. ¿Por qué digo que esto es importante y es maravilloso verlo? Porque en los programas que hay hoy en la televisión, en los temas y aún en la internet y tanta cosa que se hablan de Jesús, se quiere llegar al punto de admitir su existencia histórica. Algunos ya se atreven a creerlo. Antes no, hace años atrás decían que eso era un mito, que nunca ese hombre había existido y no sé qué. Hoy muchos descubrimientos arqueológicos, históricos y lingüísticos, cosas que se han hallado, demuestran de que hay una veracidad, hay una realidad al respecto de que Jesucristo es un ser real, pero ellos todavía no llegan y no van a llegar a aceptar su origen según lo escribe las Sagradas Escrituras. Plantean, proponen una cosa, hablan de otra, pero nadie llega a este punto a predicar o a reconocer que lo que la Biblia dice respecto de Jesús es que fue engendrado por el Espíritu Santo, fue engendrado por Dios, lo cual lo constituye a él en Hijo de Dios. Más adelante, cuando el ángel sigue hablando, pero en este caso ya con José, quien quiso dejar a María por esta razón, se le apareció el ángel y le dijo, y tu mujer dará a luz un hijo y llamará su nombre Jesús, porque él salvará a su pueblo de sus pecados. El nombre Jesús, que quiere decir Jehová es nuestra salvación o Jehová salva, relaciona a esa criatura, a ese ser que nacía en el mundo con la obra que venía a realizar. ¿Y cuál era la obra que venía a realizar? Salvar al hombre de sus pecados. Y esa es la misma causa que aparece en Isaías 52. Por esta causa en aquel día conocerán mi nombre porque yo me haré presente. Y allí está hablando Jehová el Señor. Ese es el título con el cual Dios se dio a conocer más popularmente en el Antiguo Testamento. Gloria al nombre de Jesucristo. Más adelante dice Mateo 1:22. Todo esto aconteció para que se cumpliese lo dicho por el Señor por medio del profeta cuando dijo, he aquí que una virgen concebirá y dará a luz un hijo y llamará su nombre Jesús y llamará su nombre Emmanuel, dice esta escritura, que traducido es Dios con nosotros. El mismo escritor Mateo relaciona la profecía de Isaías capítulo 7 con lo que está aconteciendo ahora, con lo que está sucediendo. Dice, este es aquel de quien escribió el profeta. Al nombre de Jesucristo sea la gloria. Seguimos analizando qué se dice acerca de este Jesús. Pablo escribe a los Gálatas en el capítulo 4, en el verso 4, dice: pero cuando vino el cumplimiento del tiempo, oído, Dios envió a su Hijo. Cuando vino el cumplimiento del tiempo, Dios envió a su Hijo, refiriéndose a Jesús. No quiere decir que del cielo vino un Hijo, porque en el cielo no había un Hijo. El Hijo nació en la tierra, el Hijo estaba en la tierra. El Hijo fue el que nació de María, lo dice Lucas capítulo 1. Dice Lucas capítulo 1, verso 37, por ahí: el Espíritu Santo vendrá sobre ti y el poder del Altísimo te cubrirá con su sombra, por lo cual el santo ser que nacerá será llamado Hijo de Dios. ¿Qué es lo que la Biblia llama Hijo de Dios? Fue la criatura que nació de María. Pero en su deidad, Jesucristo como Dios, era Jehová manifestado en carne. Era Dios mismo manifestado en carne. Pero la expresión dice que Dios lo envió, se refiere al día de su manifestación. Juan el Bautista estuvo durante mucho tiempo alejado, distanciado de la sociedad, esperando el día de manifestarse al pueblo. Y dice que hubo un hombre enviado de Dios, dice Juan capítulo 1, verso 6. Hubo un hombre enviado de Dios, el cual se llamaba Juan. Juan fue enviado de Dios, pero no vino del cielo. Juan fue enviado de parte del Señor a la manera de que vino a cumplir una misión y nació aquí. Y el día de que se manifestó a Israel, ese día se cumplió esa escritura, fue enviado a ese pueblo. Al nombre de Jesucristo sea la gloria. Entonces vemos hasta aquí una cosa, amado amigo y hermano, una realidad. Jesús es Hijo de Dios. Los judíos tropezaron con el Señor Jesucristo. Lo rechazaron, no lo recibieron. ¿Por qué? Porque ellos creían que Jesús era un hombre con pretensiones divinas. Ellos creían que Jesús era un hombre que quería ser Dios, que ostentaba o que pretendía, pero no, Jesucristo no pretendía ni ostentaba ser Hijo de Dios. El Señor Jesucristo es el Hijo de Dios y lo demostró. En Marcos capítulo 2 hay un pasaje que me gusta mucho, gloria a Jesús. Me fascina leerlo porque es ese pasaje del Marcos 2 donde le llevan a Jesús un hombre, está en una casa enseñando al Señor y llevan un hombre enfermo, paralítico, cargado por cuatro, y ese hombre lo van a introducir a la casa de una manera pues también muy muy muy difícil de ver o una manera muy inusual. Lo van a meter a esa casa rompiendo el tejado, lo introducen donde está el Señor. Pero cuando el hombre llega a los pies de Jesús, está ahí en esa camilla, el Señor lo mira y dice que vio la fe de él, la fe que ese hombre tenía creyendo que Jesús lo podía sanar. Y dice: este hombre cree que yo soy el Mesías, este hombre cree que yo tengo poder para hacer esa obra. Entonces se queda mirándolo y le dice: hijo, tus pecados te son perdonados, tus pecados te son perdonados. Inmediatamente la comunidad en la que estaba allí alrededor, los fariseos, criticaron a Jesús, lo censuraron y dijeron: ¿quién es este hombre que se cree que perdona pecados? ¿Quién se cree este hombre que es? Porque solamente Dios perdona pecados, gloria a Jesús. Y eso es una gran verdad. En eso estaban en lo cierto. Lo que ellos no podían creer era que este que estaba allí tuviera esa autoridad de perdonar pecados. Y Jesús les dijo: bueno, para que sepáis que yo, el Hijo de Dios... A la vez, Jesucristo se llamó el Hijo del Hombre, como para siempre establecer ese nexo, esa relación con el ser humano. Como lo dice Hebreos capítulo 2, que por cuanto los hijos participaron de carne y sangre, él también participó de lo mismo para destruir por medio de la muerte al que tenía el imperio sobre la muerte. Jesús dijo: para que sepáis que el Hijo del Hombre tiene poder en la tierra, tiene potestad para perdonar pecados. ¿Cómo es que el perdón de los pecados es algo que sucede adentro? Eso no se ve por fuera. Ellos dijeron: este hombre podrá ser un farsante, un simple hablador, un embaucador. Fácil es decirte perdono los pecados, pero eso quién se va a dar cuenta si es así o no es así. Entonces Jesús dijo: para que sepan que yo tengo potestad en la tierra para perdonar pecados, le dijo al paralítico: en el nombre de Jesucristo, levántate y toma tu lecho y vete a tu casa. le dijo al paralítico. Y en ese momento, hermano, las piernas, los pies, esos tendones endurecidos, esos músculos petrificados que tenía ese hombre, comenzaron a soltarse. Comenzó ese hombre a tener movilidad en sus piernas y comenzó a pararse, a apoyarse en sus pies, y se paró y anduvo. Y toda la gente lo vio, toda la gente tuvo temor, tuvo miedo, y dieron gloria a Dios porque había hecho Jesucristo el milagro. ¿Y qué significaba ese milagro? ¿Qué razón tenía? Mostrarles de que Jesucristo sí tiene poder para perdonar milagros. Amable amigo, el Cristo de Discovery Channel, el Cristo de Nat Geo Mundo, ese Cristo de la televisión no perdona nada, no tiene poder para perdonar nada. El Cristo de la Biblia sí tiene poder para perdonar pecados. Porque la mente humana está empeñada en presentar a un Jesús con el cual no tenga que comprometerse. Hablemos del Jesús histórico, hablemos del Jesús que nació, hablemos del Jesús que tal vez sí existió, pero no hablemos del Jesús que es el Hijo de Dios, no hablemos del Jesús que tiene poder para perdonar pecados. ¿Por qué? Porque eso comprometería al ser humano, comprometería su mente y su corazón a que tienen que volverse a Dios y tienen que mirar a Dios cara a cara y darle cuentas un día por sus pecados, por su maldad, por su vida. Entonces no les conviene y nunca van a presentar a Jesucristo como la Biblia lo presenta. Los judíos tropezaron, los judíos no recibieron al Señor. Ellos creían que Jesús tenía una idea extraña, una idea rara de querer ser como Dios. Y en San Juan, por ejemplo, en el capítulo 5, dice la escritura que después de haber sanado a un hombre paralítico también, y este hombre fue luego y dijo quién era el que lo había sanado, dice en el versículo 16 que los judíos perseguían a Jesús, en San Juan 5, 16, lo perseguían y procuraban matarlo porque hacía estas cosas en día de reposo. Pero Jesús les dijo a ellos, mi Padre hasta ahora trabaja y yo trabajo. Por esto los judíos también querían matarlo, porque no solo quebrantaba el día de reposo, sino, oiga bien, sino porque también decía que Dios era su Padre, aleluya, que Dios era su Padre haciéndose igual a Dios. Ellos no podían creer en la cabeza de que este hombre, a quien ellos según la carne, según ellos conocían, o que se crió en Nazaret, que conocemos a su familia, conocemos a sus hermanas, a sus hermanos, conocemos la gente con la que se crió. Y cuando Jesús fue a Nazaret, precisamente le preguntaron, ¿y usted de dónde aprendió eso? ¿Quién le enseñó? ¿Y este de dónde sabe esas letras? ¿A quién le aprendió? Porque ellos no podían ver a Jesús más allá de sus narices como un simple mortal. Ellos veían a Jesús solo en su humanidad, y aún en su humanidad estaban equivocados. Estaban equivocados, no sabían la verdad total y si la hubieran oído no la creían tampoco de que Jesús había sido engendrado por el Espíritu Santo. Había dureza en sus corazones, no podían recibir y aceptar de que Jesucristo fuera lo que él decía ser. Pero amigo, aunque esa gente no le recibió, la Biblia dice en San Juan capítulo 1, gloria a Jesús. Le voy a leer este pasaje en el nombre de Jesucristo. Dice en San Juan capítulo 1, en el principio era el verbo, o sea la palabra, y la palabra estaba, era con Dios y la palabra era Dios. Este era en el principio con Dios, todas las cosas por él fueron hechas y sin él nada de lo que ha sido fue hecho. En él estaba la vida, está hablando del verbo, en él estaba la vida y la vida era la luz de los hombres. La luz en las tinieblas resplandece, mas las tinieblas no prevalecieron contra ella. Hubo un hombre enviado de Dios, el cual se llamó Juan. Este vino para dar testimonio de la luz. No era Juan la luz, sino para que diese testimonio de la luz. Aquella luz verdadera que alumbra a todo hombre venía a este mundo. Esa luz verdadera venía a este mundo. En el mundo estaba y el mundo por él fue hecho, pero el mundo no le conoció. Esa luz a lo suyo vino y los suyos no le recibieron. Mas a todos los que le reciben, ¿a quién? A esa luz. Y esa luz tiene nombre propio. Esa luz se llama Jesús. Gloria al Señor. Más adelante lo dice el versículo 14. Y aquel verbo fue hecho carne y habitó entre nosotros. Y vimos su gloria, gloria como la del unigénito, lleno de gracia y de verdad. Si los hebreos, si los judíos no recibieron al Señor, el versículo 12 dice, mas a todos los que le recibieron, a los que creen en su nombre, les dio la potestad de ser hechos hijos de Dios. Gloria al Señor. Jesucristo es la luz del mundo. Jesucristo es la luz del mundo. Por eso la Biblia lo dice de esa manera, amable amigo que me escucha en esta mañana y hermano. Jesucristo no es la mejor luz, no es la buena luz, no, Jesucristo es la luz. ¿Y por qué se hablan esos términos absolutos de Jesús? Porque Jesucristo es el Hijo de Dios. Jesucristo es la luz del mundo. Jesucristo es el pan de vida. Jesucristo es el único que da vida eterna. Jesucristo es el agua que sacia la sed del hombre. Jesucristo es la resurrección y la vida. Jesucristo es el camino a Dios y Jesucristo es la verdad que hay que creer. ¿Por qué la Biblia habla en esos términos? ¿Por qué el apóstol Juan se refiere a Jesucristo de esa manera? Porque Jesucristo es el Hijo de Dios. Al nombre de Jesús sea la gloria. Jesucristo no es un engaño, Jesucristo no es un motivo para que los reality shows de la televisión hagan con él lo que les dé la gana, o para que tú pienses de él lo que a ti te dé la gana. No, Jesucristo es el Salvador del mundo y lo debes de recibir y lo debes de tener en el corazón y entregarle a él la vida, de lo contrario estás perdido. Gloria a Jesús. Faltaba una última prueba para demostrar, gloria al Señor, de que Jesucristo es el Hijo de Dios. Hay algo que durante toda la existencia del hombre, siempre éste ha sido vulnerable ante esto, y es la muerte. El hombre siempre ha sido débil ante la muerte y ha quedado vencido por ella. Gloria al Señor. ¿Qué es la muerte? La Biblia dice que la muerte entró en el mundo por causa del pecado. La muerte es una consecuencia del pecado. Ese es el origen de la muerte. Y no hay nada, dice la Biblia, de que el hombre pueda hacer en esta guerra. Eclesiastés capítulo 8, verso 8 lo dice. No hay nada que el hombre pueda hacer en esta guerra. No puede retener el espíritu. Pero viene Jesucristo, gloria al Señor. Apareció Jesucristo, el Hijo de Dios, gloria a Jesús. ¿Y sabe qué pasó con el Señor? Durante los días de su ministerio, por ahí se apareció la muerte. Jesucristo se encontró con ella, gloria al Señor. El Señor Jesús estaba hablando la palabra, estaba predicando el Evangelio, estaba por ahí sanando y de repente aparecía una persona. El llamado de que alguien acababa de morir. Pero cuando Jesucristo llegaba a ese lugar donde la muerte había querido tomar la posesión de una persona, luego de simplemente hablarle a la muerte y reprenderla, la muerte tenía que huir del cuerpo de esa persona y entraba la vida, porque la palabra de Jesucristo es vida. Encontramos el testimonio abundante en la Escritura de personas que el Señor Jesús resucitó, que las arrebató de los brazos de la muerte. Gloria al Señor. Pero el momento crucial y especial es cuando Él tiene que enfrentarla. Él mismo en su propia humanidad. La Biblia dice que Jesucristo es el Cordero de Dios que quita el pecado del mundo. San Juan 1:29. Jesucristo es el Cordero y como Cordero, en relación a los sacrificios del Antiguo Testamento y como cumplimiento a esas ofrendas, Jesucristo es nuestra ofrenda agradable a Dios. Y Él se tenía que entregar por nosotros. Lo dice San Juan capítulo 10, también el versículo 10. Yo soy el buen pastor. San Juan 10, 11. Yo soy el buen pastor. Y el buen pastor su vida da por las ovejas. Jesucristo vino a dar su vida en rescate por usted y por mí. Gloria al Señor. Pero también dice San Juan capítulo 10, verso 17. Por esto me ama el Padre. Porque yo tengo poder para poner mi vida y para volverla a tomar. Nadie me la quita, sino que yo de mí mismo la pongo. Tengo poder para ponerla y tengo poder para volverla a tomar. Este mandamiento recibí de mi Padre. Gloria al Señor. La Escritura testifica, como lo dice el Salmo 2, porque no permitirás que tu santo vea corrupción, no permitirás que mi carne se quede en el Seol. Estas profecías que hablaban de la resurrección de Cristo debían de cumplirse, pero si Jesucristo estaba dispuesto a entregar su vida, y Jesucristo dice, por esto me ama el Padre, porque yo pongo mi vida. Él entregó su vida, Él se entregó por nosotros, a Él lo llevaron y lo mataron crucificándole en una cruz, gloria al Señor. Pero hay un detalle poderoso aquí. La muerte no se pudo aferrar, no pudo quedarse unida al cuerpo de Jesucristo. ¿Sabe por qué? Como lo dice el apóstol Pedro en los Hechos, en el capítulo 2, cuando le predicó a esos judíos en el día de Pentecostés, dice el verso 22 de Hechos capítulo 2. Varones israelitas, oíd estas palabras. Jesús Nazareno, varón aprobado por Dios entre vosotros, con las maravillas, prodigios y señales que Dios hizo entre vosotros por medio de él, como vosotros mismos sabéis, a éste, entregado por el determinado consejo y anticipado conocimiento de Dios, prendisteis y matasteis por manos de inicuos, crucificándole. Pero luego dice, al cual Dios levantó, suelto los dolores de la muerte, por cuanto era imposible que fuese retenido por ella. Gloria al Señor. La muerte tuvo que soltar a Jesús. Aleluya. La muerte soltó a Jesús sencillamente porque Él es el Santo de los Santos. Dice en Hebreos capítulo 6, gloria al Señor, Hebreos capítulo 6, el capítulo 7 de Hebreos verso 26, dice así, porque tal sumo mediador, tal sumo sacerdote nos convenía, y lo describe de esta manera, Jesucristo es santo, santo, inocente, sin mancha, apartado de los pecadores y hecho más sublime que los cielos. Ese es mi Jesucristo, ese es el Jesucristo de la Biblia, ese es el Jesucristo que tú, amigo, necesitas recibir. Ese es el Jesucristo en quien debes de creer y a quien debes de entregarle la vida. No al Cristo de la religión, no al Cristo que todavía lo pintan colgado de un madero, de una cruz. No, Jesucristo resucitó, no está ni en la cruz ni está en la tumba. Jesucristo vive y hoy vive por los siglos de los siglos. Y te voy a decir dos cosas más. Lo dice Pablo en Hechos capítulo 17. Hechos capítulo 17, cuando Pablo estuvo en Atenas y predicó este evangelio glorioso en medio de una comunidad idólatra, en un medio de una comunidad pagana, una sociedad religiosa. Dice así en el versículo, Hechos capítulo 17, versículo 24, voy a leerlo. El Dios que hizo el mundo y todas las cosas que en él hay, siendo el Señor del cielo y de la tierra, no habita en templos hechos por manos humanas, ni es honrado por manos de hombres como si necesitase de algo, pues él es quien da a todos vida y aliento y todas las cosas. Él de una sangre ha hecho todo el linaje de los hombres para que habiten sobre toda la faz de la tierra, y les ha prefijado el orden de los tiempos y los límites de su habitación para que busquen a Dios. Oído, amigo, a esta palabra. Dios quiere que tú le busques a Él y le puedes hallar, aunque palpando, dice, ciertamente no está lejos de cada uno de nosotros, porque en Él vivimos y nos movemos y somos, como algunos de vuestros propios poetas también lo han dicho, dice Pablo, porque linaje suyo somos. Siendo pues, oído, verso 29, siendo pues linaje de Dios, no debemos pensar que la divinidad sea semejante a oro, o plata, o piedra, o escultura de arte o de imaginación de hombre. Abajo los ídolos, hay que derrumbar esos ídolos, hay que destruir la creencia en la idolatría, en los ídolos, en los muñecos fabricados con manos humanas, en las pinturas hechas con manos humanas. Eso la Biblia lo detesta porque es abominación al Señor. Pero dice el versículo 30, amigo y hermano, pero Dios, habiendo pasado por alto en su paciencia esta ignorancia, Dios pasó por alto los tiempos de esta ignorancia. Es decir, de que si tú fuiste un idólatra o hasta el día de hoy has sido un idólatra, que has elevado tu corazón y tu adoración y tu petición a esos ídolos, a cosas fabricadas por manos humanas, pero lo habías hecho sin entendimiento, lo habías hecho sin oír el evangelio, Dios pasa eso por alto y te da la oportunidad para que lo recibas. Dice el verso 30, pero Dios, habiendo pasado por alto los tiempos de esta ignorancia, ahora manda y te manda a ti, como me mandó a mí un día, me mandó a arrepentirme, te manda a ti a que te arrepientas, dice primeramente, a que todos los hombres en todo lugar se arrepientan. ¿Por qué? Porque ha establecido un día en el cual juzgará al mundo con justicia por aquel varón a quien designó a todos, dando fe con haberle levantado de los muertos. Lo que te quería decir en este momento es que Jesucristo ha sido exaltado, gloria al Señor, para ser juez un día sobre todos los hombres. Los que hayan desechado el evangelio, los que hayan amado más su corazón, su mente, su idolatría, antes que a Jesucristo, Él será nuestro juez, el Señor Jesús, vivo, resucitado. Pero, amigo, antes de que eso suceda, hoy Jesucristo está sentado en un trono, pero no en un trono de juicio. Todavía no ha llegado ese día. Hoy Jesucristo está sentado en un trono de gracia. Gloria al Señor. Y lo dice la palabra de Dios en la carta a los Hebreos. En el capítulo 4, dice el verso 14, por tanto, teniendo un gran sumo sacerdote, Jesucristo, como nuestro mediador y representante, abogado ante Dios, dice, tengamos nuestra profesión, retengamos nuestra profesión. Porque no tenemos un sumo sacerdote que no pueda compadecerse de nuestras debilidades, sino uno que fue tentado en todo según nuestra semejanza, pero sin pecado. Jesucristo fue sin pecado y es sin pecado. Entonces dice, acerquémonos pues confiadamente al trono de la gracia para alcanzar misericordia y hallar gracia para el oportuno socorro. Hoy el Señor Jesucristo está sentado en un trono de gracia. ¿Qué quiere decir eso? De que hoy el Señor Jesucristo tiene sus brazos abiertos esperando a cualquier pecador que quiera venir a Él y quiera recibirle a Él. Amigo, la llamada del Señor para ti en esta mañana en el nombre de Jesús es a que lo mires a Él no como lo mira el mundo, no como lo presenta el mundo, no como lo presentan los canales de televisión o la ciencia o como lo presentan los libros de historia. Jesucristo es el Hijo de Dios. Jesucristo es el Salvador del mundo. Jesucristo es lo que tu vida necesita. Y dice, quiero cerrar con este versículo de San Juan capítulo 20, gloria al Señor. San Juan capítulo 20, el versículo 30, el versículo, gloria al nombre de Jesucristo. Le voy a decir ya. San Juan capítulo 20, el versículo 30 dice así. Hizo además Jesús muchas otras señales en presencia de sus discípulos, las cuales no están escritas en este libro. Pero estas se han escrito, oiga, pero estas se han escrito para que creáis que Jesús es el Cristo, el Hijo de Dios, y para que creyendo tengáis vida en su nombre. Alabanzas a Jesús. Oiga lo que dice eso. Oiga lo que dice esa palabra. Estas cosas se han escrito para que creáis que Jesús es el Cristo, el Hijo de Dios, y para que creyendo tengáis vida en su nombre. Amigo y hermano que me escucha esta mañana, usted y yo necesitamos creer en el Señor Jesús, no como lo presenta la gente, no como lo presenta la sociedad o el ser humano o el concepto humano. Necesitamos creer en Jesucristo como lo presenta la Biblia, como el Hijo de Dios. Jesucristo es el Hijo de Dios que perdona pecados. Jesucristo es el Hijo de Dios que sana las enfermedades. Sí, que resucita muertos, gloria al Señor, pero que también perdona tus pecados y arregla tu relación con Dios. Le invito en el nombre de Jesús a que lo reciba. Y allá donde usted está, vamos a hacer una oración en esta mañana, en el nombre de Jesucristo. Me dirijo a un amigo, a una amiga que todavía no ha recibido al Señor, que ha dudado, que ha vacilado, que no sabe qué hacer. En el nombre de Jesucristo, le voy a decir esto esta mañana. Él le espera, Él le recibe. Háblele en este momento. Háblele allí donde usted está. Haga una oración de fe en el nombre de Jesús. Dígale que usted ha creído este mensaje, que usted ha recibido esta palabra y que va a dejar de pensar esas ideas erróneas acerca de Jesús y que se va a acercar a oír la Biblia, a recibir el mensaje del Evangelio, que va a buscar un templo donde se predique la sana doctrina, donde se predique el Evangelio de la salvación. En esta mañana, en el nombre de Jesús, quiero orar por usted. Soberano Dios y eterno Padre Celestial, Dios mío, en esta mañana son muchos los que han recibido esta palabra. Son muchas personas, Señor. Sobre todo quiero orar por los perdidos, los que todavía vagan sin ti, Señor. Los que todavía se habían refugiado hasta este día en sus conceptos, en sus ideas y en sus excusas, Señor. Pero que en este momento tú les has tocado el corazón y les has quebrantado, Señor, esa manera de pensar y los has acercado a ti. Escucha, Señor, su clamor. Escucha, Señor, su oración. Por ese hombre, por esa mujer que clama a ti esta mañana, allá donde está, Señor, y se acerca a ti, hace una oración de fe, Señor, esa persona, acercándose a ti, Dios, toca su mente, toca su corazón y toca su vida. Recibe su mente, Señor, recibe su corazón esta mañana. Esta oración que eleva hacia ti, recíbela, Señor Jesús, recíbela y ten misericordia de él. Amplíale, Señor, la revelación. Quítale, Señor, de su mente las tinieblas y atráelo a ti. En el nombre glorioso de Jesús te lo pido esta mañana, Señor. Hazlo con poder, hazlo, Señor, con autoridad. En el nombre glorioso de Jesús, glorifícate, Señor, glorifícate en la vida de los que oyen tu palabra. En el nombre
1: de Jesús. 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
1: Amén. El destino de tu alma. El propósito con la predicación es hacer un llamado a la reflexión acerca de nuestro futuro eterno. Seguramente nos hemos hecho esta pregunta: ¿qué sucede después de la muerte? Y las respuestas a este interrogante son muy variadas. Hay respuestas desde el punto de vista religioso, hay respuestas desde la óptica filosófica, desde la opinión científica, etcétera. Y todos en alguna manera hemos tratado de resolver este interrogante, esta pregunta: ¿a dónde iré yo después de la muerte? Y en Lucas 16, 22 nos habla, este verso nos dice, de el acontecimiento que le sucederá a todo ser humano. Es más, a los animales, seres vivos, experimentarán la muerte. Es uno de los pocos sucesos en los que los seres humanos, todos, absolutamente todos, experimentaremos. Dice que aconteció que murió el mendigo y fue llevado por los ángeles al seno de Abraham, y murió también el rico y fue sepultado. El verbo muerte, morir, está conjugado y está atribuido tanto al pobre como al rico. Ambos tuvieron que pasar o trasegar por este camino que en la Biblia dice el camino que no tiene retorno. Y este verso hace parte del relato que el Señor Jesucristo hizo, y el Señor les está dando este relato a unos personajes muy, muy peculiares en la Biblia. ¿A quiénes les estaba hablando el Señor? Pues les estaba hablando a los fariseos y escribas, dos grupos religiosos y elitistas de Israel que se aferraban literalmente a la ley y quienes se ufanaban de que al cumplirla eran merecedores de todo beneficio y de toda bendición de Dios. Estos fariseos y escribas criticaban al Señor particularmente por el hecho de que Jesús compartía, recibía, hablaba, aún comía con los pecadores. En este relato, que algunos dicen es una parábola, otros dicen que no es una parábola, sino un hecho que el Señor Jesús revela, un acontecimiento, es como una revelación de lo que sucede en el inframundo, puesto que se le da nombre a uno de sus personajes. De alguna manera el Señor nos da alguna luz acerca de lo que nos sucederá después de la muerte. El relato dice que había un hombre muy rico, se vestía de púrpura y lino. La púrpura era un proceso muy costoso, es decir, teñir las ropas con algún otro color en aquel entonces era un asunto muy costoso debido a que su proceso era muy complicado. Pero este hombre hacía banquetes todos los días, es decir, ostentaba su riqueza. Pero a la puerta de su casa había un hombre mendigo llamado Lázaro, y además tenía llagas en su cuerpo. Pedía seguramente limosna y no tenía absolutamente nada. Parece ser que este hombre rico ni siquiera se acordó de lo que sucedía puertas afuera de su casa, Y entonces ambos murieron. El rico, con toda su riqueza, no pudo detener el momento de su muerte. El pobre al fin llegó al límite de su sufrimiento y descansó de este. Pero dice que en el Hades, aquí el Señor utiliza este término, en el Hades, en el sepulcro, alzó el rico sus ojos y vio a Lázaro sentado al lado de Abraham y le gritó, le alzó la voz, diciéndole, Padre Abraham, ten misericordia de mí, envía a Lázaro para que siquiera moje la punta de su dedo en agua y refresque mi lengua porque estoy atormentado en esta llama. El relato de Jesucristo dice que Abraham le respondió al hombre rico, pues acuérdate que en la tierra recibiste bienes y Lázaro también recibió males. Pero ahora Lázaro está consolado aquí y tú eres atormentado. Además hay un gran vacío, hay un gran abismo entre ustedes y nosotros, y los que están allá no pueden pasar aquí y viceversa. Entonces este hombre o el alma de este hombre resignándose dice, pues te ruego entonces que envíes a Lázaro a casa de mi padre porque tengo otros hermanos y específicamente 5 hermanos más para que él les testifique y no vengan ellos aquí a este lugar de tormento, a lo cual Abraham le dijo, pues ahí tienen las escrituras, que las lean y ahí van a encontrar la manera cómo evitar llegar a ese lugar de tormento después que mueran. Pero él les dice, no, padre Abraham, si alguno fuere de ellos de entre los muertos, se arrepentirán. Pero Abraham le dijo, si no oyen a Moisés o a los profetas, es decir, si no creen a las escrituras, tampoco servirá de mucho porque no se van a persuadir aún si vieran un milagro como la resurrección de alguno de entre los muertos. En primer lugar, la muerte es ese suceso que nos llega a todos sin distinción social. Murió el rico, murió el pobre. No podemos evadir este camino que nos conduce a la muerte, camino que no tiene retorno. Ninguno puede pensar que por su condición social o por su raza o nacionalidad puede evitar la muerte. Eclesiastés el capítulo 8, el verso 8 nos dice, nadie puede retener su espíritu y evitar que se marche. Nadie tiene el poder de impedir el día de su muerte. No hay forma de escapar de esa cita obligatoria, esa batalla oscura, y al enfrentarse con la muerte, la maldad no rescatará al malvado. No hay ninguna arma que nos sirva contra esa batalla, contra la muerte. En segundo lugar, el Señor hace un paralelo entre la muerte del hombre rico y el hombre pobre. Murió el mendigo y fue llevado por los ángeles al seno de Abraham, y murió también el rico y fue sepultado. Con esta expresión, pareciera que el Señor hace un gran paralelo, una gran distinción entre lo que sucede a uno y a otro. El pobre, cuando murió, entonces inmediatamente se describe un acontecimiento para describir algo agradable más allá de su muerte. Fue llevado por los ángeles al seno de Abraham. Y con esto como que se quiere dar a entender la continuidad de su existencia. Del rico se dice que murió y fue sepultado, como que allí terminara todo en la sepultura. Pero ¿a qué se refiere el Señor cuando utiliza la frase el seno de Abraham? Esa es una expresión que designa la morada de las almas rescatadas de la muerte eterna, es decir, el paraíso. Los judíos pensaban en la felicidad de la acogida que les harían Abraham, Isaac y Jacob, sus antepasados, en dicho paraíso al momento de morir. Ellos se regocijaban y se esperanzaban ante la perspectiva de entrar en comunión con Abraham y se veían, por así decirlo, reposando sobre su seno. Entonces el seno de Abraham describe a un buen lugar, a un lugar atractivo, un lugar de esperanza. Pero el concepto de reposar sobre el seno, en el pecho, viene seguramente de la costumbre de los orientales de comer inclinados hacia la mesa. Por lo menos en esos pueblos, en esos tiempos, seguramente en la actualidad, estas personas comen sentados, pero sentados en cojines en una mesa muy bajita, de tal manera que tienen que sentarse de lado y se recuestan sobre uno de sus hombros, sobre la mesa. Tienen sus cojines allí, tienen otros cojines sobre la mesa, recuestan su hombro sobre la mesa y así sucesivamente unos al lado de otro. Y al recostarse para comer, entonces quedaba muy cerca de su vecino, del pecho de su vecino. Y esa es lo que se reconoce como la frase sentado en el seno o al lado de otro, porque quedaba muy cerca. Esto es entonces una referencia a la postura corporal en el momento de sentarse a comer. De hecho, el momento de comer para estos pueblos es un momento muy especial, casi que muy íntimo. El hecho de poder alguien abrir la puerta de su casa, invitarlo a su mesa, es una invitación totalmente especial. Es algo no muy común, no a cualquiera. Era la manera de ofrecer su amor, su cariño, su hospitalidad. Y entonces comían de esta forma. Entonces los puestos eran asignados de manera que el que recibía más honor era el que quedaba al lado del anfitrión de la cena, del dueño de la casa. Entonces al que se le daba más honra, vamos a decir al invitado especial, se le reservaba el puesto al lado del anfitrión. Entonces el invitado especial estaba sentado al seno o casi recostado al pecho o al lado del anfitrión. Era un lugar de honor. Entonces así entendemos, por ejemplo, por qué se dice del discípulo Juan que estaba recostado al lado de Jesús. Era el discípulo que se recostaba en el pecho de Jesús, pero no es una imagen que debemos tomar de otra manera, sino que esta frase entonces relata que en el momento de la cena o de la comida, Juan era invitado a sentarse al lado de Jesús y por la postura física entonces quedaba casi que recostado en su pecho. No se debe tomar de otra forma. Y ahí cuando Jesús utiliza esta frase que Lázaro fue llevado al seno de Abraham, ¿de qué nos está hablando realmente? Hablando de esa especialidad que tienen todos aquellos que mueren confiando en Dios. Son los invitados especiales y están allí en ese lugar, entre comillas, donde también está Abraham esperando la resurrección. Es un lugar especial, es un lugar maravilloso, es una esperanza que se le despierta a todo el que confía en Dios. Entonces, lo que seguramente quiso decir Jesucristo al hacer este paralelo es que es muy importante tener cuidado con nuestras acciones aquí en la tierra. El hecho de que se diga que Lázaro fue llevado por los ángeles, se presenta como una especie de reconocimiento por su vida en esta tierra. Ahora, no podemos sentar la doctrina de que cada vez que un creyente muere, los ángeles se lo llevan al seno de Abraham. Recuerde, esta es un relato del Señor Jesucristo, posiblemente es una parábola donde ciertos detalles no se pueden interpretar literalmente, sino que le dan vividez, le dan vida a ese relato y pone ciertos detalles, pero hay enseñanzas muy particulares como la que le acabo de escribir. Lo que hagamos en la tierra es de mucha importancia para todos nosotros. Ahora, tampoco quiere decir que Jesús presente la pobreza como condición para la salvación o para recibir algún tipo de recompensa. Lo que se resalta aquí es el hecho de la confianza en Dios mientras estemos aquí en esta tierra. De hecho, Lázaro significa Dios ha ayudado. Según parece, eso sí, el hecho de que este hombre era totalmente pobre, pues lo único que hizo fue poner su confianza en Dios, y por esto entonces parece es retribuido, es recompensado.

con sus riquezas, pero el que no tiene nada solamente le resta esperar en Dios. Entonces el valor aquí es confiar en Dios. Tengamos riquezas o no las tengamos, no confiemos en las riquezas, confiemos en Dios, estemos atentos a su palabra, obremos de acuerdo a sus mandamientos, y entonces nosotros, cuando muramos, tendremos asegurado nuestro destino más allá de la muerte. El Señor le dijo a uno de los que fueron crucificados con él: desde hoy estarás conmigo en el paraíso, allá en Lucas 23. Pero este hoy no creo que se refiera a ese día de 24 horas en el cual estaban crucificados y estaban a punto de morir, sino que se trata de un espacio prolongado de tiempo. Es un hoy muy largo, es una era, es un tiempo, digo yo, el gran tiempo de la gracia, gracia de Dios que trajo Jesús y que por medio de su muerte estaba abriendo un espacio, una puerta en el tiempo para la salvación de la humanidad. Salvación por gracia. Al referirse paraíso, entonces seguramente el Señor le estaba dando a entender a ese hombre en las palabras que en su cultura y en su idiosincrasia y de lo que él habría escuchado acerca del paraíso o del seno de Abraham, entonces le estaba dando a entender a él que la potestad de la salvación era de Jesucristo. Este hombre le dijo: acuérdate de mí cuando vengas en tu reino. Hay un reconocimiento de este hombre. No fue bautizado, Jesucristo no había muerto, no había resucitado, pero estaban en otra dispensación, en otra forma como Jesucristo dispensaba su gracia. Y él tuvo la potestad para decirle eso y hacerle esa invitación. De tal manera que el paraíso vino a ser el nombre que se tomó para designar la morada de los justos en el más allá. Todo justo que moría, todo creyente en Dios que moría, entonces es llevado, irá al paraíso. Jesús dijo: al seno de Abraham. Entonces yo pienso que esto no es tanto un lugar, sino que es un estado en el que reposan las almas de aquellos que mueren confiando en el Señor. Todo el que muere en Cristo, con su fe en el Señor Jesucristo, con su esperanza en Dios, entra en un estado como si fuera en un paraíso. En ese estado están Abraham y todos los antepasados que también murieron esperando la salvación en Dios. Es un estado especial en el que entran, repito, todos los creyentes en el Señor. El apóstol Pablo en Filipenses 1:23 dice estas palabras: estoy dividido entre dos deseos. Quisiera partir y estar con Cristo. Está hablando de la muerte. Entonces él, por revelación de Dios, dice que el que muere en el Señor va a estar en la presencia de Cristo. Quisiera partir y estar con Cristo, lo cual sería mucho mejor para mí. Pero después dice: pero también quisiera quedarme con ustedes para ser de alguna utilidad y seguir predicando. En otra oportunidad Pablo dijo: para mí el morir, el vivir es Cristo y el morir es ganancia. En otra porción bíblica Pablo habla de estar ausentes de este cuerpo, es decir, presentes para Dios. Está hablando del momento después de la muerte. O estar ausentes de Dios y estar aquí en esta tierra, en esta morada terrestre, con esta vestidura, con este cuerpo. Pablo habla de la transformación de nuestro cuerpo. Entonces son temas que nos dan a entender claramente que después de la muerte hay algo trascendental para nuestra eternidad. Las almas de los que mueren confiando en Cristo
esperan el momento

0: de la resurrección. Es una de las grandes promesas que el Evangelio da para nosotros, que el Evangelio tiene para nosotros. Jesucristo dijo: el que cree en mí tiene vida eterna. Eso lo dijo el Señor prometió resurrección, el Señor prometió vida eterna para todos los que creyeran en Él. Entonces, todos los que mueren en Cristo, mueren con esa esperanza de que llegue el momento de la resurrección, en el cual recibirán un cuerpo transformado, y en este cuerpo podrán disfrutar de la eternidad en el cielo con el Señor. Entre tanto llega la resurrección. Los muertos o las almas de las personas que mueren entran en un estado de reposo y de paz, como un anticipo a su gozo eterno. La Biblia dice que en la presencia de Dios hay plenitud de gozo y delicias a su diestra. Apocalipsis, el capítulo 14, el verso 13 nos dice: oí una voz que desde el cielo me decía: escribe, bienaventurados de aquí en adelante los muertos que mueren en el Señor. Sí, dice el Espíritu, descansarán de sus trabajos, porque sus obras o su testimonio, su fama con ellos siguen. El que muere esperando en Cristo descansa de sus trabajos, de sus angustias en este cuerpo. Pablo nos habla de la humillación de este cuerpo y dice que un día seremos transformados a la gloria suya, a la gloria de Cristo. Porque este cuerpo es humillado constantemente por la angustia, por el dolor, por las enfermedades. En este tiempo en el que estamos viviendo esta situación que estamos experimentando, hemos visto la humillación que tiene el ser humano. Ni aún las riquezas son suficientes. Y entonces este cuerpo nos humilla cada vez debido a su imperfección y debido a los efectos del pecado. Y la más grande humillación para un ser humano es el momento de su muerte. Hay personas que ahora han fallecido y ni siquiera pudieron tener una despedida digna. Fueron cremados. Es una situación humillante para la raza humana. Esto que hemos sabido es totalmente denigrante, pero nos recuerda la fragilidad nuestra, la futilidad nuestra. Nos recuerda, hermanos y amigos, que realmente el hombre sin Dios no vale nada, que el pecado quitó todo valor de nosotros y que no podemos llenarnos de soberbia y enorgullecernos. Dice por allá el Salmo 53, dice: el necio en su corazón no hay Dios, es decir, no acepta la soberanía de Dios, la voluntad de Dios sobre él, y quiere hacer lo que bien le parece. Eso es determinado en la Biblia como una necedad. Pero un día seremos transformados del cuerpo de la humillación nuestra al cuerpo semejante de la gloria de Cristo. Un cuerpo que ya no tendrá dolor. Allá se acabará toda lágrima. El Señor enjugará toda lágrima. No habrá dolor, no habrá tristeza, no habrá enfermedades. Y resistiremos la eternidad. Para aquellos que les asusta la vejez, le tengo una buena noticia. Entréguese a Cristo y un día usted tendrá un trasplante de cuerpo. No necesitará botox ni cirugías. Dios le va a dar un cuerpo totalmente nuevo, perfecto, que resista para la eternidad. Es gratuito, de tal manera que creer en el Señor Jesucristo supera todas las expectativas. Él es el todo y en todo para nosotros. Lo que Él tiene para ti es lo más grande, es lo mejor. Recibe el mensaje de Jesucristo y recibe la bendición que Él tiene para ti. Pero este hombre rico, no por su riqueza, sino por su necedad, por no confiar en Dios, fue llevado al lugar de tormento. Según lo que dice Jesucristo, cuando una persona muere, entonces inmediatamente lo van remitiendo a uno de estos dos lugares, a ese estado como lo que se conoce el seno de Abraham o el paraíso o la presencia de Cristo, el lugar donde reposamos de nuestros trabajos, o al lugar de tormento. Parece ser que las almas inmediatamente mueren en el cuerpo, pasan a un estado de angustia de una vez, ni siquiera esperan el juicio eterno de una vez. Según lo que nos habla el Señor Jesucristo aquí, entran a un estado de sufrimiento, de tormento, como si fuera una llama quemando sus conciencias. El lugar de tormento, el estado de las almas de aquellos que mueren en incredulidad, de aquellos que mueren en rebelión contra Dios, de aquellos necios que siempre quisieron vivir como ellos quisieron. Aquellos que dicen, yo creo en Dios, pero a mi manera. Aquellos que dicen, no creo que exista Dios. Aquellos que dicen, el que peca y reza empata. Aquellos que iban que van a la iglesia el domingo, cualquier iglesia, cualquier religión, y cuando salen son totalmente diferentes. Aquellos que rechazan el mensaje bíblico. Aquellos que se inventaron religiones. Aquellos que se postran a los ídolos. Todos ellos que se rebelan contra Dios, cuando mueran sus almas, serán llevados a ese estado o lugar de tormento. El Hades, dijo el Señor Jesucristo, el Hades o Seol. Seol se dice en el Antiguo Testamento por el hebreo, Hades en el Nuevo Testamento por el griego, pero ambos hablan en primer sentido del sepulcro, de la tumba. Pero en sentido secundario hablan de estos lugares, hablan de el Hades precisamente, habla de esta condición, no del seno de Abraham, no del reposo, el descanso, sino que cuando se dice Seol, cuando se dice Hades, se habla de la tumba, pero se habla de ese estado en que entran las almas de los hombres, estado de desesperación, de angustia. Este hombre del relato dijo, permite Padre Abraham que Lázaro moje tan siquiera la punta de su dedo en agua y la ponga en mi lengua, porque estoy aquí atormentado en este lugar de llamas. No es tanto una llama literal, porque las almas no tienen cuerpo y no sienten como sentimos en el cuerpo, pero pienso yo que es un estado de tormento en la conciencia, y eso es muy fácil entenderlo. ¿Ha tomado usted una mala decisión? ¿Ha hecho alguna injusticia? ¿Ha tomado venganza y se sobrepasó? ¿Ha abusado usted de alguna persona? ¿Le ha robado a alguien? ¿Le pasó el derecho por encima a otro? ¿Ha ofendido desmedidamente a alguien? ¿Ha maltratado a otro? Su conciencia, estoy seguro que su conciencia lo atormenta y no lo deja en paz. La conciencia es esa facultad de nuestra alma, de juicio propio. Hermano, y un cargo de conciencia es más pesado que cualquier tonelada de hierro, porque no deja dormir, no deja en paz. Supongo, porque yo no he tenido un cargo de conciencia tan profundo, pero mi conciencia me ha dicho algunas veces que he obrado mal, que he actuado mal y no estoy tranquilo. Pero hay gente que pierde el sueño. Y hay gente que se quita la vida, no porque es pobre, siendo rico se han quitado la vida, y no porque están deprimidos, sino porque hicieron algo y su conciencia no los deja en paz. Es un tormento día y noche y no los deja dormir, no los deja estar tranquilos, no los deja comer tranquilos, no los deja relacionarse con la gente de una manera tranquila. Pues si eso es aquí, ¿cómo será en la eternidad? Es ese camino donde no hay retorno. Si te mueres y vas a ese lugar o entras a ese estado, no tiene retorno. Aquí no hay un U-turn, no hay un giro en U, no hay. Ya eso está definido. Es un tormento en la conciencia en el que me preguntaré, ¿por qué no le creí el mensaje al Señor? ¿Por qué no recibí yo el mensaje de Dios? Ese será el tormento más grande en mi conciencia si yo en esta vida, en este cuerpo, no le creo al Señor. Entonces ese concepto es como ese lugar donde van los muertos específicamente. Es un lugar, es reconocido como un lugar de dolor al cual los impíos son trasladados. Por eso la Biblia dice que fue llevado al Seol, al Hades. Está refiriéndose a aquellas personas que fueron injustas, impías, que no actuaron en obediencia a Dios. Mire lo que dice el Salmo 116, el verso 3. Me rodearon, dice el salmista, me rodearon ligaduras de muerte, me encontraron las angustias del Seol, las angustias del Seol. Angustia y dolor había yo hallado. Son las palabras que utilizó Jonás cuando estaba ya muriéndose, tal vez ya había muerto en el vientre del pez y fue resucitado. Son casos específicos donde Dios resucita a alguien y como a Jonás. Y a otros les da una nueva oportunidad. Pero eso no le sucede a todos. Mientras hay vida, hay esperanza. Después que la persona muere, repito, no tiene ninguna posibilidad de cambiar de un estado al otro. Si te mueres y vas al estado de tormento, no hay ninguna posibilidad, ni los que quedamos aquí, de pagar algo, ni de elevar una plegaria, ni de ningún rito para tratar de lograr que pases del lugar de tormento al paraíso. No hay lugar. Y menos, pues no creo que alguien que llegue al paraíso, al descanso, quiera pasarse al tormento. No hay posibilidad. Hoy es el día aceptable y hoy es el día de salvación. Por lo tanto, si oyes hoy la voz de Dios, no endurezcas tu corazón. Es muy posible entonces que las almas de los muertos sean conscientes. No estoy sentando esta doctrina, pero es muy posible que las almas de los muertos sean conscientes de lo que les sucede cuando están en alguno de estos dos, en estas dos condiciones. El que llegó al tormento es muy posible que ya entró en esa conciencia. Y yo recuerdo cuando mi madre falleció, Dios a mí me dio una revelación. Yo tuve como esa revelación, ver a mi madre llegando a un lugar llena de gozo, con una gran sonrisa en su rostro. Y eso fue lo que me consoló, porque tenía muchas preguntas para Dios. Pero eso me consoló porque ella fue una de las personas que murió puesta su confianza en el Señor. Y murió gozosa, como uno ve cuando muere un creyente. Algunos mueren hablando en lenguas, otros mueren alabando al Señor. Otros sencillamente pues mueren, entregan el espíritu. Pero el que puso su confianza en Dios muere con esa esperanza, como con esa alegría. Y hay cantos donde dicen bienvenido al hogar, ven al hogar. Y yo tuve esa revelación, fue como una visión, y no puedo decir que es una doctrina, es mi experiencia, pero con eso yo me baso, y lo que dice aquí el Señor Jesucristo en el relato, me baso para decirles que es muy posible que los muertos sean conscientes de lo que les sucederá cuando lleguen o al lugar de tormento o a ese estado de descanso, de reposo en la presencia de Cristo, disfrutando del reposo del cual habla la Biblia. Pero estos dos estados son temporales, porque la Biblia describe dos destinos eternos, definitivos. Y el Señor ilustró estos dos destinos con la metáfora de las dos puertas. Él dijo, ancha es la puerta, espacioso el camino, pero su fin es la perdición. Angosta es la puerta, estrecho el camino, pero que lleva a la vida. Con esta metáfora el Señor nos revela qué le sucede a las personas cuando mueren. ¿A dónde van los muertos? Ahí le estamos dando la respuesta. La perdición del camino ancho, de la puerta ancha, vivir a mis antojos, a mi voluntad, a lo que a mí me provoque. Ese es el camino espacioso. Hacer, experimentar, experimente la vida, etcétera. Ese es el camino ancho. La perdición es el camino. Es el fin de ese camino. La perdición es el destino final de este camino y es conocido como el lago de fuego. Sí, yo sé que casi no se predica sobre eso. Hay que predicar amor, hay que predicar cómo triunfar en la vida, cómo vencer los temores. Yo he predicado en este púlpito cómo vencer la ansiedad, la angustia. Claro que sí, porque el Evangelio, la palabra de Dios, es una palabra, es una bendición integral, pero también es muy clara la palabra del Señor cuando dice: el que creyere y fuere bautizado será salvo, pero el que no creyere será condenado. Y si está aquí, hay que decírselo a la gente. Hay que concientizar a las personas de que lo que hay que esperar no es solamente que reabran la ciudad, que se termine el virus, que no haya pandemia, etcétera. Estamos esperando eso, estamos orando para que cesen todas esas formas de violencia que hay en las calles. Pero lo que hay que esperar sobre todo esto es tener la esperanza, tener la seguridad de mi destino eterno. El lago de fuego es esa perdición. El lago de fuego está destinado para todos aquellos que se nieguen a creer y a obedecer al Señor y a su evangelio. Pablo dijo: no me avergüenzo del evangelio, porque el evangelio es poder de Dios para salvación a todo aquel que cree. Apocalipsis, el capítulo 20, versos 13 al 15, dice: y el mar entregó los muertos que había en él, y la muerte y el Hades entregaron los muertos. Por eso el Hades es un lugar intermedio. El Hades entregó sus muertos, la muerte entregaron sus muertos que había en ellos, y fueron juzgados cada uno. Oiga bien esta palabra: fueron juzgados cada uno según sus obras. Para aquellos que se han pasado, perdónenme la expresión tan coloquial, por la galleta, que han pasado por alto la justicia y que no los han pillado, que no los han descubierto y que dicen: oh, me burlé de la justicia, me burlé de esto, me burlé de otro. Pues hay un juicio del cual no podrás pasar por alto de Dios, no te podrás burlar. Fueron juzgados cada uno según sus obras. Dice: y la muerte y el Hades fueron lanzados al lago de fuego. Esta es la muerte segunda. Y note usted, ponga atención a este verso, hermano y amigo. Y el que no se halló inscrito en el libro de la vida fue lanzado al lago de fuego. Los tres estados para el alma son estos: en el que estamos actualmente en este cuerpo y en el que decidimos a dónde iremos en la eternidad. El segundo es o en el descanso del Señor, o paraíso, o seno de Abraham, en la presencia de Cristo, o en el estado de tormento. Y el tercero es en el lago de fuego o en la eternidad con el Señor. Esos son los tres estados. Este es temporal, el segundo es temporal, pero este es el definitivo. El que no se halló inscrito en el lago de en el libro de la vida fue lanzado al lago de fuego. Y eso será para la eternidad. Pero la vida, el destino final del camino angosto, es representado en Apocalipsis como la gran ciudad, la nueva Jerusalén, ciudad a la que solo entrarán los que tengan sus nombres inscritos en el libro de la vida. Apocalipsis 21, versos 3 y 4 dice: y oí una gran voz del cielo que decía: he aquí el tabernáculo de Dios con los hombres, y él morará con ellos, y ellos serán su pueblo, y Dios mismo estará con ellos como su Dios. Enjugará Dios toda lágrima de los ojos de ellos, y ya no habrá muerte, ni habrá más llanto, ni clamor, ni dolor, porque las primeras cosas pasaron. Verso 27. No entrará en ella ninguna cosa inmunda o que hace abominación y mentira, sino solamente los que están inscritos en el libro de la vida del Cordero, es decir, inscritos en el libro de la vida de Jesucristo, la vida que Jesucristo aseguró para nosotros cuando murió en la cruz. Ahí está. ¿A dónde dan los muertos? Aquí está la respuesta. ¿Cuándo determinan? ¿Dónde compran su tiquete en esta vida? La buena noticia es que no hay que pagar el tiquete. Jesucristo ya pagó, aseguró nuestro lugar. Cree al Señor. Muchos han vivido con la idea de que cuando llegue la muerte, llega el fin para ellos. Que el fin del mundo es la muerte, que ahí se acaba todo. Otros creen que su alma irá transmigrando de cuerpo en cuerpo en un ciclo sin fin. La famosa teoría de la reencarnación. No he visto otra forma más absurda de querer evadir nuestra responsabilidad delante de Dios, porque le aseguro que toda conciencia humana sabe que existe un Dios. Que lo quiera negar para evadir el juicio, eso es otra cosa. Pero otros han vivido con la idea de que Dios no debe ser tan malo como para condenar a los hombres y que por eso entonces cada ser humano puede hacer lo que quiera, puede hacer y deshacer y deleitarse en todo placer, en toda perversidad, en todo pecado, en toda maldad, y al fin y al cabo irá al cielo. Hay mucha gente que dice, oh, se fue al cielo, que en paz descanse, cuando fue una persona perversa, mala, pecadora, y yo no soy mejor que nadie. Pero he encontrado que Jesucristo me ha justificado de mis pecados y que no por mis méritos, sino por lo que Él hizo en la cruz, yo tengo un lugar reservado al lado de Dios, sentado a su mesa en la eternidad. En la casa de mi Padre muchas moradas hay, dijo el Señor Jesucristo. No todo el que muere va al cielo. Eso es una mentira y quisiera que no la creyera. Porque usted necesita tener una esperanza fija. Y le voy a decir algo. Si profecías del Apocalipsis se están cumpliendo ahora porque es innegable. Innegable. Si profecías de la palabra se están cumpliendo y muchas se han cumplido. Le pregunto a usted, ¿por qué esta de la que le acabo de leer, que fue una visión que Dios le dio a Juan de lo que sucederá en la eternidad? ¿Por qué esta no se cumpliría? Reflexiona. Reflexiona, porque a uno de los que pensaba así, de vivir aquí, de tener y que lo más grande aquí es ambicionar y tener, no estoy en contra de tener y de progresar, todos ojalá podamos progresar y tener mucho, pero a uno de estos que dijo tengo muchos bienes, muchas casas, tengo un futuro asegurado, ahora me voy a deleitar a vivir a mis anchas, a experimentar lo que quiera, la voz de Dios vino y le dijo, necio, necio. No era necio por ser buen administrador, por ser buen inversionista, por ser buen negociante, por ser diligente y buen trabajador. No, no era necio por eso. Era necio porque a pesar de que era buen trabajador, etcétera, no tuvo en cuenta a Dios en sus planes. Necio, esta noche vienen a pedirte tu alma. Otras versiones dicen, vienen a pedirte tu vida y lo que has provisto, ¿de quién será? La pregunta que concluye este sermón es lógica, es clara y muy directa. ¿A dónde irá tu alma en la eternidad? ¿Estás seguro a dónde irás tú después que mueras? El Evangelio de Jesucristo es la solución, es la respuesta a este interrogante. El que muere en Cristo tiene esperanza de vida eterna. Acepta a Jesucristo. Te invito, amigo, para que tú ahí donde estás, aceptes a Jesucristo. Hagas una oración, le digas, Señor, me arrepiento de mis pecados, abro la puerta de mi vida. Reconozco que tú eres el único que puede salvarme. que mientras esté en este cuerpo, necesito asegurar mi morada final. Te elijo a ti. Te recibo como mi Salvador. Hágalo en esta hora. Tome esa decisión. Luego vaya a la barra de descripción, anote nuestro número, nuestro email. Llámenos, escríbanos por WhatsApp, por mensaje de texto, envíenos una señal de humo, qué sé yo, un telegrama, lo que sea, haga lo que sea, contáctenos. Si vive aquí en Queens, si está en un lugar lejano, no conoce una iglesia, podemos ministrarle a la distancia y tratar de conectarlo con una iglesia local, pero haga algo por su salvación ahora, porque muchos lo han pospuesto y no alcanzaron a decidir. Oremos en esta hora. Hermano, si tu fe está menguando, si estás entretenido en las cosas del mundo, si este encierro ha afectado tu vida espiritual, ha dañado tu mente, has visto cosas sucias que han dañado tu mente, por el ocio, por el tiempo, por la soledad, no pongas en riesgo el destino de tu alma. Pídele perdón a Dios. Y todos, hermanos y amigos, sometámonos bajo la gracia, cubrámonos por la gracia salvadora de Cristo Jesús. Padre, en esta hora, gracias te damos. Alabamos y glorificamos tu misericordia y tu amor. Nos has revelado estas cosas tan grandes, tan especiales, estos misterios. Y yo creo que tú eres el Salvador del mundo. Yo te he entregado mi vida. Y he confiado en ti y vivo esperando en ti. Por eso quiero agradarte en fe. Quiero seguirte en fe. Quiero servirte en fe. El día que llegue el fin de mi existencia en este cuerpo, mi alma pueda entrar a ese reposo, esperar la resurrección y luego ser llevado a tu morada eterna. Oh Padre Santo, que en este momento haya personas que entiendan esta verdad y la crean y se aferren a ella. Señor Jesucristo, oh Dios, fortalece la fe de uno de tus hijos, de alguien que se haya apartado, de alguien que te haya dejado, de alguien que esté en lucha, en dificultad. Oh Dios, ten misericordia, sálvanos Señor, guíanos. Oh Padre Santo, Padre mío, creemos en tu palabra, esperamos en tu palabra. Alguien que en este momento esté haciendo una oración en la que se arrepiente de sus pecados, en la que abre la puerta de su vida, entra en él, Señor, revélale a esa persona, hombre, mujer, joven, anciano, o en este momento, alguien que verá esta predicación, Señor, le hablarás a la conciencia y tomará su decisión, Señor. Ayúdanos a contactarlo, ayúdanos a predicarle, a orientarle, a guiarlo por este camino. En el nombre de Jesús, en el nombre de Jesús hay poder. Oramos por los que están enfermos. Si estás enfermo, angustiado, yo invoco el nombre de Jesús en esta hora y que Él toque tu vida, toque tu cuerpo, porque hay sanidad. Él tiene poder para sanar, tiene poder para levantar todo el que está en dificultad, en escasez. Oro, Señor Jesús, delante de tu presencia para que tú es en testimonio a tu poder en respuesta a nuestra fe.
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1: Hola, te habla Emilio Reyes. Quiero compartir contigo lo que la Biblia dice acerca de la disciplina divina. Presta atención a las siguientes palabras. Bienaventurada es la persona a quien tú, Señor, corriges y en tu palabra la instruyes para hacerla descansar en los días de aflicción. Examíname, oh Dios, y conoce mi corazón. Pruébame y conoce mis pensamientos, y ve si hay en mí camino de perversidad, y guíame en el camino de la salvación. No menosprecies la disciplina del Señor, ni te canses de su corrección, porque el Señor al que ama lo disciplina, como un padre bueno lo hace con el hijo a quien quiere. No menosprecies la disciplina del Señor, porque aquellos a quienes se los deja sin disciplina son como hijos que no tienen padre. Antes que fuera yo corregido, descarriado andaba, mas ahora guardo tu palabra. El que tiene en poco la disciplina menosprecia su alma, mas el que escucha la corrección tiene entendimiento.
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1: Así que vamos a aprovechar bien el tiempo en esta hora y vamos a llevar la poderosa palabra de Dios con el título Jesús es mi libertador. Y podemos empezar en esta tarde diciendo las siguientes palabras. En nuestro mundo caído, la enfermedad es común y sus causas son variadas, como por ejemplo una nutrición inadecuada o también un contacto con la fuente de infección, falta de defensas e incluso un ataque directo de Satanás. Esas pueden ser las causas de una enfermedad. Y entre ellas podemos ver o podemos observar un ataque directo de Satanás. Y en la Biblia podemos cada uno de nosotros encontrar ejemplos. Por ejemplo, podemos observar un ejemplo y es el ejemplo de este hombre Job. Cuando leemos ahí en el capítulo 1, el verso 1 de Job, podemos cada uno de nosotros ver que este hombre era un hombre perfecto y recto, temeroso de Dios y apartado del mal. Y ya todos conocemos la historia, cómo Dios le dio la autorización a este ser caído, Satanás, para tocar la vida y el cuerpo de Job. En Job capítulo 2, el verso 7, podemos ver, entonces salió Satanás de la presencia de Jehová e hirió a Job con una sarna maligna desde la planta del pie hasta la coronilla de la cabeza. Y tomaba Job un tiesto para rascarse con él, y estaba sentado en medio de ceniza. Podemos observar cómo Job recibió un ataque directo del enemigo. Todos nosotros conocemos muy bien esta historia, que la podemos encontrar ahí en Job, en el Antiguo Testamento. Y si usted nunca la ha leído, pues la puede leer yendo a Job, capítulo 1, desde el versículo 1 en adelante. Usted puede ver esta hermosa historia, una historia de un hombre que pasó por situaciones difíciles. También sufrió un ataque del enemigo, quien hirió su cuerpo. Y podemos también recordar las palabras que el Señor Jesús le dijo a Pedro. Y la podemos nosotros mirar ahí en San Lucas capítulo 22, el verso 31. El Señor le dijo las siguientes palabras. Simón, Simón, he aquí que Satanás os ha pedido para zarandearos como a trigo. Pero yo he rogado por ti que tu fe no falte. Y tú, una vez vuelto, confirma a tus hermanos. O sea, Satanás una vez más pidió ahora a los discípulos para zarandearlos como a trigo. Y el Señor le dice a Pedro, mira, he rogado por ti que tu fe no falte. Y una vez que tú vuelvas, una vez que tú te arrepientas, y una vez que tú pases por esta circunstancia, ayuda a tus hermanos. O sea que podemos nosotros mirar en esta hora una mala noticia. Y es que en cualquier momento cada uno de nosotros podemos tener un ataque de Satanás. O podemos sufrir un ataque de Satanás. Esa es una mala noticia en la vida espiritual de cada uno de nosotros. Pero la buena nueva o la buena noticia que también podemos nosotros escuchar en esta tarde o dar a través de estos medios de comunicación, es que Jesús es más poderoso que cualquier demonio y que cualquier enfermedad. Para Él no hay nada imposible. Y si estamos en Cristo, estamos seguros. Si estamos en Cristo, cada uno de nosotros vamos a estar confiados que Él nos va a ayudar en medio de cualquier situación que cada uno de nosotros estemos pasando, porque vamos a pasar por circunstancias difíciles. El Señor Jesús lo dijo: en el mundo tendréis aflicción, pero confiad, yo he vencido al mundo, y nosotros con la ayuda de Él también vamos a vencer. También el apóstol Pablo lo dijo: es necesario que a través de muchas tribulaciones entremos en el reino de Dios. O sea que van a venir situaciones difíciles, van a venir pruebas, van a venir ataques de Satanás, entre ellas enfermedades a nuestro cuerpo, o enfermedades o situaciones difíciles en nuestra economía, o situaciones difíciles en nuestro hogar. Pero déjeme decirte algo: si estamos en Cristo, estamos seguros. Si estamos en Cristo, estamos confiados. Y tenemos un ejemplo de la palabra de Dios en San Lucas capítulo 13, el verso 10. Vamos a mirar otro ejemplo en San Lucas capítulo 13, el verso 10 en adelante. Y empieza diciendo: enseñaba Jesús en una sinagoga en el día de reposo. Y había allí una mujer que desde hacía 18 años tenía espíritu de enfermedad y andaba encorvada y en ninguna manera se podía enderezar. En primer lugar, podemos observar en estos dos capítulos, podemos observar una mujer que estaba lisiada a causa de un espíritu maligno y había estado encorvada durante 18 años. O sea, esta enfermedad la tenía atada. Estaba sufriendo por un periodo de 18 años. O sea, esto es un tiempo demasiado largo para un sufrimiento de una persona, de un ser humano. Y en segundo lugar, podemos observar que esta mujer era impotente. Dice la palabra de Dios que en ninguna manera se podía enderezar. O sea, le era imposible a ella romper las ataduras que fijaban su rostro hacia tierra. Era una mujer jorobada. No se podía enderezar por sus propios medios, o sea que su mirada estaba totalmente fija hacia la tierra, no podía inclinar su mirada hacia el cielo. Y así estaba en esa condición por un periodo de 18 años. Y déjeme decirte algo: como esta mujer, hay muchas personas en el día de hoy moralmente encorvadas. Algunas o algunos están atados por el alcoholismo. Otros están atados por la drogadicción, esclavos de la drogadicción. Otros están atados por la pornografía. Y otros están atados por un temperamento descontrolado. Y como esta mujer, muchas veces han querido salir de esta situación, muchas veces han intentado enderezarse una y otra vez, pero no han podido. Y lo más terrible para cada uno de ellos es que tal vez ha pasado el tiempo, tal vez han pasado los años y siguen igual, y otros siguen peor. Otros siguen peor. Pero en esta tarde hay una esperanza maravillosa. En esta tarde hay una buena noticia para cada uno de ustedes que queremos darle, para todos aquellos que se encuentran atados por alguna situación difícil, sea la que sea. Hemos venido a presentarle a nuestro Señor Jesucristo. Y podemos mirar otro punto bien importante. Y en tercer lugar, podemos observar que esta mujer estaba en el templo. El Señor Jesús estaba enseñando en el templo en un día de reposo. Y esta mujer estaba en el templo. O sea, esa condición, esa enfermedad o esa condición en la que ella se encontraba no le impidió ir al lugar de adoración. No le impidió ir al lugar donde se reunía con los demás hermanos. Y déjeme decirte algo, lo más importante que cada uno de nosotros podemos ver es que allí en ese lugar de adoración, allí en esa sinagoga, ese día, ese sábado de reposo, había un predicador especial, y ese día estaba enseñando nuestro Señor Jesucristo. O sea, qué bendición para aquella mujer. Qué bendición para aquella mujer que se encontraba en esa condición. Ver al Señor Jesús con sus propios ojos, o escucharlo con sus propios oídos, oírlo enseñar la palabra, escuchar su voz, un mensaje nuevo que tal vez ella no había escuchado, una palabra nueva, el evangelio de la buena nueva de salvación, era lo que el Señor estaba enseñando ese día. Y en cuarto lugar podemos observar, y lo podemos ver ahí en San Lucas capítulo 13, el verso 12, que cuando Jesús la vio, la llamó. Cuando Jesús la ve a aquella mujer, la llamó. Había mucha gente en ese lugar. Habían muchas personas en esa sinagoga, pero Jesús fijó la mirada en ella, en aquella mujer encorvada, en aquella mujer que había padecido por 18 años esta enfermedad y que el enemigo la tenía atada. Y le dijo: mujer, eres libre de tu enfermedad. O sea, cumpliéndose lo que estaba escrito allá en Isaías capítulo 61, el verso 1. Que dice de la siguiente manera: Él vino a predicar buenas nuevas a los abatidos, a vendar a los quebrantados de corazón, a publicar libertad a los cautivos y a los presos apertura de la cárcel. O sea, allí se cumplió esta escritura. Aquella mujer que estaba esclava, que estaba atada por esta enfermedad, el Señor la liberó, el Señor la hizo libre. O sea, esta mujer que estaba atada durante 18 años, el Señor la liberó. Y enseguida dice el verso 13, y puso las manos sobre ella, y al momento la mujer se enderezó. Podemos ver cada uno de nosotros que Jesús entra en un contacto personal con las personas que Él salva. Dice que, y puso las manos sobre ella, y al momento la mujer se enderezó. O sea, Jesús entra en un contacto personal con las personas que salva o con las personas que libera. Y déjeme decirte algo, en esta tarde el Señor también está listo para poner su mano sanadora y liberadora sobre todos aquellos que quieran recibir la invitación del Señor Jesús, como aquella mujer cuando el Señor la llamó y aquella mujer aceptó la invitación del Señor y vino donde el Señor y la liberó. Hoy el Señor también está haciendo una invitación a través de estos medios de comunicación para todas aquellas personas que están moralmente encorvados por cualquier situación, ya sea por el alcoholismo, por la drogadicción, por la prostitución, ya sea por algún carácter que esté pasando en su vida, que quiera de pronto dejar ese carácter, pero no puede hacerlo. O sea, hay una invitación especial en esta tarde de parte del Señor Jesús a que vengan a Él para que sean libres. Primeramente para que el Señor sea dándole la salvación para su alma y para que el Señor sea liberándolos de cualquier situación que cada uno de ustedes estén pasando en esta tarde. Ahora, en quinto lugar, podemos ver que esta mujer glorificaba a Dios. O sea, después de lo que el Señor Jesús había hecho con ella, después de lo que el Señor Jesús había hecho en su vida, después de haber estado liberada, después de que su cuerpo empezó a enderezarse y ahora sí podía alzar su mirada al cielo, ahora sí podía mirar al Señor Jesús. Dice que glorificaba a Dios, o sea, expresó su gratitud al instante. Al instante empezó a glorificar a Dios. En otras palabras, le fue dado un cántico nuevo después que Dios la liberó de esa condición en la que se encontraba. Y esas palabras también la expresó el salmista. Nuestra hermana lo leía al empezar este programa o al empezar este servicio. Ahí en el Salmo capítulo 40, el verso 1, el salmista estaba diciendo, o dice en esta escritura, pacientemente esperé a Jehová y se inclinó a mí y oyó mi clamor y me hizo sacar del pozo de la desesperación y del lodo cenagoso. O sea, parece que el salmista, como lo podemos ver nosotros, pasó por situaciones difíciles. Y él dice, pacientemente esperé a Jehová. O sea, en estas situaciones difíciles que llegan a nuestra vida, lo que cada uno de nosotros tenemos que hacer es clamar a Dios, pedir a Dios y ser pacientes, porque no es en el tiempo nuestro, es en el tiempo de Dios, es en el momento de Dios, cuando Él abrirá las puertas de los cielos y derramará la bendición sobre cada una de nuestras vidas. Lo que cada uno de nosotros tenemos que hacer es ser pacientes y orar. Ser pacientes, tener valor en medio de esas circunstancias difíciles. El salmista dice, pacientemente esperé a Jehová. O sea, él fue un hombre paciente en esa circunstancia, y dice,

que enseñan a la humanidad, saca ese gigante que hay en ti. O sea, un sermón motivacional para la gente. Pero podemos ver aquí que ese David, que se enfrentó a ese gigante David, que se enfrentó a ese gigante Goliat, podemos ver que también pasó por circunstancias difíciles. Y me hizo sacar del pozo de la desesperación, del lodo cenagoso. Puso mis pies sobre peña y enderezó mis pasos. Y déjeme decirte algo, muchos de nosotros también nos encontramos en esa situación. Hemos pasado por situaciones difíciles y también el Señor enderezó nuestros pasos, porque muchos de nosotros no estábamos andando de la manera que al Señor le agradaba. Estábamos muertos en delitos y pecados y aparecíamos en esa lista que Pablo indica ahí en Primera de Corintios capítulo 6, el verso 9, y que dice de la siguiente manera: ¿no sabéis que los injustos no heredarán el reino de Dios? No erréis, ni los fornicarios, ni los idólatras, ni los adúlteros, ni los afeminados, ni los que se echan con varones, ni los ladrones, ni los ávaros, ni los borrachos, ni los maldicientes, ni los estafadores heredarán el reino de Dios. O sea, en esa lista estábamos cada uno de nosotros en el pasado. Algunos eran borrachos, otros eran ladrones, maldicientes. O sea, estábamos muertos en delitos y pecados. Por eso en el verso 11 Pablo está diciendo: y esto erais algunos. Esto era algunos, pero el Señor enderezó nuestros pasos. Jesús nos hizo libres de las cadenas que nos tenían atados a cada uno de nosotros. Él nos hizo libres. Jesús nos dio la libertad. Y hoy, con esa libertad que Él nos ha dado, hoy, por ese gozo que Él nos ha dado a cada uno de nosotros, podemos exaltarlo, podemos glorificar su nombre. Y eso es lo que dice Pablo: y esto erais algunos, mas ya habéis sido lavados, ya habéis sido santificados, ya habéis sido justificados en el nombre del Señor Jesús y por el Espíritu de nuestro Dios. O sea, a causa de la suciedad del pecado, a causa de la suciedad del pecado, Él nos limpió, Él nos lavó y nos santificó a cada uno de nosotros. Eso fue lo que el Señor hizo en la vida de cada uno de nosotros. Y a causa de la culpa del pecado, Cristo nos ha justificado a cada uno de nosotros. Y eso es lo que dice el apóstol Pablo: justificados pues por la fe, tenemos paz para con Dios por medio de nuestro Señor Jesucristo. Ahora tenemos paz para con Dios. Eso es lo que cada uno de nosotros tenemos. Así que, ¿cómo no estar agradecidos cada uno de nosotros? Aquella mujer estaba agradecida por lo que Dios había hecho en su vida, por lo que Jesús había hecho en su vida. Y al momento de ser liberada, al momento de sentirse libre de esa atadura en la cual estaba, de esa enfermedad, dice la Biblia que empezó al instante a glorificar a Dios. Y eso es lo que hizo el salmista, y eso es lo que hacemos cada uno de nosotros, como lo dijo el salmista ahí en el Salmo 40, el verso 3. Puso luego en mi boca cántico nuevo, alabanza a nuestro Dios.

0: Dios, verán esto muchos y temerán y confiarán en Jehová. Eso es lo que el Señor ha hecho en nuestras vidas. Él nos sacó de esa vana manera de vivir. Él nos liberó a cada uno de nosotros de esa atadura en la cual cada uno de nosotros nos encontrábamos. Estábamos muertos y nos ha dado vida y vida en abundancia. Ahora por gracia cada uno de nosotros somos salvos. Y lo que el Señor ha hecho en cada una de nuestras vidas es hacernos nuevas criaturas. Nos ha dado una nueva vida. Ha puesto un cántico nuevo en nuestros labios, con el cual cada uno de nosotros podemos adorar al Rey de Reyes y Señor de Señores. Y muchas personas han visto ese cambio en la vida de cada uno de nosotros. Muchas personas han visto ese milagro que Dios ha hecho en la vida de cada uno de nosotros. Y muchos han venido al conocimiento de la verdad a través del testimonio de cada uno de nosotros. Por eso debemos de seguir alumbrando. Por eso debemos de seguir brillando cada uno de nosotros, como lo dice la palabra de Dios, o como Jesús lo dijo: vosotros sois la luz del mundo. Una ciudad asentada sobre un monte no se puede esconder, ni se enciende una luz y se pone debajo de un cajón, sino que se pone en un lugar alto para que alumbre a todos los que están en casa. Así alumbre vuestra luz delante de los hombres, para que vean vuestras buenas obras y glorifiquen a vuestro Padre celestial que está en los cielos. O sea, una manera de la cual cada uno de nosotros podemos darle una adoración a Dios, que Él se agrade de esa adoración, que Él se agrade de esa alabanza, es una manera de cada uno, o es la manera de cada uno de nosotros conducirnos diariamente. Que nuestra vida, que nuestros pasos, que nuestra mente, que todo nuestro ser agrade a Dios todos los días de nuestra vida. Esa es la mejor adoración que cada uno de nosotros debemos de ser. Ser agradecidos por lo que Dios ha hecho en cada una de nuestras vidas. Como lo dijo el salmista: bendice alma mía Jehová y bendiga todo mi ser su santo nombre. Bendice alma mía Jehová y no olvide ninguno de sus beneficios. Él es quien perdona todas tus iniquidades, el que sana todas tus dolencias, el que rescata del hoyo tu vida y el que te corona de favores y misericordias. O sea, no debemos olvidar los beneficios de Dios. Él nos ha dado la salvación. Él nos ha liberado a cada uno de nosotros. Jesús nos hizo libres. Y hoy podemos glorificar su nombre. Hoy podemos exaltar su nombre. Hoy podemos llevar este mensaje donde quiera que vayamos. Podemos contar las maravillas que Cristo ha hecho en nuestras vidas. Y una de esas grandes maravillas es habernos regalado esta salvación tan grande. Así como, ¿cómo no adorarle? ¿Cómo no glorificarlo? ¿Cómo no exaltar su nombre? ¿Cómo olvidar los beneficios hechos por Dios? Pero déjeme decirte algo. Hay quienes buscan solo a Dios. Hay quienes buscan solo a Jesús. Por los beneficios, por los milagros. Podemos ver a 10 leprosos que le dicen al Señor: ten misericordia de nosotros. Y el Señor les dice: vaya, muéstrese a los sacerdotes. Y cuando iban de camino, vieron que estaban limpios, que estaban sanos. Y fueron y se mostraron a los sacerdotes conforme a lo que había que hacer, porque era el sacerdote el que nuevamente hacía el ritual que tenía que hacer y reivindicarlos ante la sociedad. Pero después de que aconteció esto, solamente uno vino y le dio las gracias a Dios, le dio los agradecimientos al Señor Jesús por lo que había hecho en su vida. Vino y se postró sobre él, sobre sus pies se postró y lo adoró. Y el Señor le dijo, bueno, no eran 10 los que habían sido sanados y los otros 9, ¿dónde están? O sea, se fueron, se olvidaron de ese milagro que el Señor había hecho en su vida. Y así hay muchas personas hoy en día. No buscan a Dios sino por el milagro, para que Dios les sane de una enfermedad, para que el Señor los libere de una atadura, para que el Señor los bendiga económicamente. Pero cuando el Señor les hace el milagro, se olvidan de lo bueno, se olvidan de la bondad, se olvidan del amor de nuestro Dios. Pero hoy es un recordatorio que el Señor nos está dando a cada uno de nosotros, para que no nos olvidemos de lo bueno que Él ha sido con nosotros, de lo bueno que sigue siendo y lo bueno que será con cada uno de nosotros en el futuro. Porque Él quiere lo mejor para cada uno de nosotros. Eso es lo que Él quiere para cada uno de nosotros. Mire, cuando el pueblo de Israel llegó a Egipto, también estaban pasando por una situación difícil. Llegaron como 70 personas y Faraón los colocó en la mejor tierra que tenía Egipto. Tierra para sembrar, para la agricultura, y tierra para el ganado. Es que el pueblo de Israel, o el pueblo de Dios, o los hijos de Dios, siempre Dios les da lo mejor. Y eso es lo que tiene Dios para cada uno de nosotros. Él quiere lo mejor para cada uno de nosotros. Él tiene pensamientos de bien y no pensamientos de mal. Para Dios no hay nada imposible. Y déjeme decirte algo, Él sigue salvando, Él sigue liberando. Tal vez alguien en esta tarde ha estado luchando por sus propias fuerzas, por dejar la drogadicción, o por dejar el alcoholismo o la prostitución, o quién sabe en qué cadenas está atado y solamente y se ha esforzado por sus propias fuerzas. Pero déjeme presentarte en esta tarde a nuestro Señor Jesús. Él puede obrar de una manera especial en tu vida. Él puede obrar de una manera especial en su vida. Es el único que puede darte la libertad. Es el único que puede darte la verdadera felicidad y el verdadero gozo que tú necesitas en esta tarde. Pero tú tienes que abrirle el corazón a Él. Escuchar la invitación que te está haciendo en esta tarde. Abrir el corazón. Venir a Él en esta hora. Aceptar la bendición. Aceptar la invitación que te está haciendo. He aquí, yo estoy a la puerta y llamo. Si alguno oye mi voz y abre la puerta, entraré a Él, cenaré con Él y Él conmigo. Hay una invitación del Señor a que vengas a Él, a que le recibas como el único salvador de su alma, y que de hoy en adelante tú empieces a hacer la voluntad del Señor. Y déjeme decirte algo, si tú dejas que Cristo entre a tu vida, cosas maravillosas van a empezar a suceder en su vida. Todo demonio que haya en su vida tendrá que salir, porque donde entra Jesucristo no hay cabida para demonios. Donde entra Jesucristo no hay cabida para enfermedades. Toda enfermedad tiene que huir. Así que en esta hora hay una invitación. Tal vez tú no estás en este lugar para que vengas al altar como lo estamos acostumbrados a hacer en nuestros lugares de predicación. Pero déjeme decirte algo. Lo más grande y lo más maravilloso es que tenemos un Dios grande y maravilloso. Él está en todo lugar. Para Él no hay nada imposible. Su mano sanadora, su mano liberadora, están ahí en su hogar también para extender tu mano, para extender su mano y tocarte. Y que tú quedes libre de esa atadura de la cual tú tienes en este momento. Y déjeme decirte, soy testigo de lo que Dios puede hacer a través de estos medios de comunicación. Así que solamente lo que tú tienes que hacer es clamar. Solamente lo que tú tienes es que pedir, buscar la presencia de Dios en oración y pedirle al Señor liberación. Ser paciente, que no es en el tiempo nuestro, es en el tiempo de Dios. Y Dios que conoce los corazones, Dios que conoce las intenciones de cada uno de nosotros, Él va a obrar de una manera especial, porque para Él no hay nada imposible. Vamos a orar en este momento y vamos a pedirle al Señor que sea obrando de una manera especial. Tal vez haya alguien en este momento que necesite salvación. En esta hora tú puedes abrirle el corazón al Señor y decirle: Señor, perdóname. Señor, quiero entregar mi vida a ti de hoy en adelante a hacer tu voluntad. Tal vez hay alguien en esta hora que necesite sanidad. Y déjeme decirte algo, para Dios no hay nada imposible. No hay nada imposible. En esta hora tú puedes también clamarle a Dios. Vamos a orar juntos en esta hora. Y tú puedes clamar a Dios en esta hora. Y Dios va a darte la liberación que tú necesitas en esta hora. Dios va a restaurar su salud, porque para Él no hay nada imposible. Oremos en el nombre de Jesús. Así que ayúdame a orar conmigo en esta tarde. Acércate al receptor y ayúdame a orar en esta hora, para que Dios sea obrando de una manera especial en su vida, para que Dios sea obrando de una manera especial en su corazón y en esa necesidad que tú tienes en esta hora. Y así como esta mujer que estaba atada por 18 años y el Señor vio su necesidad y la llamó, y esta mujer oyó la voz de Dios, se acercó a Él y el Señor la liberó, la tocó, y enseguida dice la palabra de Dios que se enderezó, la hizo libre de esa enfermedad. Hoy también tú puedes ser libre. Hoy también tú puedes experimentar una liberación. Tú puedes experimentar una sanidad. Si vienes al Señor con un corazón sincero, si vienes a Él arrepentido de todo corazón y te humillas delante de tu divina presencia. Señor, te damos gracias en esta hora. Gracias por esta preciosa oportunidad que tú nos has brindado, Dios, una vez más, de estar a través de estos medios de comunicación y poder llevar tu palabra, oh Dios, a los diferentes lugares donde nos escuchan en esta tarde, Señor. Tú que eres un Dios omnipresente, tú que eres el Dios todopoderoso, que para ti no hay nada imposible. Señor, glorifícate de una manera especial en cada hogar, en cada familia, en cada vida, Señor Jesús. Señor, aquellas personas, aquellos hermanos que están necesitados, aquellos jóvenes y niños que también necesitan de ti, extiende tu mano poderosa, Señor Jesús, tu mano sanadora y tu mano liberadora, y seas tocando cada familia, seas tocando cada hogar, cada hermano, cada amigo que nos escucha en esta hora, y suple la necesidad de cada uno de ellos, Señor. Al que necesite salvación, Señor, dale la salvación en esta tarde. Al que necesite, Señor, ser restaurado su salud, Señor, que sea sanando su cuerpo en esta hora. Oh, Señor, glorifícate como solamente tú lo sabes hacer, en el nombre glorioso de nuestro Señor Jesús. Amén.
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0: Hoy vamos a hablar de los valles oscuros. Amén. Voy a invitarles que estén en pie. Vamos a abrir la Biblia. Libro de los Salmos. Salmo capítulo 23. Note algo de especial en este Salmo. Es que aquí vamos a cambiar de pronombre. Hasta ahora hemos utilizado el pronombre mí y el pronombre me. Ahora vamos a hablar de tú. Ahora vamos a empezar a hablar de tú. Ahora va a empezar una nueva relación. Amén. Y creo que es muy importante en la vida cristiana que nosotros lleguemos a ese punto en que nuestro lenguaje sea más íntimo, más personal, en que mi relación con Dios sea una relación más íntima, en que ya nos tuteemos. Yo recuerdo una vez cuando estaba en la universidad, uno de nuestros profesores nos decía: a mí no me gusta ni que me voceen ni que me tuteen, que yo soy un docente, usted es un alumno, así que por favor conserve su distancia, conserve su lugar, no me tutee y no me vocee. Y hay personas que no les gusta que los tuteemos, que los voceemos, porque ellos dicen: no, eso es para algo muy personal, muy íntimo, ¿cierto? Y qué bueno yo acercarme a mi Dios, a mi pastor, y decirles que estoy hablando contigo. Tu vara, tu callado, tú estarás conmigo. Si ve que se cambió el pronombre del me al tú, hay un cambio, ahí se da un cambio, porque la primera parte es muy conceptual. Él me guía, Él me dirige, Él me orienta, pero ahora es vida práctica. Ahora nos tenemos que meter a los valles. Leamos todos. Jehová es mi pastor, nada me faltará. En lugares de delicados pastos me hará descansar. Junto a agua de reposo me pastoreará, confortará mi alma, me guiará por senda de justicia, por amor de su nombre. Aunque ande en valle de sombra de muerte, no temeré mal alguno, porque tú estarás conmigo. Tu vara y tu callado me infundirán aliento. Aderezas mesa delante de mí en presencia de mis angustiadores. Unges mi cabeza con aceite, mi copa está rebosando. Ciertamente el bien y la misericordia me seguirán todos los días de mi vida, y en la casa de Jehová moraré por largos días. Amén. Tengan la bondad y se sientan. Ok, entonces pasamos del adverbio posesivo mí al pronombre tú. Hay algo aquí en los valles que es interesante. No los relacioné todos, pero creo que la Biblia nos habla de muchos valles por los cuales el ser humano tiene que atravesar. Y quiero que me escuchen, aquí no estoy hablando de cristianos, estoy hablando de seres humanos, de los hombres. ¿Por qué? Porque los valles no son para los de afuera, y los de adentro no. Amén. Los valles no son solo para los inconversos, los que no tienen una fe en Dios. Los valles fueron hechos para la vida de todo ser humano. Amén. Todo ser humano tendrá que pasar por los valles. Amén. Algún momento de su vida, en algún instante de su vida, todo ser humano atravesará estos valles. Así que lo importante aquí es qué decisiones se toman cuando tenemos que atravesar los valles de la vida. ¿Cuáles son mis decisiones? Aquí tenemos algunos de esos valles. El primero, ¿cómo se llama? El Valle de los Huesos Secos. Por ahí pasamos todos, ¿cierto? ¿Alguien recuerda dónde está eso? En el libro del profeta Ezequiel, el Valle de los Huesos Secos. Por ahí pasamos todos. El segundo valle es el valle ¿de qué? De la calamidad. ¿Cuántos hemos pasado por esos valles? Todos. Ahí no se escapa ninguno. La Biblia habla en el Salmo 84 del valle ¿de qué? De lágrimas. No crea que en ese valle se le puede decir, no llore que usted es varón. No llore que usted es un macho. No, qué pena. Los machos tienen que atravesar también el valle de lágrimas. Noticia para todos los hombres. Todos tendremos que pasar por el valle de lágrimas. Valle de problemas. ¿Cuántos hemos pasado por ellos? ¿Los conocen? Bastante, ¿verdad? El Salmo 23 nos habla del valle de la oscuridad profunda. En valle, que tanto así que le llama valle de qué, de sombra de muerte. Amén. Hay otro valle, es el valle de la miseria y la pobreza. ¿Cuántos conocen ese valle? Eso es inevitable. Hemos tenido que pasar por las amargas. No todos nacieron en una cuna de oro. Algún día nos tendremos que enfrentar a la pobreza y a la miseria. Pero también hay el valle de la tentación de las riquezas. O sea, pasamos por el de la pobreza, pero también pasamos por el de la riqueza. Y tenemos el valle de los gigantes. Es el valle donde tendremos que enfrentar nuestros gigantes. Es imprescindible que enfrentemos los gigantes. Amén. Si queremos a que Dios nos use algún día, si queremos que Dios nos pueda tomar como un instrumento suyo, como un instrumento de Dios, de Él, tenemos que enfrentar nuestros propios gigantes. Amén. Así que, bueno, esos son algunos de los valles, vamos a tratar de ver algunos de ellos, por eso le digo que aquí no vamos a detener, porque pues sería muy bueno que cada uno nos ubiquemos en ese punto, o sea, porque alguno de pronto estará atravesando por el valle de huesos secos, ¿cierto? Otro de pronto estará atravesando por el valle de la calamidad. Otro estará atravesando por el valle de las lágrimas. Otro estará atravesando por el valle de los problemas y otro de pronto estará atravesando por el valle de la miseria, de la pobreza. Pero otro estará atravesando el valle de la tentación de las riquezas. Y otro de pronto estará atravesando el valle de la oscuridad profunda, la sombra de muerte, y algún otro estará teniendo que atravesar su valle de gigantes. Pero entendámoslo, son valles y no los podemos evitar. Ningún ser humano puede decir, yo tomo un atajo, yo me desvío del camino y me subo a la montaña y rodeo el valle. No, no puedes, no podemos. ¿Sí se alcanza a leer eso? ¿Por qué no se alcanza a leer? Porque se ve como en sombras. ¿Sí lo notan? Ok. ¿Qué es lo que más lo asusta a uno en el valle? No, la oscuridad no lo asusta a uno. Son las sombras. Lo que a uno más lo asusta en el valle son las sombras. Mire que lo curioso es que de pronto alguna vez han estado en un lugar oscuro y de repente hay un rayito de luz, notan algo curioso. Si yo en ese momento tengo un rayo de luz en un salón oscuro y coloco mi mano así, ¿cómo se ve mi mano reflejada en la pared? Se ve como una manota impresionante, ¿cierto? Y de repente usted está en esa oscuridad y ve una manota inmensa que viene sobre usted. ¿Usted se asusta de qué? De la sombra. Pero ¿cómo es el cuerpo? Es pequeño. Las sombras son exageradas. Las sombras tienden a exagerar la realidad. Y normalmente uno vive asustado de las sombras. Mire que no es una oscuridad total. Si hay sombras es porque hay también ¿qué? Luz. Si no hubiera luz, no habrían sombras. Precisamente es porque hay luz que se generan sombras. El problema es que uno proyecta su atención más hacia las sombras que hacia la luz. ¿Sí notamos la diferencia? ¿Sí estamos captando la diferencia? O sea, el valle no es completa oscuridad. Los valles no son completamente oscuros, porque si fueran completamente oscuros, no tendrían sombras. Las sombras aparecen porque hay una luz, hay un rayo de luz. Y si usted está en un túnel y ve una sombra, ¿qué debe de mirar realmente? Dese la vuelta y mire a qué. Al foco de luz, al rayo de luz. Porque cuando usted haga el giro y mire al rayo de luz, encontró la salida. Encontró la salida. Pero si usted sigue mirando las sombras y mire los gestos y mire el movimiento y es un gigante, dice ahí. Dice, qué miedo. ¿Sí? Porque está enfocado en mirar qué cosa. Las sombras. Gire y mire el rayo de luz. ¿Qué dice allí? Dice, existe en Israel un valle de sombra de muerte. O sea, existe un lugar en Israel que realmente se llama así, Valle de Sombra de Muerte. ¿Cómo es ese lugar? Es un cañón muy profundo, muy profundo. Y muy angosto, muy estrecho, formado por dos montañas de un pequeño cañón. Y dice que el sol toca el fondo solo cuando está al mediodía. Entonces, es un cañón tan estrecho, pero tan profundo, que la única hora en que se ve luz es cuando el sol está completamente perpendicular a él, al mediodía. De lo contrario, no entra luz. Es completamente oscuro. El resto del tiempo, la parte inferior del cañón está oscura. Probablemente David guió muchas veces sus ovejas a través de ese cañón, porque necesitaba llevarlas allá. Entonces, lo primero que yo debo conocer es esto. ¿Los valles son qué? Inevitables. No los podemos evadir. No puedo eludir el valle de la sombra de muerte. Tengo que asumirlo. Y de verdad se lo digo a todos, o sea, usted no puede escapar a las dificultades que va a tener que enfrentar. Usted no va a poder eludir los problemas, las luchas, los momentos críticos, no los podremos evitar. Son inevitables. Los valles suceden a lo largo de la vida y suceden uno y después el otro y después el otro. ¿Sí? Después de cada cima de la montaña hay un valle. En el Evangelio que escribió Juan, él dijo, en este mundo tendréis aflicciones. Él dijo, muchachos, qué pena con ustedes, pero la vida es así. En el mundo vamos a tener ¿qué? Aflicciones. Vamos a sufrir. ¿Amén? Así que no es problema de si recibo el valle o si no recibo el valle. El problema es cuándo tengo que atravesar el valle, cuándo lo tengo que pasar, porque el valle va a suceder. Entonces, tendrá dificultades, tendremos desilusiones, tendremos desalientos en la vida, es inevitable.
1: Habrá momentos de sufrimiento, momentos de pena, habrá momentos de enfermedad. No nos gustan. Nadie quiere estar postrado en una cama. Nadie quiere estar al lado de un ataúd. Nadie quiere vivir esos momentos, pero son inevitables. Tarde que temprano, nosotros estaremos sentados en ese valle. Amén. Habrá tiempos de frustración. Habrán tiempos de fracaso. Habrán tiempos de fatiga, donde nos sintamos que ya no puedo más, ya no puedo más. Así que algo que yo debo entender es que todas esas cosas son parte de una vida normal. Son parte de una vida normal. Así que no nos sorprendamos de eso. Uno no quiere como enfrentarse a la realidad de que tarde o temprano esa realidad llegará a su propia vida, a su propio hogar, pero entendámoslo, es así, tocará la puerta de mi vida. Algún día estaremos sentados al lado de un lecho de alguien que se está muriendo. Y ese puede ser la madre que tanto queremos, el padre que tanto queremos, el hermano que tanto queremos, el esposo o la esposa que tanto amamos, o los hijos que tanto amamos. Porque la muerte no respeta edad. Llegó. Un hombre en la Biblia decía, qué dolor cuando los hijos los tenemos que enterrar los padres. Porque el orden debe de ser que los hijos entierren a sus padres y no que los padres entierren a sus hijos. Pero a veces llegan esos difíciles momentos en que nos toca ser al contrario. Ahora, segundo, los valles son impredecibles. Uno no puede programarlos, como decir, bueno, para este 2010 el valle lo voy a tener en vacaciones, que es

en el peor de los momentos. Cuando uno menos lo necesita, bienvenido. Ahí aparece el vallecito ese. Cuando uno no lo necesitaba, no, ahora no, no. Ahí te tocó el valle pasar ese momento amargo. Cuando no se tiene tiempo o cuando se está desprevenido, los valles vienen de repente, son impredecibles. Mire lo que dice el profeta Jeremías en el capítulo 4, el verso 20. Dice, quebrantamiento sobre, o sea, salgo de una y ¿a dónde caí? A la otra. Y a veces uno llega a decir, no he salido de una, cuando ya caí en la otra. Así nos pasa a veces. Miren lo que dice de él. De repente son destruidas mis tiendas, en un momento mis cortinas. O sea, no se habían terminado bañar las tiendas cuando ya acabaron con las cortinas. Y así son los valles, nos llegan de esa manera. ¿Se ha fijado cómo un día bueno se puede convertir en uno malo? Usted se levantó muy contento, muy rico, muy sabroso, y empezó el día con un ánimo tremendo, y salió en su carro y ¡pum! Se lo estrellaron. Usted dijo, uy, no, yo tenía tantas cosas que hacer en el carro hoy, ¿cierto? Y de repente, ¡pra! Se estrelló. Una llamada telefónica arruina la tranquilidad, ¿cierto? Todo iba bien hasta que sonó el teléfono. Una carta, un chequeo médico de rutina. Usted fue simplemente como de rutina al médico, a que lo evaluara, lo examinara. El médico llegó, le evaluó, lo examinó y le dijo, no sé, encuentro algo que no me gusta mucho. Lo voy a mandar a que se haga un examen especializado porque encuentro algo raro. Inmediatamente, Dios mío, ¿y ahora qué? Los valles simplemente suceden. Y créame, no por ser cristianos no vamos a pasar por el valle. Cristianos tenemos que atravesar los valles. Así que, ¿qué es lo mejor? Que usted diga, no, yo no paso. O que más bien nos preparemos y digamos, bueno, toca que pasar, preparémonos bien. Amén. Otra situación de los valles son imparciales. Jesús, en Mateo capítulo 5, verso 45, dijo, ¿y qué hace llover sobre quiénes? Sobre justos e injustos. O sea, no hay forma de que uno diga, ¿y por qué a mí? ¿Cierto? Eso le pudo haber pasado a otra persona, hubiera sido con otro, pero ¿por qué a mí? Y ese es un serio problema. Los valles son imparciales, no eluden. Dios hace llover, y a veces uno no quiere que llueva, pero llueve, y llueve sobre justos e injustos. Y a veces uno quiere que no, uno quisiera que el día estuviera soleado y llueve, y otro día quiere que lloviera y no llueve. Ok. Cuando atravesamos tiempos difíciles, nuestra primera reacción es siempre, ¿por qué a mí? Usted piensa que debe estar exento de los problemas que los demás enfrentan. Cree que debe de ser la única persona del universo que nunca tiene tragedias, pérdidas o pérdidas de seres queridos. En vez de decir, ¿por qué a mí?, solo tenga en mente qué le sucederá a usted porque es humano. Recuerde que este no es el cielo. Las cosas no son perfectas aquí. Y hay problemas y dificultades. Van a suceder en esta vida a gente buena, a cristianos. Los desastres y las tragedias les pasan a todos. Amén. ¿Y por qué pasan a todos? Porque vivimos en un mundo caído. Esto no es el cielo. Y si no vivo en el cielo, sino que vivo en la tierra, pues coloquemos bien los pies de la tierra y preparémonos para enfrentar esas situaciones. Nadie está inmune a ellos, nadie está aislado del dolor o de la tristeza. La Biblia es clara en que las cosas buenas suceden
a la gente.

0: gente mala y algunas veces cosas malas suceden a la gente buena. Eso es así. Los valles son imparciales, no les importa cuán bueno o cuán malo sea usted. Pasan para todos. Ok, cuarto, la buena noticia de los valles, ¿cuál es? Que son temporales. ¿Amén? Esa es la buena noticia. Que el problema es que cuando uno está en el valle, uno piensa que eso es para toda la vida. ¿Cierto? Y hay un dicho muy, muy, muy coloquial por ahí que dice, tranquilo, no hay mal que dure 100 años, ni cuerpo que lo resista. Así que tiene mucho de razón, los valles son temporales. El problema es que uno, cuando está en el valle, uno piensa que eso es para toda la vida, que tengo que estar aquí toda la vida, que toda la vida tengo que vivir de esta manera, que todos los años los tengo que pasar aquí de esta manera. No, no es así. Primera de Pedro 1:6 dice, en lo cual vosotros os alegráis, aunque ahora por un poco de tiempo, si es necesario, tengáis que ser afligidos en diversas, ¿qué? Pruebas. Pedro admite que en algunas veces pasará por tiempos difíciles. Va a sufrir, pero solo por un tiempo. Adelante hay un gozo maravilloso. Aunque tenga problemas aquí, en el cielo no tendrá ninguno. Si conoce al Señor Jesucristo, es como un túnel. Tiene un principio, pero también tiene un ¿qué? Un fin. Y eventualmente sale a la luz. No llegan a su vida para quedarse, llegan de paso. Esto no es su destino final. Aquí. Entonces, tienen un fin. Los valles no duran para siempre y los valles no son permanentes. Cuando se está en el valle, se piensa que está como en un punto muerto, pero no lo es. Es como un túnel, tiene un principio y un fin. Atraviesa el túnel y eventualmente sale a la luz. No llegan a su vida para quedarse, llegan de paso. Jordan, ven acá. La Biblia dice, cuando vaya por un valle de sombra de muerte, ¿cómo debo de atravesarlo? ¿Cuál es la actitud de una persona que está asustada en medio de sombras? ¡Corre! Eso es lógico. Si usted tiene miedo y todo está oscuro, ¿usted qué es lo normal, qué es lo que hace? ¡Correr! Pero no puedo ver bien. No puedo ver bien porque hay mucha oscuridad. ¿Cómo se atraviesan los valles? ¿Cómo dice el Salmo 23? ¿Cómo dice el Salmo 23? Aunque ande. Eso es que vamos a ir como caminando. No arranque a correr. No arranquemos a correr en los valles. El problema es que uno tiende a salir corriendo cuando llegó el valle. Y entonces hay que tomar una decisión. Y vendo esto, y vendo la casa, y vendo el negocio, y vendo por aquí, y vendo por allá, porque estoy en un valle. Y lo que hice, como dicen por ahí, vendí el negocio a precio de gallina flaca. ¿Y por qué lo vendí a precio de gallina flaca? No, porque era que estaba tan angustiado. Estaba tan desesperado. Yo he conocido personas que abandonan un país, abandonan su negocio, abandonan lo que tienen por un momento y que tienen que pasar por un valle. Y por eludirlo y salir lo más pronto del valle, no importa dejar las cosas tiradas o venderlas de cualquier manera. No, camine por el valle. Él tiene un inicio, pero tiene ¿qué? Un fin. Entonces salimos al otro lado, no hay problema. Y quinto, que es lo más duro de entender y lo más difícil de aceptar. Los valles tienen un propósito. No dijeron amén una sola hermana, y le agradezco a la hermana. Gracias a la hermana que dijo amén, Dios la bendiga. Amén. Los valles tienen un propósito. Amén. Miren, estas pruebas son para probar qué cosa. Nuestra fe. Cuando usted está al lado de la camilla de una persona que usted ama, pero el médico le dijo, está desahuciado. Ahí sí que tenemos que utilizar, ¿qué? A ver. ¿Cierto? Cuando se acerca el contador y nos dice, el negocio está quebrado. Ay, papá. Cuando viene de pronto, qué sé yo, el abogado y dice, mire ya, el embargo es inevitable. ¿Cierto? Así que los valles son para qué, son para probar nuestra fe, son para probar nuestra fe. Las pruebas no son un accidente de la naturaleza. Dios quiere edificar su fe en los valles de la vida. Nos gusta disfrutar de las cimas de la montaña, pero ahí no es donde se edifica la fe. La fe se edifica, se construye, se fortalece, ¿en dónde? En los valles. La Biblia dice que la prueba produce paciencia. Es una sucesión de eventos que deben de ir encadenados unos a otros, porque es la única forma en que nosotros podemos crecer en fe. Amén. Y no podemos, permítanme acá, no podemos ser enanos en la fe. Que los que no tienen Dios que lo defiendan, no tienen fe, eso es problema de ellos. Pero usted y yo sí tenemos fe en el Señor. Usted y yo sí conocemos al Señor. ¿Y qué es lo lindo de los valles? Dice la Biblia. Aunque ande en valle de sombra de muerte, ¿cuál es la confianza? Tú estarás conmigo. ¿Cuál es la confianza que tiene el cristiano? ¿Cuál es la diferencia que tiene el cristiano? Porque alguien se estará pensando en este momento, bueno, pastor, y si los que no conocen y no tienen una relación con Dios pasan por los valles, y los cristianos también pasamos por los valles, ¿cuál es la diferencia? ¿Cierto? Alguien dirá, ¿y cuál es la diferencia? Es que Él estará con nosotros. Esa es la gran diferencia. Una cosa es pasar el valle solo y otra cosa es tú estarás conmigo. Tu vara y tu callado me darán aliento. Amén. Él va conmigo y va armado. Él va conmigo y va armado. Tu vara y tu callado me infundirán aliento. La vara era un palo. En la punta tenía amarrado como un bultico, amarrado como un pedazo de tela allí. Y el pastor era experto en lanzar esa vara cuando algún oso, cuando algún león aparecía en el camino. ¿Amén? Entonces, cuando la oveja ve la vara, no está pensando, me van a dar garrote. Ese es el error de a veces, de muchos cristianos. ¿Sí? A veces cuando uno predica fuerte, hay hermanos que dicen, uy, hoy el pastor tenía el garrote en la mano. Hoy el pastor estaba bravo porque tenía el garrote en la mano. El garrote no es para usted. No dicen amén, pero es así. El garrote no es para usted. ¿Sí me escucharon? O sea, los que aspiran a ser pastor, los que tienen llamado a ser pastor, el garrote no es para las ovejas. El garrote es para el lobo. El garrote es para el oso. El garrote es para el león. Que se venga y le doy su garrotazo en el nombre del Señor. Amén. Pero el garrote no es para las ovejas. Cuando una ovejita veía el garrote decía, fresca que el pastor va armado. que se venga ese león. No hay problema. El cayado era la otra herramienta del pastor y tenía muchos usos. Era un palo con una horquetica, una curva en la punta, que tenía mucha utilidad. Cuando la ovejita se estaba yendo, ¿qué hacía el pastor? Venga para acá. Por allá te puede ir mal. Sí, venga para acá. ¿Sí? Cuando la ovejita se caía y el pastor la encontraba rapidito, que se había caído, estaba patas arriba, que es el pastor con el cayado. ¡Ah! Y le daba la vuelta y ya se podía parar bien. Así que cuando la oveja ve el cayado, no dice, uy, ya me van a dar garrote. No, es una herramienta de ayuda para mi vida. En ocasiones habrá que partirle alguna pata, pero nada más. Nada más, no se preocupe. Entonces los valles tienen un propósito. Todo problema tiene un propósito. La fe es edificada en los valles de la vida. Y Dios quiere formar su carácter. Amén. Jesucristo quiere que nos parezcamos a Él. Entonces, hermano, cuando usted tenga que pasar por un valle, diga, es que el Señor me quiere formar y me quiere capacitar porque quiere que yo me parezca más a Él. ¿Amén? Okay. Vamos a apagar el video, regáleme la luz. Vamos a ir un momentico, a ver, ¿quién me dice dónde está el valle de los huesos secos? Amén. Ezequiel capítulo 37. Vamos a empezar por el valle de los huesos secos. Amén. El valle de los huesos secos. Ezequiel capítulo 37. Dice el profeta Ezequiel: la mano de Jehová vino sobre mí y me llevó en el espíritu de Jehová y me puso en medio de un valle que estaba como lleno de huesos, de huesos. Y me hizo pasar cerca de ellos, por todo en derredor. Y he aquí que eran muchísimos sobre la faz del campo. Y por cierto, como eran secos en gran manera. Y me dijo, hijo de hombre, ¿vivirán estos huesos? Y dije, Señor Jehová, tú lo sabes. Me dijo entonces, profetiza sobre esos huesos y diles, huesos secos, oíd palabra de Jehová. Así ha dicho Jehová el Señor a estos huesos. He aquí, yo hago entrar espíritu en vosotros y haré subir sobre vosotros carne y os cubriré de piel y pondré en vosotros espíritu y viviréis, y sabréis que yo soy Jehová. Profeticé pues como me fue mandado, y hubo un ruido enorme, un ruido mientras yo profetizaba. Y he aquí un temblor, y los huesos se juntaron, cada uno hueso con su hueso. Y miré, y he aquí tendones sobre ellos, y la carne subió, y la piel cubrió por encima de ellos, pero no había en ellos espíritu. Y me dijo, profetiza al Espíritu, profetiza, hijo de hombre. Y di al Espíritu, así ha dicho Jehová el Señor, Espíritu, ven de los cuatro vientos y sopla sobre estos muertos y vivirán. Y profeticé como me había mandado. Y entró Espíritu en ellos y vivieron y estuvieron sobre sus pies un ejército grande en extremo. Amén. Esta es una de las escenas más dantescas que relata la Biblia. Dios lleva al profeta Ezequiel a un valle donde lo único que hay en ese valle, ¿qué es? Huesos. Así que es una escena dantesca. Parece como si fuera un cementerio donde hubieran arrojado bultos de personas y las hubieran dejado allá que se pudrieran, a que se descompusieran. descompusiera su cuerpo, y gradualmente se fue descomponiendo el cuerpo, y fue quedando solo el esqueleto, y el viento sopla y lleva un pedazo de hueso para acá, y lleva otro pedazo de hueso para allá, y arrastra las cosas. Si una persona, un qué sé yo, un paleontólogo, alguno de esos científicos se hubiera acercado para decir, este hueso a quién le pertenece, levanten la mano, hubiera sido casi que imposible saber a quién le pertenecía ese huesito del dedo. Pero el problema no solamente era eso, el Espíritu del Señor hizo que el profeta caminara en medio de los huesos. Y yo creo que al caminar él tuvo que pisarlos. ¿Y qué pasó con los huesos? ¡Cra! Crujían. Porque él dice, estaban secos en gran manera, solo era pisarlos y se desboronaban. Y Dios le dice, profeta, vivirán esos huesos. ¿A cuántos de ustedes les gustaría que lo enviáramos de misioneros a ese valle de huesos secos? ¿Quién tiene visión misionera? Lo enviamos a ese valle. ¿Qué escena tan dantesca, verdad? ¿Podrán vivir esos huesos? ¿Habrá opciones de vida? ¿Habrá alternativas de vida? ¿Alguien podrá hacer algo por esos huesos? Y créanme, usted y yo, porque ya conocemos la historia, decimos, ¡amén! Pero hasta ese día nadie había visto lo que vio el profeta Ezequiel. Nadie lo había visto. Tan es así que el profeta le dice a Dios, Señor, solo tú lo sabes. Solo tú lo sabes. Aquí nadie más tiene la palabra. Aquí nadie más puede decir nada. Aquí nadie tiene qué decir. Solo tú lo sabes. Y el Señor le dice al profeta, pues profeta, ármate de fe y profetiza y dile a esos huesos secos, oíd palabra de Jehová. Explíqueme eso, ¿cómo un hueso va a oír? Si no tienen oído, ya la parte del oído, del tímpano, todos los elementos que conforman el oído, hace rato que se lo comieron los gusanos. ¿Cómo iban a oír esos huesos secos? Pero Dios le dice al profeta, profeta, dile a esos huesos secos, oigan la palabra de Dios. ¡Aleluya! Hermano, apréndalo, apréndalo desde hoy, apréndalo desde este día. Lo único que nos sacará del valle de sombra de muerte, de los valles de la vida, es la palabra de Dios. Es esta palabra la que tiene poder, es esta palabra la que tiene vida. Así que el profeta se arma de valor, se para al frente y le dice, huesos secos, oíd palabra de Jehová. Dios les ha mandado a que se junten hueso con hueso y tendones aparezcan entre ustedes y piel los cubra. Y se quedó ahí. Así que la palabra de Dios tiene un poder. Imagínense ese revuelco tan impresionante que pasó en ese momento, un hueso por aquí volando para allá, el otro para acá y el otro por allá, y huesos para toda parte corriendo, y el ruido de los huesos, y eso corra para aquí, corra para allá, y gradualmente se fue formando ¿qué? Un esqueleto, y luego se formaron los cartílagos, y de repente tendones, músculos, y por último, piel cubrió sus vidas. Ya ahora no eran huesos secos, ¿ahora qué eran? Eran muertos. Eran muertos, eran cadáveres. Pero no tenían espíritu. Era eran muertos. Ahí estaba el cuerpo, pero el cuerpo estaba ¿cómo? Muerto. Porque el cuerpo sin espíritu está muerto. Así que viene otra vez la palabra de Dios al profeta y le dice, ¿qué pasó? ¿Te vas a quedar ahí? No profetiza y di, espíritu, ven de los cuatro extremos de la tierra y llenen estas vidas. Así que el profeta se inspira nuevamente en Dios. Qué bueno es uno estar en el valle, pero estar con la presencia de Dios. ¡Amén! No estar solo en el valle, estar con Él. Y Él nos dice, diga la palabra. Así que Él toma la palabra, profetiza nuevamente, invita al Espíritu que venga sobre ellos, y ahora son ¿qué? No, cuando el Espíritu llega sobre ellos, ¿ahora son qué? No. ¿Ahora son qué? Un ejército. No pasaron simplemente a ser ciudadanos del país, pasaron a ser ¿qué? Un gran ejército. ¿Sabe cuál es ese valle de huesos secos? Ese es el mundo. Ese es el mundo. Esa es la humanidad sin Jesús. Esa es la humanidad sin Dios. Esa es la humanidad allá, sin Dios, sin ley, sin esperanza. No tienen vida, su espíritu está muerto. No tienen forma de hablar con Dios. No tienen forma de comunicarse con Dios. No tienen vida en sí mismos. Son personas que la vida está destrozada, está hecha a pedazos. No tienen esperanza, no tienen ilusiones. Y créanme, usted lo ha experimentado, hermano y hermana, de ir a veces a una casa y uno ver esa escena tan dramática, el padre golpeando al hijo, golpeando a la mujer, insultándolo, ofendiéndolos, y de pronto el hogar destrozado, sin trabajo, sin comida, sin casa. Eso se ha vuelto un desierto completo. Y uno llega a ese lugar y uno dice, Dios mío, pero ¿será que hay esperanza para ese hogar? ¿Pero será que hay posibilidades para esa persona? ¿Será que esa persona pudiera algún día tener vida? A veces cuesta, seamos honestos, a veces uno ve vidas, personas tan secas, tan hecha a pedazos por el pecado, por la maldad, por los vicios, por las drogas, por la brujería, tan vueltos nada. Que uno dice, allí solo hay huesos secos, ya no hay nada. Humanamente no hay nada. Hay gente que los médicos le han dicho, ahí ya no hay esperanza. Allá hay consejeros que dicen, ese ya no se reforma nunca. Allá hay personas, psicólogos, sociólogos, que dicen, ya con ese no se puede hacer nada. Pero allá se necesita es un profeta. Allá se necesita es un varón de Dios. Allá se necesita es alguien que sea capaz de pararse y darles palabra de Dios. Darles la palabra de Dios. Porque la palabra de Dios tiene el poder, tiene la autoridad para devolverle la vida a lo que estaba muerto. A veces me preocupa cuando hay hermanos que a veces piensan que ya no se puede hacer nada, que ya la historia no puede cambiar, que ya la historia no puede ser diferente. Pero yo encuentro en la Biblia, en la palabra de Dios, que nosotros tenemos un Dios que le llaman el Dios de lo imposible. El Dios que dice, para ustedes es imposible, para los hombres es imposible, pero para Dios no, porque todas las cosas son posibles para Dios. Todas las cosas son posibles para Dios. Párese en el valle de huesos secos. Párese allí. Y empiece a hablar palabra de Dios. Cambie ese café, ya con mi hijo no se puede nada. Ya con mis hijos no se puede nada, ya ellos tomaron su camino. sigo rebelde, no, ya no vuelve, ya no hay esperanza. Esa mujer ya no cambia, ese hombre ya no cambia, ya no se puede hacer nada. Vivimos en un mundo donde toda la gente, ese es el cuentico todos los días. Todos los días, ¿sabes? La gente se quiere divorciar, la gente quiere separar, la gente quiere echar a la calle a la familia. Ya no se puede nada, que él viva como quiera, que él haga lo que quiera. Todo el mundo se da a la derrota. Todo el mundo se da al fracaso. Ya no hay esperanza. Ya no hay esperanza. Y lo que necesitan esos huesos secos, ¿qué es? Es palabra, palabra, palabra, palabra. ¿Cuántas veces haya que hablarle a los huesos secos? Una, dos, tres, cuatro, cinco, 10 veces. Pero hábleles la palabra. Que es que ellos no quieren oír. Ya ni tienen oído, no se preocupe. Pero hábleles. Hábleles. La Biblia dice, echa tu pan sobre las aguas. Échalo. ¿Qué pase con él? Ese no es problema tuyo. ¿Qué haga Dios con él? Ese no es problema tuyo. Pero nuestra labor, ¿cuál es? Echa tu pan sobre las aguas. Después de mucho tiempo, dice la Biblia, eso no se pierde. A veces hay gente que dice, hermano, pero eso es como hablarle a un sordo. Uno les habla, les dice, les entra por aquí, les sale por acá. No hacen caso, ellos no oyen ya. Uno les dice y ellos ya no lo escuchan a uno. Es que Dios no te mandó para que ellos escucharan y tú tuvieras, ah, sí, escucharon. Ah, no, ya cumplimos que ya escucharon. No. La Biblia dice, id por todo el mundo y predicad el Evangelio. Si creen o no creen, ya no es problema nuestro. Nosotros vamos caminando por el valle de la muerte, ese valle de huesos secos. Ese es el valle de la vida. Gente muerta, corazones destrozados, vidas hechas pedazos. Que no tienen esperanza. Que nadie da un céntimo por ellas. Pero el pueblo de Dios va caminando de la mano del Señor. Vamos caminando de la mano del Señor. Nosotros no estamos muertos. Nosotros no estamos como esos huesos. No estamos como esos huesos, pero nos toca caminarlo. ¿Sí ve? El Señor llama al profeta y le dice, qué pena, pero te toca caminar por el valle de huesos secos. Entonces nos va a tocar caminar por ese valle, es inevitable. ¿A cuánto les gustaría caminar y estar pisando cadáveres? Estar pisando huesos de personas. Eso es duro, ¿cierto? Eso es duro. Pero el Señor nos dice, camina, porque es la única forma que te des cuenta en la real condición en que ellos están. En la verdadera condición en que está el mundo. Ese es el mundo, así está el mundo, muerto. Está hecho pedazos y están a punto de convertirse en polvo. Ese es el mundo. En el mundo los cristianos vamos, y quiero que me entiendan, muchachos. Si vamos al mundo a atravesar ese valle, no es para el... ¡Ay, tan bonita la argollita que tiene el Señor! El cadáver le luce la argollita, le luce el arete, le luce el collar. ¿Cómo le queda de bonito? No. Mira la condición en que está el mundo. Ese es el mundo. Así es que Dios ve este mundo. Ahí en ese pasaje Dios le dice al profeta, me digo, hijo de hombre, todos estos huesos son la casa de Israel. He aquí ellos dicen, nosotros, nuestros huesos se sacaron, y pereció nuestra esperanza. Somos del todo destruidos. Por tanto, profetiza y diles: así ha dicho Jehová el Señor. He aquí, yo abro vuestros sepulcros, pueblo mío, y os haré subir de vuestras sepulturas, y os traeré a la tierra de Israel, y sabréis que yo soy Jehová, cuando abra vuestros sepulcros, y os saque de vuestras sepulturas, pueblo mío, y pondré mi espíritu en vosotros, y viviréis, y os haré reposar sobre vuestra tierra, y sabréis que yo, Jehová, hablé y lo hice, dice Jehová. Hermano, ese es el mundo. De allá nos sacó Dios. Si nosotros no éramos diferentes a ellos. De allá nos sacó Dios. Y nos puso en su casa. Nos dio vida, nos dio esperanza, nos dio salvación. Hoy estamos por su gracia aquí. Amén. Me regalan unos minutos y por lo menos tratamos de sacar dos valles hoy. Amén. El problema es que a veces salimos. Tenemos nueva vida, salimos. Tengo vida. Pero caemos en el valle de la miseria y la pobreza. Las cosas no van bien. Hay personas que a veces llegan, se bautizan, y cuando están en el evangelio, pero es que mire que a mí antes me iba mejor. Yo antes tenía un buen negocio, yo antes tenía esto, yo antes tenía aquello, y ahora mire, me metí al evangelio y me va mal. Y tenemos que atravesar por el valle de la miseria y la pobreza. ¿Por qué? Porque usted tiene que aprender a confiar en el Señor que está a su lado. Y tiene que saber a quién tiene. Se sale del valle de los huesos secos y normalmente caemos al valle de la miseria y de la pobreza. Israel salió de Egipto, pero cuando llegó a la tierra prometida, cayó en el valle de la miseria y de la pobreza. Libro de Jueces, capítulo 6. Gloria al Señor. El valle de Jezreel. Libro de Jueces, capítulo 6. Dice Jueces, capítulo 6, el verso número 34. Dice: pero todos los madianitas y los amalecitas y los del oriente se juntaron a una, y pasando acamparon en el valle de ¿qué? De Jezreel. Ese es el valle de la pobreza, ese es el valle de la miseria. Entonces el Espíritu de Jehová vino sobre Gedeón, y cuando éste tocó el cuerno, los abieseritas se reunieron con él. ¿Qué pasa en el valle de la miseria y la pobreza? Abre el capítulo 6, el verso 1. Dice la Biblia, Jueces 6:1. Los hijos de Israel hicieron lo malo ante los ojos de Jehová, y Jehová los entregó en manos de Madián por 7 años. Y la mano de Madián prevaleció contra Israel Y los hijos de Israel, por causa de los madianitas, se hicieron cuevas en los montes, y cavernas y lugares fortificados. Pues sucedía que cuando Israel había sembrado, subían los madianitas y amalecitas, y los hijos del oriente contra ellos, subían y los atacaban. Y acampando contra ellos, destruían los frutos de la tierra hasta llegar a Gaza. Y no dejaban comer en Israel ni ovejas, ni bueyes, ni asnos. Porque subían ellos y sus ganados y venían con sus tiendas en grande multitud como langostas. Ellos y sus camellos eran innumerables. Así venían a la tierra, ¿para qué? Para devastar. El valle de Jezreel es eso, es el valle de la miseria, es el valle de la pobreza, es el valle donde uno trabaja, trabaja y trabaja, pero no ve el fruto de su trabajo. Y eso es duro, y eso es duro, eso es duro porque salimos del valle de la sombra, del valle de los huesos secos. Salimos de allá y salimos bien y éramos un ejército, pero el problema es que cuando salió Israel de Egipto, al llegar a Canaán, gradualmente se fue olvidando de los principios de Dios, gradualmente se va olvidando como esa fe, como esa confianza, como lo que llama Apocalipsis: tengo contra ti que dejaste tu primer amor. Y ese primer encuentro, esa primera ilusión, ese momento bonito que nos traía eufórico, Dios nos sacó, nos pasó por el desierto y ahora llegamos a la tierra prometida y todo muy sabroso. Pero Josué se lo dijo al pueblo: no se olvide de Dios. No se olvide de Dios. Y entonces gradualmente Israel comenzó a adoptar costumbres de los pueblos vecinos. Muchachos y muchachas, por favor, no adoptemos las costumbres de este mundo. No adoptemos su forma. Nosotros somos hijos de Dios. El mundo tiene que conocer que el que camina por el mundo es un hijo de Dios verdadero. Que si el mundo se corta el cabello así, que si el mundo se arregla así, que si el mundo se peina así, eso es el mundo. Pero yo no. Yo no. Y si usted no lo asume, pasará por ese valle de miseria. Si usted no lo entiende, tendrá que atravesar el valle de miseria. Si usted adopta las costumbres del mundo nuevamente, porque ya tiene vida, porque ya se siente bien. No, Dios nos sacó de Egipto para que fuéramos su real tesoro, su pueblo adquirido, su real sacerdocio, nación santa, pueblo adquirido por Dios para anunciar las virtudes de aquel que nos llamó de las tinieblas a su luz admirable. Dios nos llamó para ser diferentes. Por eso te dio ropa nueva, porque Él fue el que nos vistió. Nosotros éramos unos huesos secos, pelados, pero Él nos dio ropa nueva. Él nos dio vida nueva. Él nos dio todo lo que ahora tenemos. Pero entonces empezó Israel a... Oye, tan rico ser así. Tan rico vestir así. Tan rico ponerse esto, ponerse aquello. Y créanme, es que a Dios no solamente le interesa salvarnos, le interesa que seamos instrumentos de salvación. Es que ese es el objetivo. El problema es que a veces como cristianos creemos que solamente a Dios le interesaba salvarnos. Ah, yo soy salvo, Ya el Señor me salvó, yo ya me bauticé, yo me arrepentí, yo me convertí al Señor, recibí el Espíritu Santo, yo estoy listo. No es responsabilidad mía los muertos que están en el mundo. No es responsabilidad mía la gente que está allá. Y entienda, Jesús dijo, nosotros somos la luz del mundo. Nosotros somos la esperanza del mundo. Él dijo, ustedes son la sal de la tierra. Y si la sal pierde su sabor, si la sal pierde su sabor, no sirve para nada. Entonces Dios, ¿qué hace? Lo suelta. ¿Quiere vivir como a su manera? Vívalo. ¿Quiere vivir sin mi mano? Dios dice, está bien. Si ustedes, esos niños que se quiere soltar de la mano del Señor, lo decíamos hace 8 días, una cosa es tener un niño de 2, 3 años, lo agarro de la mano y camine, y él va donde yo quiero. Pero cuando el niño ya se tiene como cierta edad, ya se cree como muy grandecito, y él dice, no, suélteme, yo ando solo. Y Dios dice, bueno, está bien, si quieres caminar solo, yo te suelto. El problema es que cuando nos soltamos de la mano de Dios, miren la diferencia, el diablo no me puede arrebatar de la mano de Dios. El diablo no nos puede arrebatar de la mano de Dios. Pero yo sí me puedo soltar. Israel se soltó. Y entonces la cobertura de la bendición de Dios y la protección de Dios se fue. Dice, está bien, yo no te puedo obligar, esa es tu decisión, pero conoce la diferencia de lo que es vivir la vida cristiana sin Cristo o con Cristo. Con Cristo. Entonces Israel sembraba, Israel trabaja, prepara la tierra. Mire cómo es el diablo, nos deja preparar la tierra, nos deja abonar la tierra, nos deja sembrar la semilla, brota la semilla, usted la ve, uy linda esta cosecha, me hago rico, ahora sí va bien, eso es fruto de mi trabajo, eso me lo gané yo. Pero cuando llega la hora de la cosecha, ¿qué sucede? Llegan los madianitas, llegan los amalecitas, y llegan todos los pueblos del oriente, y venían, dice la Biblia, como langostas. Venían con sus ganados, venían con sus ejércitos, venían con todo su poderío, y se comían todo. No dejaban animales, no dejaban comida, no dejaban nada, se lo comían todo. Y ahí estaban esos, quiere leerse en su casa, ahí estaban los israelitas quejándose. Pero ¿por qué nos va mal? Pero ¿por qué no salimos adelante en la vida? Pero ¿por qué no prosperamos? Dios nos ha abandonado, Dios nos ha soltado, Dios ya nos protege, y le echamos la culpa a Dios. Y como Asaf en el Salmo 73, somos capaces hasta de renegar contra Dios. Mire los malos, mire cómo les va de bien, están todos gordotes. Carro último modelo, casa nueva. Y yo aquí, mire, ve arrastrado. Quejándome de Dios. Pero ese valle lo tenemos que aprender a caminar. Porque la Biblia dice, recogéis mucho, pero retenéis poco. Sembráis mucho y recogéis poco. Porque es que nos salimos de la mano de Dios, nos salimos de los principios, de ese camino. ¿Recuerdas cómo eras cuando empezaste el camino? Te cuentas con ese entusiasmo, con ese cariño que venías a oír la palabra.
1: ¿Recuerdas cómo se conmovía tu corazón cuando escuchabas ese mensaje? Y cómo llegabas al altar y rendías tus vidas y levantabas tus manos y adorabas a Dios. No tenías mucho, pero vivías feliz. No te importaba si tenías o no tenías. Ahora te amargas porque no tienes el vestido o la ropa de última moda. Ahora nos amargamos por eso. Eso no te va a dar la felicidad. La felicidad no la da estar en la mano del Señor. Esa es la verdadera felicidad, tenerlo a Él. Pero si no lo tenemos, vendrá Madian, vendrá Osa Monita, vendrán los del Oriente, viene el diablo con toda su gente y arrasa con todo. Gedeón estaba en el lagar de las uvas sacudiendo el trigo. El lagar de las uvas es el lugar donde se exprimen las uvas para sacar el jugo de la uva. No el lugar donde se sacude el trigo. ¿Pero por qué estaba ahí? Porque tenía miedo. Cuando uno suelta la mano de Dios, mire, viene el miedo, viene la pobreza, viene la ruina. Porque Dios quitó su bendición. Dios quitó su bendición. Entonces, ¿qué sucede? Allí estaba él, pero estaba sacudiendo todavía, ¿qué? Trigo. ¿Y el trigo es símbolo de qué? ¿De qué es símbolo el trigo? No. Si el grano de trigo no cae en tierra y muere, no lleva fruto. El trigo es símbolo de qué? De nuestro Señor Jesucristo. Él es el grano de trigo. El trigo es símbolo del pan. De ahí sale el pan. ¿Y el pan qué es? Palabra. La palabra de Dios es el pan de vida. Él dijo: yo soy el pan que descendió del cielo. Y ellos tenían el pan en la mano, tenían el trigo en la mano, pero lo tenían escondido. Que nadie sepa que soy cristiano. Que nadie se dé cuenta que tengo a Cristo. Que nadie sepa que Cristo está en mí. No podemos ser cristianos de esa manera. No podemos ser cristianos de incógnita. No podemos ser cristianos de incógnito. Ese día se le apareció el ángel de Jehová, Gedeón, habla con él, le dice: yo voy a libertar a Israel, voy a cambiar esta historia, yo voy a hacer esto distinto. Es como si Dios esta mañana te estuviera diciendo: te voy a sacar de ese valle de la miseria, te voy a sacar de ese valle de la pobreza, te voy a sacar de ese valle de la calamidad. Pero tienes que cambiar las cosas. Tienen que cambiar las cosas. Vaya, tumbe esos baales que tiene en la casa. Vaya, derribe esos altares que le hizo el diablo. Vaya, tumbe eso que le hizo el diablo en su casa. Tenemos que limpiarnos. Tenemos que vaciar lo que no es de Dios. Porque cuando dejamos meter las cosas del mundo en la casa, ¿cómo no quiere que nos vaya mal? Yo le dije a Gedeón: sáquelos, que se me viene el mundo encima, sáquelos. Usted va a aprender lo que es caminar de mi mano de aquí en adelante. Que todos se le vengan encima, pero usted va a aprender lo que es caminar de mi mano. Así que Gedeón va y tumba esos altares, derriba esos ídolos y se alborota el pueblo. No se alborotó. Lo querían matar al otro día. Esa noche el Señor Gedeón habló con Dios y le dijo: bueno, Señor, si la cosa es así de brava, dígame. Si usted va a libertar a Israel y me va a usar a mí como instrumento, yo voy a colocar un velloncito de lana allá en el campo. Voy a colocar un velloncito de lana allá en el campo. Si en la mañana el rocío de la mañana no ha humedecido la tierra, sino que humedeció el vellón de lana, entenderé que usted me envió.
0: Imagínese qué cosa tan extraña le pide Gedeón al Señor. Que concentre todo el sereno de la mañana en un vellón de lana. Y que no moje nada más.
1: Al otro día se levantó Gedeón, se dirigió hacia el vellón, y dice en la Biblia que lo exprimió y llenó un tazón de agua. ¿Pero sabe qué significa eso? ¿Qué es el vellón? ¿Qué es el vellón? ¿Quién me dice? ¿Es una parte de qué? De la piel, el cuero y la lana que recubren. ¿Recubren a quién?
0: La oveja.
1: Ah, volvemos al pastor y la oveja. Volvemos al pastor y la oveja. Es que la oveja necesita ser rociada con la palabra. La oveja necesita absorber, la oveja necesita absorber ese rocío. ¿Y ese rocío qué es? Goteará como lluvia la palabra de Dios. Goteará como lluvia, es el sereno de la mañana, pero se absorbe. Una oveja que no absorbe la palabra es una oveja seca. Una oveja que no absorbe la palabra es una oveja enjuta, ahí reseca. ¿Y por qué reseca? Porque no absorbe la palabra, no la retiene. Como ovejas de Dios, la palabra no simplemente debe de ser como el encantamiento del flautista sobre la serpiente, que en el momento la tuvo ahí como toda adormecida. ¡Ay, tan rico! ¿Cierto? No, la oveja debe de absorber la palabra y hacerla suya, hacerla mía. Jehová es mi pastor, nada me faltará. Él me hará descansar en de lugares dedicados pastos. Junto a aguas de reposo me pastoreará. Confortará mi alma, Él está conmigo. Él me sacará adelante. Así atraviesa el valle que sea, Él me sacará adelante. Pero se absorbió la palabra. Al día siguiente, Dios le dice a Gedeón, váyase al campamento de los madianitas. Y cuando Gedeón se acerca al campamento de los madianitas, escucha a un soldado que le cuenta un sueño a otro soldado. ¿Sabe cuál es el sueño? Un soldado, ¿sabes que anoche tuve un sueño? Sí, ¿qué sueño? Soñé que un pan de cebada, un pan, había agarrado a garrotazos al campamento de los madianitas y lo había destruido. Póngase a pensar usted en eso, póngase a pensar. ¿Cuántos de ustedes utilizarían un pan como arma de guerra para acabar con un enemigo? Es que es así. No es con espada, no es con ejército, con su Santo Espíritu. La espada del Espíritu es la palabra de Dios. Y el soldado entiende, el otro entiende, ¡uy, uy, uy! Eso es la mano de Gedeón contra nosotros. ¿Por qué nos quedamos en los valles de miseria? ¿Por qué nos estancamos en los valles de miseria? Y miren lo curioso, si usted lee bien detalladamente el relato, habían pasado años y años y años en las mismas. No prospera, no progresa, no avanza, todo se lo roban, todo se lo quitan. Y hay cristianos que usted los ve así, pasan los años y en el mismo sitio. Pasan los años y andando con la misma ropita. Pasan los años y vendiendo las mismas cositas. Y a veces uno como pastor se duele porque uno dice, lo quisiera ver prosperar. Quisiera que saliera adelante. Quisiera que disfrutara la vida cristiana. Quisiera que viviera feliz en la vida. Que se case, que trabaje, que prospere. Que tenga una buena casa, un buen carro. Y que tenga con qué servir a Dios. Pero ¿por qué no cambia? Es que si te sueltas de la mano de Dios y andas como a ti te da la gana, Dios dice, bueno, yo no te puedo obligar. Atraviesa el valle solo. Y qué duro es atravesar el valle de la miseria.

posible salir de este valle. Pero aquí está el Señor, es tu pastor. Aquí está el Señor, es tu pastor, es tu pastor. No te estanques en la vida cristiana. Te pido a los adolescentes que nos ayuden, que cojamos las sillas. No se estanque en la vida cristiana. No se ahogue en un mismo sitio. Hay una salida. El túnel tiene un final. Y el final lo encontrarás más rápido cuando mires la palabra en tu de Dios. Cuando te aferres a la palabra de Dios. Cuando empieces a llenarte de la palabra de Dios. Cuando empieces a alimentarte de la palabra de Dios. Encontrarás la salida rápida del túnel. Ese valle de sombra de muerte. Ese valle sin esperanza. Sé un amigo esta mañana. Se encuentra en el valle de huesos secos y que quisiera una oportunidad en su vida. Créame, Dios tiene oportunidades. Hay oportunidad para usted. Dios quiere darle vida como nunca la ha tenido. Dios quiere darle la vida que usted nunca ha experimentado. Eso no se encuentra en el mundo. En el mundo solo hay sequedad. En el mundo solo hay huesos secos.

0: que he vivido es una vida seca, es una vida vacía, es una vida sin esperanza. Quisiera venir a los brazos de este pastor amoroso.
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1: Hola, te habla Emilio Reyes. Quiero compartir contigo lo que la Biblia dice acerca de cómo edificar tu fe. Presta atención a las siguientes palabras. En el Evangelio, la justicia de Dios se revela por fe y para fe, como está escrito, mas el justo por la fe vivirá. Así que la fe verdadera viene por oír la palabra de Dios. Amados, edifíquense sobre su santísima fe, orando en el Espíritu Santo, porque para Dios nada es imposible. Jesús dijo, para aquel que cree, todo le es posible, porque los que amamos a Dios, caminamos por fe y no por vista.
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0: Carta a los Romanos, capítulo número 5. Carta a los Romanos, capítulo número 5. Vamos a leer de allí una porción de la palabra del Señor. Carta a los Romanos, capítulo 5. Vamos a leer del verso número 12 en adelante. Carta a los Romanos, capítulo 5, del verso número 12 en adelante. Amén. Damos también la bienvenida a nuestra hermana Luz Estela, que le tenemos ya aquí por la gracia del Señor. Vamos a leer entonces esta hermosa porción. Carta a los Romanos, capítulo número 5. Amén. Del verso 12 en adelante. Carta a los Romanos, capítulo número 5, del verso número 12 en adelante. Dice así: Adán y Cristo. Por tanto, como el pecado entró en el mundo por un hombre, y por el pecado la muerte, así la muerte pasó a todos los hombres, por cuanto todos pecaron. Pues antes de la ley había pecado en el mundo, pero donde no hay ley no se inculpa de pecado. No obstante, reinó la muerte desde Adán hasta Moisés, aún en los que no pecaron, a la manera de la transgresión de Adán, el cual es figura del que había de venir. Pero el don no fue como la transgresión. Porque si por la transgresión de aquel uno murieron los muchos, abundaron mucho más para los muchos la gracia y el don de Dios por la gracia de un hombre, Jesucristo. Y con el don no sucede como en el caso de aquel uno que pecó. Porque ciertamente el juicio vino a causa de un solo pecado para condenación. Pero el don vino a causa de muchas transgresiones para justificación. Pues si por la transgresión de uno solo reinó la muerte, mucho más reinarán en vida por uno solo, Jesucristo, los que reciben la abundancia de la gracia y del don de la justicia. Así que, como por la transgresión de uno vino la condenación a todos los hombres, de la misma manera, por la justicia de uno vino a todos los hombres la justificación de vida. Porque así como por la desobediencia de un hombre, los muchos fueron constituidos pecadores, así también, por la obediencia de uno, los muchos serán constituidos justos. Pero la ley se introdujo para que el pecado abundase. Mas cuando el pecado abundó, sobreabundó la gracia. Para que así como el pecado reinó para muerte, así también la gracia reine por la justicia para vida eterna, mediante Jesucristo, Señor nuestro. ¡Gloria al Señor! ¡Gloria a Dios! Venimos tratando el tema, ¿por qué existe el mal en nuestro mundo actual? Y hemos hablado de tres razones particulares. La primera, porque Dios permitió el mal por la voluntad de Dios. Dios permitió que el mal llegara a existir. La segunda, porque existe un agente del mal, la influencia de Satanás. Satanás provoca el mal, Satanás provoca el dolor. Y hasta aquí hemos visto cómo el mal entró en el mundo que Dios creó, que era bueno. ¿Recuerdan? Porque Dios lo que creó, lo creó bueno. El mal entra en el mundo porque el hombre elige el mal y le da la entrada al mundo. Así que el mal entra en el mundo y adicionalmente hay un agente, un personaje que es el impulsor, el motor impulsador de todo este mal, que se llama Diablo y Satanás, ¿cierto? Y vimos que este mundo quedó afectado por el mal, por eso vemos una guerra entre la creación y el administrador de la creación, que era el hombre. Por eso es que el ser humano pelea con la creación, ataca la creación, y destruye la creación. Pero a su vez la creación también le retribuye al hombre, le devuelve al hombre lo que el hombre ha sembrado. Y por eso cada vez es que encontramos más cataclismos, más lluvias, más muerte a causa de fenómenos de la misma naturaleza. Pero adicionalmente a eso vimos que la obra de Satanás está tratando de hacer daño al ser humano y tratando de hundirlo en el mal. Pero Satanás no puede entrar a la vida del ser humano de cualquier manera. Para poder entrar a la vida del ser humano, él tiene que primero pedirle permiso a Dios. Amén. Dios coloca una protección sobre toda la creación, pero sobre todo Dios coloca una protección sobre su iglesia y sobre sus hijos. Amén. Así que el diablo anda alrededor buscando a quien devorar. El diablo está pendiente con sus acechanzas, con sus artimañas, pero no puede tocarnos si Dios no le da permiso. Amén. Primero tiene Dios que darle permiso para él podernos tocar. De lo contrario, lo único que él podrá hacer es enviarnos dardos de fuego que incendien nuestra cabeza, que coloquen un incendio en nuestra mente para poder hacernos daño. Permítanme pedirles un favor a algunos hermanos que si gustan hacerse aquí, sentarse aquí adelante en el murito de aquí. Hay personas atrás que desean entrar y no tienen dónde sentarse. Así que les pedimos a algunos hermanos que por favor se ubiquen acá en el murito para que le demos espacio a algunas personas que están entrando y que no tienen dónde sentarse. Amén. Muchas gracias por ese buen deseo de colaborar para que todos estemos cómodos aquí en el templo. Hoy vamos a hablar entonces de algo que nos va a llevar a una dimensión mucho más profunda, mucho más íntima acerca del mal. Y es que hasta ahora hemos venido hablando de que el mal está en el mundo, ¿cierto? Este es un mundo caído, este es un mundo que está afectado por el mal. Pero hay un agente del mal que se llama Satanás, pero hasta ahora eso parece como que está afuera de nosotros, ¿cierto? El mal está en el mundo, este mundo está bajo el maligno. Pero ¿y qué de nosotros? ¿Qué pasa con nosotros? Y creo que este es el punto más importante de estas tres razones por las cuales existe el mal en el mundo. Es la elección del ser humano. El ser humano eligió el mal. El ser humano, la raza humana, eligió el mal. Eso es algo que lo debemos como de en esta mañana tratar de conocer un poco de que cómo entró el mal ahora en la vida del ser humano. Hermano Gilberto, ayúdenos por favor. Entonces, el mal existe en este mundo porque el ser humano escoge hacer el mal. No podemos culpar a Dios por eso. Y creo que tampoco podemos culpar a Satanás. Creo que como pueblo de Dios tenemos que aprender a colocar en la justa balanza las cosas. Somos muy dados a señalar a toda hora a Satanás como el culpable de nuestros pecados, de nuestros yerros y de nuestros males. Dice por ahí una historia, no sé si es verdad o si es cuento, que un día encontraron a Satanás llorando a moco tendido. Y le preguntaron, ¿por qué estás llorando? Le dijeron, no, es que esos pentecostales me echan la culpa de todo lo que le pasa a ellos. Y tendemos a echarle la culpa a otros por el mal que nos sucede a nosotros. Tenemos la tentación como de ser muy fácilmente levantar el dedo acusador y decir, la culpa de mi mal, la culpa de mis problemas está allí. Y eso es fácil hacerlo, pero no es lo más adecuado hacerlo. Hermano Gilberto, ¿qué significa el mal? Quisiera mirar esta explicación. El significado del vocablo mal
1: es más amplio aún que el significado de la palabra pecado. La palabra hebrea viene de una raíz que significa dañar, romper en pedazos. Es decir, se trata de algo que se rompe y en consecuencia pierde todo su valor. El mal quiere decir algo que daña, que rompe, y que rompe en mil pedazos. Y una vez rota, ya no sirve para nada. Eso es lo que ha hecho el mal con la vida del ser humano. Dañó la vida del hombre, la hizo pedazos. Y le dijo al ser humano, tu vida ya no sirve para nada. Pero qué hermoso que se levantó Jesucristo un día a recoger los pedazos de nuestra vida para decirnos, todavía se puede hacer algo en tu vida. ¡Amén! El mal quiso rompernos en pedazos, pero Dios en su infinito amor recogió los pedazos y los pegó con su sangre preciosa y nos restauró y nos hizo nuevas criaturas. Ahora, hay dos verdades que debemos de recordar. ¿Cómo empezó el mal en el ser humano, en la humanidad? Bueno, primero, ¿el mal comenzó con quién? Con Adán y Eva. ¿Amén? El mal empezó con Adán y Eva. Génesis 2, 16 al 17 dice, y mandó Jehová Dios al hombre diciendo, de todo árbol del huerto podrás comer, mas del árbol de la ciencia del bien y del mal no comerás, porque el día que de él comieres, ciertamente que morirás. Amén. Así que el mal empezó cuando Adán y Eva decidieron tomar lo que Dios les había dicho que no tomara. Dios les había dicho, por favor, respeten mi posición, respeten lo mío en el huerto del Edén, tomen todo lo demás, pero lo que me pertenece a mí, déjenmelo quieto. El ser humano alargó su mano y le arrebató a Dios lo que le pertenece por derecho propio, el cetro de dominio del mundo. Amén. El segundo es que el mal está presente en mí. Romanos 7, 21 nos dice, así que queriendo yo hacer el bien, hallo esta ley. ¿Cuál es esa ley? ¿Dónde está el mal? El mal está ¿en dónde? En mí. Dígalo sin temor. ¿Dónde está el mal? El mal está en mí. El problema del ser humano es cómo nos libramos del mal cuando el mal está metido ¿dónde? En mí. Yo no puedo echarle la culpa a todos. Yo tengo que reconocer que el mal está ¿dónde? En mí. Amén. Así que, ¿cómo comenzó todo esto? El mal comenzó en Adán y Eva. La decisión de Adán y Eva en cuanto al pecado tuvo unas consecuencias terribles. Primero, el pecado le trajo al hombre, primero, muerte espiritual y después muerte física. Dios le dijo a Adán, el día que comas de ese fruto, te mueres. La primera muerte es una muerte espiritual. El ser humano murió espiritualmente. ¿Qué significa morir espiritualmente? Quedó separado ¿de quién? De Dios. La segunda muerte, la muerte física, llegó muchos años después, cuando él ya tenía como 960 años. Y ahora es la muerte física, y la muerte física es la separación del resto de seres humanos en este mundo físico. Ahora, la segunda consecuencia que trajo el pecado de Adán, ¿cuáles fueron? Ellos fueron expulsados del huerto del Edén. El pecado hace que tengamos que vivir en un mundo caído y en un mundo imperfecto. Dios le dijo a Adán, sales del huerto y de aquí en adelante te va a tocar ¿qué? Trabajar. La palabra trabajo tiene su origen en que el hombre le dio entrada al pecado. De ahí en adelante el hombre tenía que trabajar De aquí en adelante él iba a trabajar y la tierra no le iba a devolver sus fuerzas. Se iba a cansar. Espinos y cardos crecerían en él. Por eso es que hoy hay enfermedades. Porque cuando Dios creó al hombre, lo creó para que el hombre no se enfermara. No se enfermara. Dicen los conocedores del código genético del ser humano que en el código genético del ser humano hay como unos switches de unos breques, si me hago entender, y que cuando uno nace hay unos switches que están apagados y otros prendidos. ¿Y eso qué significa? Que hay unos switches que dicen soy vulnerable a una enfermedad y hay unos switches que dicen está protegido contra esa enfermedad. Lo que quiere decir eso es que cuando Dios nos creó, todos los switches estaban en posición de alerta. Ninguna enfermedad puede entrar aquí. Dios había creado al hombre sin ninguna enfermedad. Pero a causa del pecado, los switches fueron apagándose. Y el hombre ahora es vulnerable a las enfermedades. Tercero, Adán y Eva pasaron su pecado a todos. ¿A través de quiénes? De sus hijos. Nosotros hemos recibido un legado de nuestros padres y le daremos un legado a nuestros hijos. Una herencia le entregaremos. Es el mal que está en nosotros. El pecado se hizo parte de todos nosotros. Cuando ellos comieron del fruto, es por eso que inevitablemente todos pecamos. No podemos rechazar la tentación de hacer el mal. Quiero explicarles un poquito más. Miren, no comenzamos la vida con un historial limpio. El Salmo 51 dice, he aquí, en maldad he sido, ¿qué? Formado. Y en pecado, ¿qué? Me concibió mi madre. Sería que la madre de David y el padre de David eran adúlteros. Sería que el padre de David y la madre de David eran fornicarios. No. Sus padres se habían casado legítimamente. Tenían un matrimonio legalmente constituido. Pero el problema del mal había penetrado las entrañas del ser humano. Y desde el mismo instante en que el óvulo es fecundado por un espermatozoide, allí va metido, allí en esa simiente, va metido la semilla del mal. Por eso el apóstol, el salmista lo escribe, he aquí en maldad he sido, ¿qué? Formado. Y en pecado me concibió, ¿quién? Mi madre. El problema del mal está metido en nosotros desde el mismo instante en que fuimos concebidos. Allí quedó plantada la semilla del mal, sigamos. El Salmo 58, el verso 1 al 5, usted lo puede leer, dice lo siguiente. Oh congregación, pronunciáis en verdad justicia, juzgáis rectamente, hijos de los hombres, antes en el corazón maquináis, ¿qué? Iniquidades. Hacéis pesar la violencia de vuestras manos en la tierra. Y miren lo que dice el Salmo. ¿Se apartaron los impíos desde cuándo? Desde la misma matriz, los impíos, ¿qué pasó con ellos? Se apartaron. Se apartaron los impíos desde la matriz. Se descarriaron hablando mentira, ¿desde cuándo? Desde que nacieron. Así que el mal es algo que está arraigado dentro de nosotros. Es algo que está metido dentro de nosotros desde el mismo instante de nuestro nacimiento. Es algo que hemos heredado de nuestros ancestros, de nuestros padres. Amén. Así que el mal comenzó con Adán y Eva. La decisión de Adán y Eva en cuanto al pecado tuvo consecuencias horribles. La primera carta a Timoteo, en el capítulo 2, del verso 13 al 14, dice,
0: Porque Adán fue formado primero. ¿Y después quién? Eva. Ahora, presten la atención a esto. ¿Y Adán no fue qué? Engañado. Aquí hablamos con los Adanes. ¿Cuáles son los Adanes en esta mañana? Levanten la mano. Amén. La Biblia dice, Adán no fue engañado. ¿Quién fue engañado? Sino la mujer, siendo engañada, incurrió en ¿qué? Es transgresión. ¿Esto qué significa? Adán no fue engañado, Adán pecó a conciencia. Adán pecó deliberadamente. Fue la mujer la que fue engañada. Ella se acercó al árbol por curiosidad. Su error fue prestarle oído a las palabras de Satanás. La tentación más grande que Satanás le colocó al ser humano fue el pecado, radica en la pretensión del hombre de ser Dios. Satanás le dijo a Eva, sabe Dios que el día que coman del fruto del árbol de la ciencia del bien y del mal, seréis como qué, como Dios. Y esa es la, ese fue el ataque central de Satanás. Era la insinuación de decirle al ser humano, usted no necesita de Dios para nada. Saque a Dios de su vida y sea usted mismo el Dios de su vida. Y ese engaño ha perdurado por todos los siglos. Usted sale y escucha la filosofía moderna, escucha la religión moderna, que es la misma vieja de allá del huerto del Edén que le dice el diablo a la gente, ustedes serán como Dios. Eso cada rato lo escuchamos por la radio, por la televisión. Busque ese poder interior que hay en su vida. Busque esa fuerza interior que hay en su vida. Busque por allá dentro de su vida. Y el hombre busca y busca. ¿Y qué hay en el interior del hombre? Hay mal. Hay mal. Dios no está metido en el interior del corazón del hombre, porque el hombre sacó a Dios de su vida. El hombre lo sacó de su vida, y por más que el hombre busque y busque allá dentro de su vida, lo único que va a encontrar allá adentro que es mal. Dice la Biblia, por tanto, como el pecado entró en el mundo, ¿por quién? Por un hombre. Eva fue engañada, el hombre no fue engañado. Adán pecó deliberadamente. Cuando Eva comió, comió porque fue engañada. Pero luego ella le ofrece el fruto ¿a quién? A Adán. Y Adán tenía, yo no sé qué hubiera pasado, pero Adán tenía la decisión en su mano. ¿Cómo o no cómo? ¿Me quedo sin la muchacha o...? ¿O me voy con ella? Ahora, alguien pudiera decir, no, si yo hubiera estado allá, yo no hago eso. Hubiera hecho otra cosa, ¿no? Uno dice, ¿qué Adán tan bobo? Yo no hubiera hecho eso. Somos como tan curiosos, que nosotros creemos que hubiéramos sido más inteligentes que Adán y hubiéramos sido capaces de decirle a esa tentación, ¡no! Ahora yo le hago una pregunta, ¿y por qué cada vez que nos hemos enfrentado a ella le hemos dicho, ¡ay! Si no somos tan bobos como Adán y Eva. Por eso la Biblia nos va a decir, en Adán todos pecaron. En Adán todos pecamos. No dice en Adán todos pecarán, dice en Adán todos pecamos. Porque si hubiera estado usted o hubiera estado yo
1: De pronto hasta nos hubiéramos portado peor que Adán. No le echemos la culpa al pobre Adán. Cualquier humano que hubiera estado allí hubiera hecho exactamente lo que hizo Adán y Eva. Y abrimos la puerta del pecado. Abrimos la puerta al mal. Y el mal se metió en la vida del ser humano. Se metió en lo más profundo de nuestras entrañas. Ahora vamos a ver algo interesante. La Biblia dice: y por cuanto todos pecaron. ¿Qué dice? Mire el tiempo verbal. Mire el tiempo verbal. Por cuanto todos pecaron. Dice: están. No dice estarán. Dice: están que destituidos de la gloria de Dios. Eso es tremendo. No podemos buscar que otra excusa. La condición de todo ser humano es que todo ser humano está como destituido de la gloria de Dios. Ya está destituido. No es que va a estar destituido. Ya está destituido. La posición del hombre es una posición muy, muy, muy lamentable. Él está en bancarrota, él está destituido. La espera es la muerte, porque ya está sentenciado, ya está destituido de la gloria de Dios. Ahora, si nosotros hubiéramos estado en Edén, hubiéramos hecho exactamente lo mismo que Adán. Ahora, miremos esto, Romanos 7:18, y usted lo puede leer todo el pasaje de Romanos. Yo le llamo a eso la confesión de un hombre sincero. La confesión de un hombre sincero. Yo le invito a que en su casa tome el capítulo 7 de la carta a los Romanos y se lea la confesión de un hombre sincero llamado Saulo de Tarso. Si usted quiere ver con honestidad, ver con sinceridad, la confesión de un ser humano honesto, ahí tenemos la de Saulo de Tarso. Cuando leemos la biografía de Saulo, leemos que era hebreo de hebreos. En cuanto a la ley, era fariseo. Dice él que en cuanto a la ley, él era ¿qué? Irreprensible. Era de la tribu de Benjamín, hebreo de hebreos en cuanto a la ley, fariseo. Irreprensible en cuanto a la ley, pero no ante Dios. ¿Y qué pasó? Él, como buen fariseo, celoso, trataba de cumplir la ley de Dios. Trataba de hacer lo recto. Trataba de hacer lo bueno. Pero él llegó a una terrible, terrible conclusión. Él dijo: es que yo he tratado de hacerlo bien. Yo he tratado de portarme bien. Yo he tratado de no dejarme vencer por el mal. Yo he querido hacer lo bueno, pero hay una ley en mis miembros. Él dice que me lleva cautivo a la ley de ¿qué? A la ley del pecado y de la muerte. Él dice: yo sé que en mí, esto es en mi carne, no mora ¿qué? No mora en mí. Porque el querer el bien está ¿en quién? El querer

Eso hago. Un hombre se acercó a Jesús de noche. Era también fariseo. Era miembro del Sanedrín. Era un hombre principal dentro de los judíos. Si había alguien en Israel a quien se le pudiera dar la medalla al mérito del buen ciudadano, sería a este hombre. A Jesús de noche. No quería que lo vieran. Tenía temor a que lo señalaran de acudir a Jesús. Y él va a Jesús de noche y le dice: Maestro bueno, sabemos que has venido de Dios, porque ninguno puede hacer las señales que tú haces si Dios no está con él. Y Jesús le dice: ¿Por qué me llamas bueno? Bueno, no hay sino uno, Dios. Y en esa conversación el Señor le dice a Nicodemo: Nicodemo, si no naces de nuevo, no puedes entrar al reino de Dios. Y Nicodemo era un hombre aparentemente bueno. Era un hombre aparentemente recto. Era un hombre aparentemente justo, correcto, íntegro. Él no le preguntó a Jesús, ¿por qué? Él no le preguntó a Jesús, ¿por qué tengo que nacer de nuevo si yo soy un hombre bueno? Él no hizo la pregunta, ¿por qué? La pregunta de él fue, ¿cómo? Porque yo he querido hacer lo bueno, y como Pablo, no he podido hacerlo. Yo he querido portarme bien, yo he querido caminar por el camino recto, pero hay una ley allá adentro. Yo no sé si usted hasta qué punto lo haya experimentado. Un hombre lo describió con estas palabras. Él dijo: mi lucha interior. Esa lucha que se debate allá dentro de nosotros. Esa guerra interna que se da allá dentro de nosotros. Usted siente, por un lado, portarse bien, hacer lo bueno, ser fiel a su mujer, ser fiel a su esposo, ser fiel a sus hijos, ser fiel a su trabajo. Usted quiere hacer lo bueno, pero hay una ley que lo ala hacia abajo. Y usted lucha. Y usted trata de salir adelante. Y somos buenos para darnos ánimo, ¿no? Mire, vea, vaya a los consejeros sociales. Vaya a Alcohólicos Anónimos. Vaya de pronto a los psicólogos. Vaya de pronto, sea positivo, le decimos a la gente. Estudie, prepárese. Si es necesario, vaya al psiquiatra. Y por más que la gente estudia, hay personas que tienen llenas paredes de títulos, pero no han podido vencer el pecado que hay en ellos. No han podido vencer el mal que hay en ellos. Si pudiéramos ver las páginas negras de su vida, se avergonzarían y esconderían la cabeza entre sus piernas. Porque qué vergüenza que se den cuenta de la otra cara de mi vida, de la cara oculta de mi vida. Porque el problema es eso. Somos muy fáciles para decir: es que el diablo me tentó. Es que el diablo me hizo zancadilla. Es que el diablo me vive, hermano, acosando a toda hora. Y mantenemos echándole la culpa al pobre diablo. Hermano, es que el diablo me quiere hacer esto. Y el diablo me quiere tumbar. Y el diablo me quiere hacer esto. Pero no reconocemos la verdad. Es que el mal está dentro de nosotros. El mal está dentro de mí. Esa es la verdad. No le echemos tanto la culpa al diablo. El mal está dentro de nosotros. La línea que divide el bien y el mal, créame, no pasa por los gobiernos, no pasa por los estados, no pasa por las clases sociales, no pasa por los partidos políticos, no pasa por la educación del ser humano. La línea que divide

0: del bien y del mal pasa por el corazón del hombre. Por eso dice la Biblia, engañoso es el corazón más que todas las cosas. Esa mente nuestra, esa mente nuestra, Señor. Nosotros queremos sacarnos en limpio. No, no, yo me porto bien. La gente dice, yo no le hago mal a nadie. Yo no mato, yo no robo, yo no hurto. Yo no le hago mal a nadie. ¿Por qué Dios me va a condenar a mí? La Biblia dice, por lo cual eres inexcusable. Tú, oh hombre. Porque en lo secreto, en lo que todo el mundo de pronto desconoce, allí está la verdadera, el verdadero rostro de cada ser humano. Usted mira, qué terrible es cuando a una persona de los famosos de este mundo le sacan los cueros al sol, ¿verdad? Y nosotros vemos personas de estas famosas del mundo, deportistas, futbolistas, actores, cantantes que hacen obras sociales y obras benéficas y una cosa y otra, muy bonita. Pero el día que los mismos periodistas le sacan la cara oculta, de eso no escapa nadie, ¿no se han dado cuenta? Estos días hemos visto los escándalos del presidente de Uruguay. ¿Sí se dieron cuenta? De Paraguay, perdón. Hay un presidente europeo que le han sacado los trapitos al sol. Presidente de Italia. No hay ninguna, de eso no se escapa nadie. De eso no se salva nadie. Hay una cara oculta en cada ser humano. Hay una página negra en cada ser humano. Hay una mancha en la vida de cada ser humano. Podemos salir y presentarnos como los buenos de la sociedad. Pero qué sinceridad, yo a veces le digo a los hermanos de la doctrina, le digo, caminen, vamos al confesionario a escuchar a un hombre declarar su confesión ante Dios. Y él declara, yo sé que en mí, esto es en mi carne, no mora el bien. Porque el querer el bien está en mí, pero no el hacerlo. Que no quiero el mal, el bien, sino el mal que no quiero, eso hago. Hay un pasaje en Romanos 3, del verso 9 al 20, que dice, ¿será que habrá alguien mejor que otro? ¿Será que habrá unas personas más dignas que otras, unos más limpios que otros? Romanos 3, del verso 9 al 20, dice, ¿qué pues? ¿Somos nosotros mejores que ellos? Y contesta el apóstol Pablo, en ninguna manera. Pues ya hemos acusado a judíos y a gentiles de que todos están bajo pecado. El apóstol Pablo dice, aquí no se salva nadie de esto. Sean judíos o sean gentiles, todos los seres humanos están bajo pecado. Como está escrito, no hay justo ni aún uno. No hay quien entienda, no hay quien busque a Dios. Todos se desviaron, a una se hicieron inútiles. No hay quien haga lo bueno, no hay ni siquiera uno. Mire lo que dice, sepulcro abierto, es que en la garganta del ser humano, mírelo cómo mira Dios al hombre. El hombre es un sepulcro abierto en su garganta. Con su lengua, ¿qué hacemos? Engañan. Veneno de áspides hay debajo de qué. En sus labios. Veneno de serpientes hay en los labios del ser humano. Su boca está llena de qué. De maldición y de amargura. Sus pies se apresuran para qué. Para derramar sangre. Quebranto y desventura hay en dónde, en sus caminos y no conocieron caminos de qué, de paz. No hay temor de Dios delante de sus ojos, pero sabemos que todo lo que la ley dice, lo dice a los que están bajo la ley, para que toda boca se cierre y todo el mundo quede bajo el juicio de Dios. Ya que por las obras de la ley ningún ser humano será justificado delante de Él. Porque por medio de la ley es el conocimiento del pecado. Santiago nos va a decir, cuando alguno es tentado, no diga que es tentado de parte de quién. De Dios. Dios no te va a tentar. Tampoco le eche la culpa al diablo. Porque Dios no puede ser tentado por el mal. Ni Él tienta a nadie. Cuando usted es tentado, no le eche la culpa ni a Dios ni al diablo. Dice, sino que cada uno es tentado cuando de su propia ¿qué? Concupiscencia es que es atraído y seducido. Entonces la concupiscencia, después de que ha concebido, da a luz ¿qué cosa? El pecado. Y el pecado siendo consumado, da a luz la muerte. El diablo no le va a colocar una tentación en la cual usted no es atraído. ¿Cierto? Pero como él ha estado alrededor suyo, buscando a quien devorar, él sabe qué cosas nos atraen. Él sabe qué cosas nos seducen. Él sabe cuál es mi debilidad. Él sabe cuál es su debilidad. Él sabe que si somos atraídos, entonces podemos en un momento dado ser seducidos y concebir en nosotros el pecado. Y el pecado abrirá la puerta para la muerte. El apóstol Pablo llega a una conclusión dolorosa. Miserable de mí. ¿Quién me librará de este cuerpo de muerte? Esa es la condición real del ser humano. Esa es la situación de todo ser humano en esta tierra. Por eso es que el ser humano por sí mismo no puede salvarse. Por eso es que el ser humano por sí mismo no puede cambiar su manera de vivir. Hay un ejemplo muy sencillo. Permítanme relatárselo. En cierta ocasión en un reino, los dos hijos del rey tenían una discusión. La discusión era, los caballeros nacen, o los caballeros se hacen caballeros. Fue tal la pugna entre estos dos hijos que acudieron al rey padre, a su rey. Le dijeron, padre, explícanos. ¿Los caballeros nacen o los caballeros se hacen? Así que el padre escuchó a los dos hijos. Y les dijo, bueno, les voy a dar un mes. Salgan por todo el reino y busquen pruebas. Busquen evidencias de lo que cada uno expone. Dentro de un mes nos volveremos a reunir delante de todo el cortejo del reino. Y hablaremos. El hijo mayor decía, los caballeros nacen caballeros. El hijo menor decía, los caballeros se hacen caballeros. Cada uno salió por el reino buscando evidencia de lo que decía. El hijo mayor no encontraba por ninguna parte un sustento. pero de repente el hijo menor encontró en un restaurantico de un humilde pueblo un gato parado en dos patas que hacía el trabajo de mesero y le llevaba a todos los que iban a ese restaurante la comida paradito en dos patas. El hijo menor dijo: si un gato puede cambiar su naturaleza animal, se puede parar en dos patas y llevar, atender a los que vienen a este restaurante, ¿qué más evidencia tengo? Aquí tengo la prueba necesaria. Compró el gato y se lo llevó para el rey. El hijo mayor no pudo encontrar una evidencia de lo que decía. Y se asombró más cuando oyó del gato que se paraba en dos patas. El día que tenían que presentarse ante el rey, iban atravesando el pueblo y pensando qué hacer, cuando pasó por cierta tiendita y vio algo allí que le llamó la atención, lo compró, lo metió en una cajita y se lo llevó para el palacio. Todos estaban emocionados con el gato que se para en dos patas. El padre estaba emocionado, toda la corte estaba reunida. El padre le dio la oportunidad al hijo menor que traía el gato. Abrió una caja grande que había traído y salió el gato vestido de caballero, con una bandeja, trayendo unos bizcochos allí en la bandeja, y empezó a pasar por el lado de todos los que estaban ahí congregados, repartiéndole los bizcochos que traía. Todo el mundo empezó a aclamar y aplaudir. Los caballeros se hacen caballeros. Todo el mundo emocionado lo aplaudía. ¡Bravo, bravo! Y miraban con desprecio al hijo mayor. Cuando llegó el turno del hijo mayor, sacó la cajita pequeñita que llevaba, la abrió en el suelo delante de todos y soltó unos ratoncitos. ¿Qué creen que hizo el gato? Soltó la bandeja y salió corriendo detrás de los ratones. Ese gato somos nosotros. Nos podemos vestir como nobles. Nos podemos vestir como caballeros. Pero el día que nos suelten los ratones, el instinto animal que hay allá dentro de nosotros, ese mal que está escondido dentro de nuestra alma, volverá a salir como una fiera espantosa, a hacer lo que por naturaleza sabe hacer. Por eso el apóstol lo dijo: miserable de mí, ¿quién me librará de este cuerpo de muerte? Miró hacia un lado, miró hacia el otro, miró hacia atrás, miró hacia atrás, dijo: miserable de mí. Esa es la terrible condición del ser humano. El ser humano es un miserable. Pero dice la Biblia, fijamos el perdón, Gilberto, pero gracias doy a Dios. ¡Miró hacia el Calvario! ¡Miró hacia el Calvario! Él miró hacia el Calvario y pudo decir: pero gracias doy a Dios por Jesucristo nuestro Señor. Yo no puedo vencer el mal que está en mí. Yo no puedo quitarme el mal que está en mí. Yo no puedo arrancarme el mal que está en mí. Pero hubo uno en la cruz del Calvario. Hubo uno en la cruz del Calvario que dio su vida por nosotros, para que podamos nacer de nuevo y tener una nueva naturaleza en nosotros. Para que podamos nacer de nuevo. Porque si nos quedamos como nacimos, toda la vida seguiremos pecando. Amigo, hay una puerta de salida para usted. Yo me imagino cuántas veces usted habrá hecho una promesa ante Dios. Voy a serle fiel a Dios, voy a serle honesto a Dios. ¿Cuántas veces le habrá dicho a su esposa o a su esposo, no te fallaré más? Y luego ha tenido que meter sus manos entre sus piernas y de pronto hasta arrancarse los cabellos de la cabeza diciendo, ¿por qué lo hice? ¿Por qué lo hice? ¿Por qué lo hice? ¿Cuántos hombres y cuántas mujeres al mirar atrás la locura que han hecho piensan que el único camino que pueden tomar es la muerte, quitarse la vida, porque se dicen una y otra vez, yo soy un miserable, ¿cómo pude haber hecho esto? Y por más que quieran, y por más que han luchado por dejar esa vida miserable, no han podido salir de ella. Yo quiero decirle en esta mañana, por más que usted siga luchando solo, por más que busque consejo en los psicólogos, en los consejeros sociales, por más que busque en la filosofía, en la ciencia, cómo cambiar, cómo ser diferente, jamás podrá salir de ello, jamás se podrá quitar el mal de su vida. Solo hay una salida. Solo hay una salida. Se llama Jesucristo. Él es la única salida al problema del mal. Él es la única puerta de escape al problema del mal. Solo en las manos del Señor usted podrá tener una nueva naturaleza. Solo en las manos de Dios usted podrá ser un hombre distinto. Solo en las manos de Dios usted podrá volver a mirar a la cara de su esposa, a la cara de sus hijos. Solo con la ayuda de Dios usted podrá volverle a dar la cara al mundo. Porque Él es el único que podrá borrar la inmundicia de su vida. Voy a invitarle que estemos en pie. En esta mañana, aquí hay una linda oportunidad. Hay una puerta abierta para toda aquella persona que quiera quitarse el antifaz de su vida. Para toda persona que quiera quitarse la máscara de su vida. Para toda persona que quiera decir delante de Dios, yo soy un pecador. Yo soy un pecador. Qué vergüenza me da decirlo. Toda aquella persona que quiera decir, yo ofendido, yo he hecho lo malo. Quítese el antifaz esta noche. Quítese esa máscara de su rostro. Yo sé que usted lo ha intentado, yo sé que usted ha luchado, yo sé que usted ha tratado de ser bueno. Yo sé que lo ha intentado de buena voluntad. Yo sé que no ha podido. Sé que no ha podido. Pero en esta mañana aquí está Jesús de Nazaret. Él dice, yo fui a la cruz del Calvario. Yo entregué mi cuerpo, mi vida la di por ti. Yo clavé en la cruz del Calvario el acta de decretos que te era contraria. Y la destruí, la hice añicos en la cruz del Calvario. Amigo, amiga,
1: hay una esperanza para usted esta mañana. Hay una puerta abierta de par en par. La Biblia dice que Dios no quiere la muerte del que muere. Dios quiere que el pecador se arrepienta y viva. En esta nueva mañana, ¿por qué no viene un momento a los pies del Señor y le dice: Señor, yo he luchado, yo lucho? Hay poder en el nombre de Jesús de Nazaret. Hay poder en el nombre de Jesús de Nazaret. Hay vida en el nombre de Jesús. Vamos a orar en esta hora. Invito a los diáconos de la iglesia que se acerquen. La hermana Julia de Chacón, la hermana Alexis, la hermana Elvira de Paiva, la hermana

Esta es una oración donde se rompen cadenas, donde se rompen grillos. La Biblia dice que Satanás a sus presos nunca les abrió la cárcel. Pero el Señor Jesucristo está en esta hora para romper este yugo de maldad, para destruir estas ataduras de opresión.

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1: En tiempos de confusión, el Señor Jesucristo tiene la solución. Eres la solución para el mundo, no solamente en estos tiempos, sino en todas las circunstancias. Quiero invitarles para que tengamos un momento de reflexión bíblica para todos nuestros hermanos, miembros de la iglesia, pero muy especialmente para usted, amigo. Queremos entregarle este mensaje de parte de Dios que tiene como título esta frase: en tiempos de confusión, Cristo es la solución. Quiero basarme en una historia relatada por el Evangelio según Marcos, en el capítulo 4, este evangelista nos relata, nos da su punto de vista de lo que sucedió en esta oportunidad con el Señor Jesucristo y sus discípulos. Marcos, el capítulo 4, voy a leer los versos 35 al 41, que dice de la siguiente manera: en aquel día, cuando llegó la noche, les dijo: pasemos al otro lado. Y despidiendo a la multitud, le tomaron como estaba en la barca, y había también con él otras barcas. Pero se levantó una gran tempestad de viento y echaba a las olas en la barca, de tal manera que ya se anegaba. Y él estaba en la popa, durmiendo sobre un cabezal. Y le despertaron y le dijeron: maestro, ¿no tienes cuidado que perecemos? Y levantándose, reprendió al viento y dijo al mar: calla, enmudece. Y cesó el viento y se hizo grande bonanza. Y les dijo: ¿por qué estáis así amedrentados? ¿Cómo no tenéis fe? Entonces temieron con gran temor. Y se decían el uno al otro: ¿quién es este que aún el viento y el mar le obedecen? Quisiera que en una corta oración le pidiéramos a Dios entendimiento de la palabra del Señor y también la ayuda de Dios para que Él ilumine en nuestra mente estas verdades y que nos ayude a tener un corazón creyente y obediente. Señor Jesús, hemos estado declarando que solo tú tienes la solución. Ahora te pedimos que tu palabra vaya por los aires y se entre por cada habitación, cada casa, y esa palabra lleve esperanza, lleve entendimiento, pero también iluminación, fe y poder para la acción. En tu nombre, Jesús. Amén. En tiempos de confusión, Cristo es la solución. ¿Emprendería usted un viaje sabiendo que hay un peligro inminente en su trayecto? Precisamente ahora hay muchas personas encerradas, varadas en los cruceros, no han podido desembarcar. Si ellos hubieran sabido lo que iba a suceder en medio de su viaje placentero, sus vacaciones, etc., muy seguramente no se habrían embarcado. La decisión que el Señor tomó al invitar a sus discípulos, había pasado todo un día enseñando, predicando, anunciando las buenas noticias de parte de Dios. Y ya en las horas de la noche, cayendo la tarde, llegando la oscuridad del día, le dice a sus discípulos: pasemos al otro lado. Era un gran lago que parecía un mar por sus dimensiones. Y resulta que las tormentas en ese lago eran comunes debido a que estaba rodeado de montañas y valles angostos que hacían las veces de túneles de viento. Era común que se levantaran entonces grandes vientos y enardecieran, levantaran olas sobre este gran lago. Es sorprendente que Jesús invitara a sus discípulos a emprender el viaje para ir a la otra orilla, sabiendo la posibilidad del peligro. En el sentido natural, no se aseguraba que en su trayecto se levantara una tormenta, pero era común que eso sucediera. De tal manera que, por prevención, una persona que conociera el área, pues sencillamente dejaría su viaje para tal vez el otro día. Pero Jesús, aún así, le dice a sus amigos: vámonos al otro lado, a la otra orilla, por supuesto, era una gran distancia. ¿Cómo es que Jesús, conociendo la posibilidad de riesgo y si él lo sabía todo, invita a sus amigos a un viaje riesgoso? Esto nos habla del por qué, o mejor, deberíamos decir del para qué Dios permite ciertas situaciones en nuestra vida. ¿Para qué Dios permite que nos embarquemos en la barca de las situaciones y se levanten las tormentas de las aflicciones? Creo yo que el propósito del Señor al permitirnos pasar en medio de fuertes vientos y grandes oleadas es, número uno, para que nos demos cuenta y recordemos que como seres humanos somos limitados. Y número dos, para que sepamos, para que experimentemos y aprendamos que Dios es todopoderoso. Es para hacer un paralelo entre la condición humana y el poder de Dios. La tormenta que este mundo afronta en estos días nos está dejando esa gran lección. El ser humano es limitado. Ojalá que podamos aprender que solo Dios es el Todopoderoso. Lo sorprendente es que el testimonio, el relato bíblico, nos muestra que en medio de cualquier circunstancia y aún de cualquier peligro, el Señor quiere y puede ayudarnos. Él se identifica plenamente con nuestra condición y con nuestras necesidades. En la Biblia, en el libro de Hebreos, el capítulo 2, el verso 18, dice: debido a que Él mismo ha pasado por sufrimientos y pruebas, puede ayudarnos cuando pasamos por pruebas. Por eso Dios se manifestó en forma humana y a través de Jesucristo manifestó su amor, su poder, pero también su solidaridad con el hombre. Debido a que Él pasó en los días de su humanidad por sufrimientos, pruebas, peligros, tentaciones, tuvo hambre, lloró, caminó para desplazarse de un lugar a otro, etc. Él conoce de cerca, Él conoce con experiencia propia, no solo por creación, sino por esa manifestación humana. Él sabe lo que un ser humano siente cuando tiene hambre, cuando tiene angustia, cuando es traicionado, cuando lo abandonan, cuando no hay dinero, cuando hay que caminar, cuando hay agotamiento, cuando hay angustia en el alma. El Señor Jesucristo experimentó todo esto. Entonces, Él sabe, Él se identifica y por eso se despierta su compasión, porque Él conoce lo que nosotros experimentamos. Además, en el libro de los Salmos encontramos este poema. Es una reflexión de la condición humana a manera poética, pero muy cierta. Capítulo 33, versos 16 al 19. El ejército mejor equipado no puede salvar a un rey. Ni una gran fuerza es suficiente para salvar a un guerrero. No confíes en tu caballo de guerra para obtener la victoria. Por mucha fuerza que tenga, no te puede salvar. Pero el Señor vela por los que le temen, por aquellos que confían en su amor inagotable, los rescata de la muerte y los mantiene con vida en tiempos de hambre. El Señor se identifica y puede ayudarnos en cualquier circunstancia. Pudiéramos pensar, entonces, si Dios quiere lo mejor para nosotros, debería evitarnos ese tipo de viajes, ese tipo de circunstancias, de problemas. Pero, ¿de qué otra manera podríamos nosotros confiar plenamente y únicamente en Dios y dejar de confiar en lo que tenemos, en lo que somos o en lo que sabemos? Ni siquiera la ciencia más adelantada, por lo que conocemos, ha podido traer solución a las circunstancias actuales. De tal manera que en medio de las amenazas, del peligro, de las frustraciones y las incertidumbres, de la escasez, del dolor, aprendamos que no somos suficientes, no somos autosuficientes, no somos soberanos. Todavía dependemos de Dios, pero lo mejor, Dios quiere ayudarnos y socorrernos. Hay un detalle aquí dentro del relato, que cuando se levantó esa gran tempestad sobre esa barca, dice que las aguas casi que se derramaban dentro de allí de ese barco, el Señor Jesucristo estaba durmiendo. Es un detalle especial. Durmiendo, ¿cómo puede una persona conciliar el sueño en medio de tal situación? Este aspecto, este detalle ahí incluido en el relato, puede mostrarnos tal vez dos aspectos con los que se identifica el Señor. Puede mostrarnos dos situaciones, dos aspectos de Jesucristo como un ser humano. El primero es que como un hombre tendría seguramente el deseo y además la necesidad de descansar. Estaba agotado por el arduo trabajo del día. Y el segundo aspecto es que este detalle en el relato nos puede mostrar que aún siendo hombre cansado y con deseo de descansar, podría mantener la calma aún en medio de una tempestad. Dormía en medio de la tormenta. Muy seguramente, muchos han perdido la calma, el sosiego y el sueño en medio de la tormenta en que estamos. En sentido figurado, las olas, los vientos están entrando a nuestra vida y casi que nos hundimos. La ansiedad, el pánico, la incertidumbre, la inseguridad le ha quitado el sueño a más de uno y le ha quitado la paz, la calma. Pero aquí Jesucristo nos enseña que sí se puede mantener la calma y tener paz en medio de cualquier tormenta. Cuando los discípulos ya no pudieron hacer más de acuerdo a sus conocimientos, sus esfuerzos, sus capacidades físicas para tratar de salvar la embarcación, se fueron a llamar a Jesús. No creo que hasta ese momento ellos reconocieran que Jesús era Dios y tendría un poder suficiente para salvarlos. Tal vez fue un recurso de defensa, un mecanismo de defensa o alguna recriminación. Señor, levántate, no tienes cuidado de que nos ahogamos, esto se va a hundir y tú estás durmiendo. No creo que le hayan llamado para pedirle auxilio repito, a ese momento, sus discípulos lo conocían a él como maestro, así lo llamaban, maestro. De hecho, cuando lo despertaron, así le dijeron: maestro, ¿no tienes cuidado que perecemos? No le estaban pidiendo una ayuda al único que pudiera ayudarlos. Le habían escuchado sus enseñanzas, tal vez habían visto que hacía algunos milagros, pero es como una recriminación. ¿Cómo puedes tú dormir en medio de estas circunstancias? Levántate y ayúdanos de alguna manera. No le conocían como Dios. Pero el Señor se levantó y reprendió a los vientos y a los mares. Y les dijo: calla, enmudece. Con esta expresión, posiblemente nos da a entender que los vientos se habían levantado como en una especie de atentado contra el Señor Jesucristo, un atentado por parte de fuerzas demoníacas, porque en el idioma original esa expresión, según dicen algunos estudiosos bíblicos, calla, enmudece, era una expresión que se utilizaba solo para dirigirse a demonios o a espíritus. Puede ser que el Señor Jesucristo haya reprendido algunos espíritus malignos que se hayan levantado contra ellos. Puede ser. Lo cierto es que el Señor Jesucristo les demostró a todos su poder y su autoridad, no solo como maestro, sino como el Dios creador, porque los elementos de la naturaleza le obedecieron. La fuerza del Señor Jesucristo está sobre toda fuerza de la naturaleza y sobre toda fuerza espiritual. Si esta circunstancia es levantada por espíritus malignos, el poder de Dios es mayor que el de ellos. Es más, los espíritus malignos y el diablo no tienen ningún poder. Tienen una capacidad de engañar para hacer creer que tiene poder. Si es un asunto de la naturaleza, nuestro Dios tiene poder y autoridad sobre la naturaleza. El Salmo 89, el verso 9 dice: oh Jehová, tú tienes dominio sobre la braveza del mar. Cuando se levanta sus ondas, tú las sosiegas. De tal manera que ellos quedaron sorprendidos, porque no se esperaban eso. Creo yo que lo que ellos esperaban era que Jesucristo, ese buen maestro, se levantara y comenzara a ayudarles de alguna forma a salvar la embarcación, como a tratar de sacar el agua que estaba hundiendo el barco. Pero no creo que ellos se imaginaran que Jesucristo iba a reaccionar, iba a actuar de esta forma al levantarse y al decirle a los vientos, en tremenda tormenta, con tremendas olas, un ser humano decirle: calla, enmudece, y que inmediatamente se haga bonanza, se llegue a una calma tranquilizante inmediata. Ellos quedaron sorprendidos y tuvieron un temor. Era diferente al temor que tenían antes cuando veían que su barca se hundía. Ahora hay un temor reverente y hay una pregunta: ¿quién es este que aún los vientos y el mar le obedecen? No esperaban que Jesucristo les diera esa solución. Tal vez dirían: saquemos agua con más fuerza, o aquí nos toca tirarnos, nademos, o no sé. Pero no esperaban esa solución. El Señor Jesucristo tiene la solución a cualquier problema, a cualquier crisis. Y nosotros debemos confiar en que Él va a actuar aún de la manera en que no nos imaginamos. Él es Dios. Ahora, el Señor Jesucristo les dijo una frase: ¿por qué están amedrentados ante esa crisis? Esa palabra amedrentados quería decir ¿Por qué están atemorizados o acobardados? Lo que quiere decir es que una dificultad, un problema, una confusión, una amenaza, una aflicción, tiene que despertar en nosotros dos tipos de reacciones. Una, un temor que nos acobarde y nos deje llevar por la situación y perezcamos. U otra, que aunque estemos asustados, no nos acobardemos, sino que le pidamos ayuda a Dios y en medio de la crisis podamos mantenernos y al fin superar toda situación. Lo que Dios quiere es que no actuemos bajo nuestra propia capacidad o conocimiento, que no confiemos en nuestros recursos, sino que confiemos plenamente en Él en medio de cualquier circunstancia. No nos acobardemos. Es natural asustarnos, cuestionarnos, inquietarnos, pero no dejemos que esta situación nos acobarde.

solución a todo problema. El Señor les dijo, ¿por qué están acobardados? ¿Por qué no tienen fe? Ya habían oído muchas enseñanzas del Señor Jesucristo. Seguramente habían visto que el Señor había hecho ciertos milagros y ellos todavía no conocían quién era Él. Aún no tenían confianza plena en Él. Por eso el Señor les pregunta, ¿no tienen fe? ¿Por qué no tienen fe? Entonces el temor viene a nosotros en medio de la circunstancia, pero no podemos dejar que el temor nos acobarde, sino que en medio del temor busquemos la ayuda, el socorro y la dirección de Dios, pero busquemos con fe, creyendo en que Él tiene la solución en tiempos de confusión. Hay que comenzar a creer en el poder de Dios, en la palabra de Dios. Primera de Pedro, el capítulo 1, versos 24 y 25 dice, los seres humanos son como la hierba. Su belleza es como la flor del campo. La hierba se seca y la flor se marchita, pero la palabra del Señor permanece para siempre. Y esta palabra es el mensaje de la buena noticia que se les ha predicado. Les estoy trayendo el mensaje de la palabra de Dios. Este es el evangelio, es decir, la buena noticia. En tiempos de confusión, Cristo es la solución. Notemos que cuando Jesucristo se levantó, Él usó la autoridad de su palabra. Ahí venía la solución de Cristo en medio de esa crisis. Esa solución fue traída a través de la palabra del Señor. Le dijo al mar, calla, enmudece. Por eso, mi querido amigo, es muy importante conocer lo que dice Dios a través de la Biblia. Porque el conocimiento nos va a ayudar a confiar en Dios y a actuar en fe, a actuar correctamente. El conocimiento en Dios va a hacer que tú puedas considerar como primera y única alternativa depositar tu confianza en Él. Cuando estés en crisis, en problemas, cuando tengas tiempos, circunstancias de confusión, lo primero que debes hacer es ir a buscar al Señor Jesucristo. Puede ser que como aquellos discípulos, tú no conozcas verdaderamente quién es ese Señor del cual te estamos hablando. Pero cuando tú clames a Él con fe, cuando tú le busques con humildad y con arrepentimiento y con reconocimiento, y cuando tú veas la clase de solución que va a traer a tu vida, te vas a dar cuenta que Jesucristo es el único y verdadero Dios, todopoderoso, y que nada hay imposible para Él. Cuando pasemos por tiempos de crisis y de confusión, hay que buscar a Jesucristo porque Él es el que tiene la solución. Confía en el Señor. Te invito para que ahora mismo, ahí donde estás, no te fijes más en las olas, en los vientos de la tormenta que hay alrededor de tu vida. Tormentas económicas, de salud, tal vez estás contagiado, estás encerrado o tienes otra enfermedad. Seguramente que las consecuencias de lo que estamos viviendo trae tormentas emocionales. Hay una cantidad de amenazas y de dudas. La tormenta es fuerte, yo sé que sí. Y como seres humanos tenemos temor, pero también Jesucristo nos ha demostrado que podemos descansar, dormir bien en medio de la tempestad, porque Él sabe lo que puede hacer. Entonces, confiemos que en medio de esta situación, si tú buscas el socorro y la ayuda de Dios, repito, si lo haces con humildad, con toda confianza, Dios sabe lo que te va a suceder. Dios hará grandes cosas
y podrás descansar en el Señor.

0: y vas a experimentar el milagro que Dios va a realizar en tu vida. Por eso, amigo, oremos, porque en tiempos de confusión Cristo tiene la solución. Pídele a Dios que solucione tu problema. El principal problema del hombre ahora no es el virus, no es la economía, es el pecado. Ese es el principal problema. Cristo tiene la solución para todo pecado y para toda situación. Señor Jesucristo, con toda humildad y con todo reconocimiento, con toda sinceridad y con toda nuestra confianza, venimos delante de tu majestad y oramos y te pedimos, Señor, que nos ayudes en medio de esta tempestad, en medio de estas olas fuertes, grandes, que se han levantado para destruir la humanidad. Que tengas misericordia de nosotros. No dejes que nos acobardemos. No dejes que la ansiedad nos destruya. No permitas, Señor, que la incertidumbre y la depresión acaben con nuestra paz, nuestra tranquilidad. Ten misericordia, oh Señor, ten misericordia de nosotros. Levántate en tu poder y en tu palabra y en autoridad puedas reprender esta situación. No importa cuál es el origen, tú tienes la autoridad. Tú estás esperando, Señor, que los hombres nos convirtamos delante de ti. En tu misericordia trae solución. Mira al que está allí tras esta cámara. Cualquier situación, hay alguien que está orando con toda sinceridad. En este momento, Señor Jesucristo, manifiesta tu amor, tu compañía, tu misericordia. Deja que alguien allá donde se encuentra sienta el poder de tu amor, el poder de tu presencia y la eficacia de tu palabra. Porque tú eres Dios sobre todas las cosas y te has revelado a nosotros. Tú sabes lo que estamos pasando. Tú te compadeces de nosotros. Porque tú pasaste por esta humanidad. Y aunque fuiste tentado en todo, no cometiste pecado. Pero experimentaste el sufrimiento, la angustia, el dolor. Y por eso puedes compadecerte de nosotros. Ten misericordia de alguien, Señor, que está ahogándose en medio de esta tormenta. Señor, trae calma, trae solución. En el nombre de Jesucristo hay sanidad, hay poder, hay solución, hay provisión. En el nombre de Jesús, ahora mismo el Señor está enviando solución, está enviando alimento, está enviando provisión. Si tú lo crees.
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1: Hola, te habla Emilio Reyes. Quiero compartir contigo lo que la Biblia nos dice acerca del armamento espiritual que tenemos para vencer el mal. Presta atención a las siguientes palabras. Vístanse de toda la armadura de Dios para que puedan estar firmes contra las acechanzas del diablo. Porque no tenemos lucha contra personas de carne y hueso, sino contra principados, potestades, contra los gobernadores de las tinieblas de este tiempo presente y contra los ejércitos espirituales de maldad. Dejemos de actuar en las tinieblas y vistámonos las armaduras del bien como corresponde a quienes viven a la luz del día. Las armas de nuestro ejército no son humanas, sino poderosas en Dios para la destrucción del enemigo y para derribar todo argumento contrario a la palabra del Señor. Sobre todo, tomen el escudo de la fe para que puedan apagar todos los dardos de fuego que les lanza el maligno. Cubran sus cabezas con el yelmo de la salvación y usen la espada del Espíritu, que es la palabra de Dios.
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0: Primer libro de Reyes, capítulo 18, del verso 41 al 46. Mira a su compañero, a su vecino, y vamos a compartir la lectura de este pasaje de la palabra de Dios. Primer libro de Reyes, capítulo número 18, del verso 41 en adelante. Gloria al Señor. Amén. Gloria al Señor Jesucristo. Primer libro de Reyes, capítulo 18, del verso 41 en adelante. Ayúdele a encontrar a su vecino, a su compañero. Que no se quede nadie sin leer esta porción bonita de la palabra de Dios. Dice así: Elías ora por lluvia. Entonces Elías dijo a Acab: sube, come y bebe, porque una lluvia grande se oye. Y dijo a su criado: sube ahora y mira hacia el mar. Y él subió y miró y dijo: no hay nada. Y él le volvió a decir: vuelve siete veces.
1: La séptima vez yo veo una pequeña nube en la parte de la nube, desnube del mar, y le dijo: ven, ve acá, ponse tu cargo, desciende para que la lluvia no te ataque.
0: Y aconteció, estando en esto, que los cielos se oscurecieron con nubes y viento, y hubo una gran lluvia, y subiendo a Acab, vino a Jezreel. ¿Cuál estuvo sobre Elías? ¿Cuál? Y no subamos. Corrió delante de Acab. Gloria al Señor. Tengan la bondad y se pueden sentar, amados hermanos. Gloria al nombre de Jesús. Gloria al Señor. Las cosas que se oyen. Vivimos en un mundo donde constantemente el ser humano necesita oír. Si usted nota, tal vez este sea los años en que las personas más oyen. Tenemos, muchachos, por doquiera, usted va a los buses, el metro, y van las personas conectaditas aquí con audífonos, ¿cierto? Oyendo. Ahora los celulares tienen unos manos libres para que inmediatamente le tome la llamada, él escuche. Y ahí cantidades de aparatos celulares, MP3, MP4, reproductores, y las personas van por la calle oyendo, escuchando cosas. Vivimos en un mundo muy fuertemente influenciado por lo que se oye. Hay muchísimos canales de televisión, tenemos el internet, que no solamente envía información, sino también audio y video. Y todo el mundo oye. Es un mundo donde la gente trata de estar conectadas para escuchar más. Hay cantidades de programas para que usted en la noche, cuando se acueste a dormir, coloca su DVD, su CD en un reproductor, y usted se acuesta a dormir y está escuchando aunque está dormido. ¿Cierto? Tenemos muchas cosas para oír. Y de alguna manera, de tanta información que le llega al ser humano, pues todo eso nos aturde y nos preguntamos hacia dónde vamos. ¿Qué está pasando? Los grandes líderes dicen, entre más información tengamos, mejor decisiones podemos tomar en un momento dado. Así que las personas tratan de estar informadas lo mejor posible, conocer la mayor cantidad de información para tomar mejores decisiones en la vida. El problema es que entre tantas cosas que se oyen, el mundo necesita oír una voz diferente. Oír la voz de Dios. En los días de Elías se vivieron momentos muy difíciles para la nación de Israel. Dios envió al profeta Elías en un momento donde Israel parecía insensible. En un momento de la historia donde parecía como que la gente estaba tan exhorta oyendo otras cosas que no les importaba oír la voz de Dios. Ellos estaban tan entretenidos en sus labores, en sus negocios, en sus actividades, en la vida de su tiempo, que pareciera como que a nadie le interesaba oír la voz de Dios. Y cuando Israel estaba como en ese caos, lejos de Dios, sin ley, sin orden, adorando a ídolos, una nación llena de idolatría, habían dejado al Dios verdadero, ahora adoraban a Baal, a Astaret, seguían otras cosas, se habían olvidado de Dios. Y Dios es bueno, porque de alguna manera, aunque nosotros nos olvidemos de Él, Dios nunca se olvida de nosotros. Dios nunca nos tira al olvido. Dios no es como esa persona que dice, si ella me olvida, yo le olvido también. Si Él me ignora, yo le ignoro. Si Él no me habla, yo no le hablo. Dios es bueno. Y de alguna manera Dios hará para llamar la atención, para cautivarnos, para tratar de llamarnos a Él y de que de alguna manera le atendamos, le escuchemos y volvamos el rostro a Él. Amén. Y precisamente eso fue lo que Dios hizo. Elías era un completo desconocido en toda la nación. Nadie sabía quién era él. Nadie sabía qué hacía él. Nadie sabía a qué se dedicaba él. Era uno más entre los tantos miles que habitaban Israel en aquel tiempo. Pero él oía la voz de Dios. Él escuchaba la voz de Dios. Él sí tenía sintonizado el canal para oír la voz de Dios. Y Dios le habló. Y Dios le dijo, Elías, por favor, vete al palacio del rey Acab y dale una noticia. Dile que no va a llover en Israel, no va a caer lluvia en la nación, salvo por tu palabra. Hasta que tú no ores pidiendo la lluvia, no va a llover sobre toda la nación de Israel. Así que Elías hace lo más intrépido del mundo. Si usted me permite, al estilo de las mejores películas de Hollywood, Elías incursiona en el palacio del rey. Nadie le avisó al rey. No tuvo protocolo, no tuvo quien lo anunciara. Fue una incursión secreta del profeta en el palacio. Nadie lo vio, no hubo cámara que lo filmara. Y cuando todo el mundo abrió los ojos, Elías estaba frente al rey. Y le dice, oh rey, te traigo un mensaje de Dios para ti. El rey se sorprende, ¿y este quién es? ¿De dónde salió? ¿Por qué está aquí? ¿Quién lo dejó pasar? Y Elías le da el mensaje más sencillo, le dice, mira rey, Dios te manda a decir que por 3 años no va a llover en esta tierra, sino por mi palabra. ¿Y este qué se las cree? Dijo el rey. agárrenlo. Y cuando lo fueron a agarrar, Elías ya había desaparecido de sus ojos. ¿Por dónde se fue? Nadie lo supo. ¿Cómo hizo para escaparse? Nadie lo supo. Y lo primero que ellos dijeron, esto es cuento de un loco. Eso es mentira de un loco. Y lo cierto es que empezaron a pasar los días y no llovía. Y no llovía. Y no llovía. Y lo más tremendo es eso, es que buscaban de una u otra manera la explicación, ¿por qué no llueve? No, debe de ser el fenómeno del niño. ¿Sí? Debe ser el calentamiento global. Pero no llovía en Israel. Y todo el mundo se acordaba de que había un hombre llamado Elías que había dicho, no lloverá sobre esta tierra si no es por mi palabra. Yo creo que necesitamos esa clase de hombres hoy en día. Necesitamos que Dios nos levante hombres como Elías en este tiempo. Hombres que tengan la sensibilidad para, en un mundo donde se escuchan tantas cosas, ellos estén sintonizados oyendo la voz de Dios, escuchando el mensaje de Dios para un país, escuchando la voz de Dios para una nación, para un mundo que escucha tantas cosas, pero no escuchan la voz de Dios. Un mundo que oye de todo. Hay periódicos, hay revistas, hay noticieros, hay emisoras, hay internet, hay tantas cosas para escuchar. Pero qué difícil es para el hombre de hoy oír la voz de Dios. Y yo creo que necesitamos que un día se levante un campesinito, un hombre sin mucho estudio, que no venga de grandes familias, que no tenga grande cuna, que no venga de Harvard ni que venga de alguna universidad famosa, pero que de alguna manera se meta en los palacios de nuestros reyes, que de alguna manera se meta en los palacios de nuestros presidentes y le digan, si ustedes no oyen la voz de Dios, si ustedes no escuchan la voz de Dios, las cosas irán de mal en peor. Ahorita que estuve en Barranquilla, tuve la oportunidad de hablar con un hermano que hace años lo pastoreamos en Colombia. Y él ahora trabaja en una carbonera, que es la carbonera más grande del mundo, a campo abierto, Cerrejón. Él me decía, esta carbonera produce alrededor de 35 millones de toneladas anuales de carbón. Y en la empresa él lo reunieron. A todos los empleados, y el dueño de la empresa le dijo, esta empresa en 25 años tiene que cerrar. ¿Y por qué? Le dijo, si no cerramos esta empresa en 35 años, el daño que le habremos hecho al planeta será tan grande que no habrá retorno, que no habrá forma de arreglar este planeta. El dueño de la empresa le decía a ellos, a las personas se les dice que contribuyan para no dañar más la capa de ozono. Pero la verdad es que quienes más dañamos la capa de ozono son las grandes industrias que consumen carbón. Y si no paramos en 25 años, el daño en el mundo será tan irreversible, el daño en el planeta, en la capa de ozono, será tan irreversible que ya no hay vuelta atrás, ya no vale la pena vivir. Así que el dueño de la empresa reunió a los empleados y le dijo, prepárense, porque en 25 años esa empresa, ustedes tienen que estar jubilados y saber a qué se van a dedicar, porque no debemos de producir más carbón. porque ya el daño en la capa de ozono será irreversible. Eso no sale por las noticias. Eso no sale por los periódicos. Eso no sale en la televisión, no sale ni en el internet. Eso sale aquí. Esa noticia sale de aquí. Para los hombres les parece extraño lo que está pasando en el mundo. Cada vez los hombres se inquietan, ¿y por qué esto? ¿Y por qué aquello? ¿Y por qué lo otro? Y usted escuchará miles de explicaciones. Pero yo creo que es Dios hablándonos. Es Dios llamando la atención de un mundo diciéndole: ¡Ey! No me traten como un extraterrestre. No me ignoren, no se olviden de mí. Porque si este planeta existe, es porque Él lo creó. Es porque Él lo fundó. Es porque Él lo hizo. Alguna vez Dios, con dolor en el alma, lo dijo: crié hijos y los engrandecí. Pero ellos se rebelaron contra mí. El gran problema del ser humano ha sido ese. Dios nos creó, nos dio un paraíso como planeta, nos dio un mundo lindo. Pero el hombre se rebeló contra Dios. El hombre abandonó a Dios, cada cual caminó por sus propios caminos, dice la palabra de Dios. Cada cual se olvidó de Dios, cada cual se alejó de Dios. Y Dios de alguna manera no se va a quedar callado. Créame, Dios no va a pasar desapercibido en la historia de los hombres. Dios no va a quedar en el olvido de los hombres. Muchos hombres han querido decir muchas veces: Dios, la gente se va a olvidar de Dios. La gente va a perder de la noción de Dios y ya no se va a hablar más de Dios. Pero tiembla la tierra. Y todo el mundo dice: Diosito lindo, ayúdame. ¿Cierto? Tiembla la tierra y todo el mundo: ay, Diosito lindo, guárdame. Inmediatamente el ser humano recuerda allá adentro: existe un Dios. Existe un Dios. Dios hará oír su voz de muchas maneras. Dios hará resplandecer su luz de muchas maneras. Mire, Israel vivía los peores momentos de su historia como nación durante el reinado del rey Acab. La idolatría se había metido, la adoración, aún sacrificaban sus propios hijos a dioses paganos. El culto que se le rendía a esos dioses paganos era un culto de prostitución. Había una perversidad horrible metida en la nación. Y Dios dijo: se olvidaron de mí, pues les cierro el agua. Él sí tiene el poder para cerrar el agua. Él sí tiene el poder para cerrar la luz. Cuando Dios dice: sol, no sales, el sol no sale. Créame, llegarán momentos para esta tierra donde Dios le diga al sol: hoy no sales.

traspasará las fronteras que Dios un día le puso, porque Él se lo permite. Así que Dios de una manera especial le dijo en los días de Elías: Elías, no va a llover sino por tu palabra. Y pasaron unos cuantos días y no llovía, y pasaron meses y no llovía, y pasó un año y no llovía. Y cuando en una nación pasó un año y no llueve, créame, eso se le acabó. Llega el hambre, llega la muerte, llegan las enfermedades, las pestes. Así que el rey Acán no tiene otra cosa que hacer, otra alternativa, sino dar una orden: por favor, busquen a Elías. Llama a sus ejércitos, a sus generales, le dice: por favor, me buscan a ese hombre que se llama Elías por toda la tierra. Levanten toda casa, toda cueva, todo escondite, levántenlo y escúlquenlo, pero me traen a ese hombre. No lo encontraron en Israel. Llamó a los reyes vecinos, llamó a los países vecinos, a las naciones vecinas, y le dijo: vea, ustedes tienen escondido a Elías, entréguenmelo. Y los otros países: no, no lo tenemos, que lo busquen, que allá está. Van y lo buscaron y le dijeron: no, rey, no está acá. Elías se convirtió en el hombre más buscado de toda la tierra. En serio, su cabeza tenía precio en Israel. Se aparecían los avisitos: se busca recompensa. Yo digo, bienaventurado el día que ese día llegue para nosotros, donde estén diciendo: busquen a Eduardo Tejada, busquen a Alexis Chacón, busquen a Henry Miranda, busquen a Jorge Vallejo, búsquenlos, porque solo por ellos Dios hará que llueva sobre esta tierra. Solo por la vida de ustedes, solo por la palabra de ustedes, solo por la oración de ustedes, habrá algo de lluvia sobre esta tierra. Bienaventurado el día cuando su cabeza tenga precio y el mundo lo esté buscando, porque sepa que usted oye la voz de Dios, que usted la escucha, y que Dios lo tiene a usted como la única esperanza para el mundo, la única salida, la única respuesta, la única puerta de escapatoria. Mire, Elías lo buscaron, vea, como una aguja en un pajar, lo revolotearon todas las naciones de ese tiempo y no lo encontraron. Como a los 3 años, cuando llegan a ser los 3 años, Elías se le aparece a un profeta, a un hombre de Dios, y le dice: oye, ven. Y ese hombre se queda aterrado de ver a Elías en la tierra de Israel, y le dice Elías a ese hombre: ve y dile a tu amo, al rey, ve y dile a tu amo que me busque, que yo quiero hablar con él, que venga. Y ese profeta de Dios le dice: tú estás loco, tú quieres que me maten, yo jamás iría a decirle eso al rey. Ve y dile, hombre, ve y dile que yo estoy aquí. Le dice: no, te han buscado por cielo, por tierra, te han rastreado por toda parte y nunca te han localizado. Si yo voy, le digo, voy al rey, le digo: rey, me encontré a Elías y que quiere hablar contigo, está en tan parte. Inmediatamente viene el Espíritu de Dios y te arrebate, yo quedo como el tonto. Ese rey me mata si yo le hago eso. Yo no, ese mensajecito no lo llevo. Y Elías: pero lleva lo que yo te estoy diciendo. Y yo: no. Mira, yo soy un hombre de Dios, he hecho esto y esto por tu siervo. Yo he colaborado, pero esa noticia yo no la llevo. Me matan, Dios te arrebata y te esconde. Y quedo yo aquí como el malo del paseo. Elías le tuvo que comprometerse delante de ese hombre, decirle: ve y dile que yo quiero hablar con él. ¿Cuándo llegará el día en que los reyes de este mundo, de esta tierra, quieran hablar con los hombres de Dios? Hoy hablar con un rey de esta tierra es muy difícil. Hoy pedirle audiencia a algún presidente de una gran nación: vaya, hable con el presidente.

0: Presidente Obama y dígale, vea, deme un tiempito, media horita que hablar con usted, a ver si le dan 5 minuticos para que usted hable con él. Pero llegará el día en que los reyes de esta tierra querrán hablar con los hombres que oyen la voz de Dios, que escuchan la voz de Dios, porque nadie más tendrá la información, nadie más podrá predecir cuando llueve, nadie más podrá dar la noticia cuando va a caer la lluvia. Y lo tremendo de eso es que llega Elías y habla con el rey. Y le dice, mira, rey, te voy a dar una noticia, una notición. Entonces Elías dijo a Acab, sube, come, bebe, porque una lluvia grande se oye. Sí, ¿cómo puede usted escuchar una lluvia grande? Porque se escuchan los truenos, ¿verdad? Porque empieza a relampaguear. Porque de repente usted escucha un trueno. ¡Pará! Se ve un relámpago. ¿Y usted qué dice? Se viene un aguacero. Cuando empieza el viento fuerte a arreciar, usted dice, uy, se viene el agua. Y se viene un aguacero duro. Pero ¿sabe qué es lo curioso? Que Elías va al rey y le dice, oye rey, mira, es que se oye un aguacero grande. Yo no oigo nada. Yo no escucho nada. Yo no siento nada. Mire, lo tremendo de esa historia, de esa escena, de este párrafo de la Biblia, era que los hombres en ese momento no escuchaban nada. Pareciera, o ese hombre está loco, o quién sabe qué, se le salió una tuerca de la cabeza. Porque el rey no oía nada. Ningún general escuchaba nada. El cielo no se había oscurecido. No había una sola nube en el cielo. Usted miraba al cielo y el cielo era completamente azul. No había nada, nada de blanco en el cielo. Como para decir, bueno, de pronto se ve una nubecita. Y Elías le dice, rey, créelo que te vas a mojar. Créelo que va a llover y va a caer un aguacero bravo. Y nadie le creía. Y Elías hizo algo muy hermoso. Subió a la cumbre del Monte Carmelo. El Monte Carmelo queda al norte de Israel, en la frontera, en la orilla, digámoslo así, del mar Mediterráneo. Así que él sube allá con su criado y se postra a orar. Y se coloca a hablar con el que tantas veces había escuchado, con Dios. Qué lindo cuando Dios tiene intimidad con nosotros. Cuando Dios nos habla, cuando podemos arrodillarnos y podemos hablar con Dios y Él nos dice el camino. Usted mira los hombres de Dios y todos ellos hablaban con Dios. Dios no es un Dios mudo. Dios no es un Dios que no pueda hablarle a sus hijos, a sus siervos. El Evangelio no es una fe intangible. El Evangelio es una relación de Dios con los hombres. Es la amistad de Dios con los hombres. Dios quiere tener amigos a quien hablarles, amigos a quien contarles las cosas, amigos a quienes advertirle y amigos para que le hablen a otros de Dios. Y de repente entonces Elías le dice a su criado, ve y sube al monte, a la cumbre, y mira que miras. Y su criado se va hasta lo más alto del monte Carmelo, y desde allí tiene la posibilidad de ver todo el mar Mediterráneo. Y él levanta la mirada y mira, y se regresa todo triste. ¿Qué ves? Le dice Elías. No veo nada. Qué difícil cuando el mundo ni ve ni oye. Es muy difícil porque si uno no ve ni uno oye, ¿hacia dónde voy? ¿Qué camino tomo? ¿Qué rumbo tomo? ¿Qué dirección tomo? ¿Hacia dónde me dirijo? El único que lo escuchaba era Elías. Pero que viene la lluvia, viene. Hermano, permítame creer en esta mañana que viene un fuerte aguacero sobre Venezuela. Permítame creer en esta mañana que viene una fuerte lluvia sobre Venezuela. Que un gran aguacero viene sobre esta nación. Que se escucha, que se oye, que se siente que va a venir un gran aguacero de la bendición de Dios. Que un gran avivamiento viene sobre esta tierra. Que un gran despertar viene sobre esta tierra. Que se avecina un aguacero muy fuerte de la bendición de la gracia de Dios. Que va a llover tanto, tanto, tanto, que nuestros templos serán escasos. Que nuestros templos no darán abasto para tanta bendición que va a venir. Y que se necesitan hombres que oigan la voz de Dios, que vean lo que Dios está viendo y que oigan lo que Dios está hablando. Dios necesita a esos hombres. Miren, lo hermoso de la historia era que Elías se creía que era el único que lo oía y el único que lo escuchaba. No. Dios se había reservado 7,000 hombres que estaban ahí guardaditos para el momento apropiado, para el momento oportuno. Dios tiene su gente. Dios tiene sus hombres. Yo no sé si usted quiera ser uno de esos 7,000 en esta mañana. Uno de esos 7,000 en esta mañana que le quiera decir a Dios: Señor, yo quiero ser uno de esos que esté atento al aguacero. Uno de esos que esté atento a la bendición que se viene, que está preparado para el momento, hora y día que usted tiene para llamar a esta nación a su arrepentimiento. Pero que el aguacero se viene, ¡se viene! Elías le dice al siervo: sube 7 veces. Y hasta que no suba 7 veces, no vuelvas a hablar conmigo. Así que el muchachito va 7 veces, sube y baja otra vez desconsolado. Y vuelve y sube. Y vuelve y mire, nada. 2, 3, 4, 5, 6 veces. Y no había nada. Y eso es lo hermoso. Fe es creer para poder ver. Muchos quieren ver para poder creer. La gente le decía a Jesús cuando él estaba crucificado: bájate de esa cruz y te creeremos. El mundo quiere ver para poder creer. El profeta le dijo al rey: el rey, váyase para su casa porque si no se va a mojar. Y el rey se quedó, no se fue. Así que él dijo: bueno, es cuestión suya. Pero a mí Dios me dijo que se vaya o si no se moja. Y nada que aparecía ni una nube. El cielo seguía azulito. A la 7ª vez el jovencito sube a la cumbre del monte. Y allá en lo más, en el límite del firmamento, él ve una nube por primera vez en 3 años. ¡Una nube! ¿De qué tamaño era? Imagínense, en un cielo completamente despejado, y una nube del tamaño de qué, de la palma de una mano. ¿Usted qué cree? Que una nubecita de esas hay aguacero. Por ahí dicen que una golondrina no hace llover. Pero cuando Elías escucha la voz del muchacho, veo una nubecita como la palma de una mano. Elías le dice al rey: ¡Rey, corra! Porque el aguacero lo alcanza. ¡Corra! ¡Que el aguacero lo va a alcanzar! Y el rey se monta en su carruaje y arranca. Ahora sí le creyó. Y arranca rumbo al palacio. Elías se fue corriendo. ¿Cómo hizo? Llegó primero que el rey, le ganó el caballo. ¿Sabe quién se mojó en el camino? El rey. Pero Dios hará que este mundo conozca. Dios hará que Venezuela oiga la voz de Dios. Y Dios hará que esta tierra sienta la lluvia de la bendición de Dios. Permítame creerlo. Pero yo siento que una gran lluvia viene sobre Venezuela. Siento que muchas personas serán salvas en estos días. Siento que muchos hombres y mujeres llegarán arrepentidos al Señor. Que muchos tendrán que decir, como lo tuvo que decir los magos que tenía Faraón en su tiempo: esto no es otra cosa sino dedo de Dios. El mundo tiene que saber, antes de la venida del Señor Jesucristo por su iglesia, que es Dios, que esta es la obra de Dios, que ese fue el mensaje de Dios, que ese fue el llamado de Dios. En esos días vi la película 2012, y no es que esté como medio turulego por eso, pero me llamó la atención que en una partecito de la película aparece un hombre con un cartel que dice: Jesucristo viene, prepárate, es el fin del mundo. Y luego sale el hombre que manejaba el gobierno de los Estados Unidos y dice: oye, y saber que esos locos tenían razón. Pensar que son locos tenían razón. Llegará el día en que el mundo diga eso. Que el mundo diga: esos evangélicos tenían razón. Esos cristianos tenían razón. Esa gente tenía razón. Esos que anunciaban que Cristo viene, que el mundo iba en camino hacia el final, esos tenían razón. Y tengan que reconocer, ellos tenían la noticia verdadera. Lo que yo quiero invitar en esta mañana es a los 7,000. Necesitamos 7,000 hombres y mujeres que se preparen. Que tomen la iniciativa de decir: queremos que en el momento de la lluvia estar ahí. Queremos en el momento de la lluvia que Dios me pueda usar. Queremos que en el momento del aguacero Dios pueda usar mi vida. Que en el momento en que Dios traiga cantidades de hombres y mujeres a sus pies, yo pueda ser uno de esos 7,000. Uno de esos que no dobló sus rodillas. Uno de esos que no se apartó de Dios. Uno de esos que siguió oyendo la voz de Dios. Que la escuchó, que la sintonizó. Que estuvo ahí bien conectado con Él. Estuvo ahí bien atento a su palabra. Dios creo que está preparando ese ejército. Hombres y mujeres que estén dispuestos a todo, a que le coloquen precio por su cabeza.
1: a que los persigan, los busquen.
0: Hombres y mujeres que estén dispuestos a dejarlo todo, pero a no callar lo que Dios les ha dicho que le digan al mundo en que vivimos. Hermanos, este mundo va de mal en peor. El mejor camino que podemos hacer ahora es proclamarle al mundo y decirle: la única puerta de salvación que hay es Él. El único camino de esperanza es Él. Es el Señor Jesucristo. No se enrede el mundo en otras cosas. La única puerta de salvación se llama Jesucristo. Nuestra labor es seguir viviendo en esta tierra, pero seguir anunciándole al mundo que la venida del Señor está más cerca. Más cerca que nunca.
2: Santidad en nombre de mi Señor.
0: Ahí donde está.
2: Cada vez que lo
0: veo. ¿Por qué no habla con Dios y le dice: Señor Jesús,
2: siento algo hermoso en mi
0: yo no ser, quiero quedarme por fuera
2: y mi espíritu se
0: de los 7000 escogidos?
2: Llegando a
0: yo no quiero quedarme por fuera de los 7000 que
2: no
0: se conservaron. De los 7000 que estuvieron.

0: para decirle a Dios, Señor, usa mi vida. Toma mi vida en tus manos.
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1: Hola, yo soy Emilio Reyes. Si te estás preguntando, ¿puedo experimentar en mi vida la guía y la protección de Dios? Presta atención, pues hay una respuesta para ti. Si anduviere yo en medio de la angustia, tú me vivificarás. Contra la ira de mis enemigos extenderás tu mano y me salvará tu diestra. El Señor cumplirá su propósito.

0: mí. Tu misericordia, oh Dios, es para siempre. El Señor es tu guardador, es tu sombra a tu mano derecha. El sol no te fatigará de día, ni la luna de noche. El Señor te guardará de todo mal. Él guardará tu alma. Él guardará tu salida y tu entrada desde ahora y para siempre. Aunque habitare en lo extremo del mar, aún allí me guiará tu mano y me tomará tu diestra poderosa. Los que confían en el Señor son como un monte que no se mueve, sino que permanece para siempre. Así como la ciudad de Jerusalén tiene montes alrededor de ella, así el Señor está alrededor de su pueblo desde ahora y para siempre.
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necesitas de Dios, esa es la verdad. Sé que sufres con dolor y esa es la realidad. Sé que intentas ser feliz, pero es mentira. Reconoce que sí, que has luchado por buscar

0: Tito capítulo 2 versículo 11, porque la gracia de Dios se ha manifestado para salvación a todos los hombres. Aguardando la esperanza bienaventurada y la manifestación gloriosa de nuestro gran Dios y Salvador Jesucristo. Esto habla, exhorta, reprende con toda autoridad, nadie te menosprecie. Amén. Pueden sentarse, hermanos. Gloria al Señor Jesús. Esta noche vamos a hablar de la gracia de Dios. Esta es una doctrina fundamentalísima. Por gracia sois salvos por medio de la fe, y esto no es de vosotros, sino que es don de Dios. Segunda de Timoteo capítulo 1 versículo 9 y 10 dice que la gracia nos fue dada antes de los tiempos de los siglos, pero que fue manifestada por la aparición de nuestro Señor Jesucristo, el cual quitó la muerte y sacó a la luz la vida y la inmortalidad por el Evangelio. Aquel Verbo fue hecho carne y vimos su gloria, gloria como el unigénito del Padre, lleno de gracia y de verdad. Y de su plenitud tomamos todos gracia sobre gracia, porque la ley por medio de Moisés fue dada, pero la gracia y la verdad vinieron por Jesucristo. Romanos 1:5 dice, ¿por quién recibimos la gracia y el apostolado para la obediencia a la fe en todas las naciones por amor de su nombre? Si han leído los saludos de Pablo a la iglesia, el saludo siempre es gracia y paz. Gracia y paz de Dios nuestro Padre y del Señor Jesucristo. Mucha gente, incluyendo los cristianos, solo reconocen la misericordia. No se dan cuenta de lo que significa la gracia. La misericordia de Dios es para todos. El Salmo dice, Dios da mantenimiento a toda carne, porque para siempre es su misericordia. Los leoncillos braman a la presa en la selva, y Jehová les da la comida. El Salmo 145, verso 8, verso 9, verso 15, verso 16, dice, clemente y misericordioso es Jehová, lento para la ira y grande en misericordia. Bueno es Jehová para con todos, y sus misericordias son sobre todas sus obras. Los ojos de todos esperan en ti, y tú les das la comida a su tiempo. Abres tu mano y colmas de bendición a todo ser viviente. La misericordia de Dios es para toda la creación, desde el hombre hasta la bestia, y desde el león hasta la hormiga, gozan de la misericordia de Dios. Además, la misericordia es el acto providencial. Dios en su providencia cuida de su creación, porque Él es un creador responsable de sus criaturas. Por eso cuida de todos. Además, La misericordia es que Dios no nos paga como merecemos. Salmo 103 dice: clemente y misericordioso es Jehová, lento para la ira y grande en misericordia, no ha hecho con nosotros conforme a nuestras iniquidades, ni nos ha pagado conforme a nuestros pecados. O sea, la misericordia es que Dios no nos paga como merecemos, pero la gracia es que Dios nos da lo que no merecemos. Lamentaciones 3:22 dice: es por la misericordia de Jehová que no hemos sido consumidos, porque nuevas son cada mañana y grande es su fidelidad. No es que la humanidad no ha hecho los suficientes pecados para ser borrados del mapa, sino que la misericordia de Dios es nueva cada mañana. Toda la creación estrenamos misericordia cada día. Nunca decayeron sus misericordias. Pero la gracia es la manifestación de Dios para salvar al hombre, es la manifestación personal. La gracia es el trato providencial. La gracia es el trato personal de Dios para salvar al hombre. Noten lo que leímos: la gracia de Dios que trae salvación a todos los hombres se manifestó enseñándonos que renunciando a la impiedad y a los deseos mundanos vivamos en este siglo sobria, o sea, moderadamente, sobria, justa, piadosamente, o sea, santamente, aguardando la esperanza bienaventurada y la manifestación gloriosa de nuestro gran Dios y Salvador Jesucristo, quien, Jesucristo, se dio a sí mismo por nosotros para redimirnos de toda iniquidad y preparar para Él un pueblo propio celoso de buenas obras. O sea, la gracia vino para salvar al hombre del pecado, la iniquidad y hacerlo pueblo de Dios. La demás creación sigue recibiendo los beneficios de su Creador, pero sin ser salvos. Quien se dio a sí mismo para redimirnos de toda iniquidad y preparar para Él un pueblo propio celoso de buenas obras. La iglesia es el pueblo de Jesucristo. Solo Jesucristo tiene iglesia, porque solo Jesucristo amó la iglesia, se entregó a sí mismo por ella para santificarla y purificarla en el lavacro del agua por la palabra. Entonces la gracia se manifestó primero en los patriarcas, luego se manifestó en Israel, y la venida de Jesucristo al mundo es la manifestación suprema de la gracia de Dios. Capítulo 6 de Génesis nos dice que cuando los hijos de los hombres comenzaron a multiplicarse, les nacieron hijos e hijas, y los hijos de Dios, viendo que las hijas de los hombres eran hermosas, escogieron entre sí mujeres para casarse y darse en casamiento. La tierra se llenó de violencia y el designio del corazón del hombre era de continuo al mal. Entonces Dios dictó una sentencia: raeré desde el hombre hasta la bestia, porque se han corrompido en extremo y el designio del corazón del hombre es de continuo al mal. Pero hubo una excepción, verso 8: mas Noé halló gracia delante de Dios. Y todos sabemos que él y su familia fueron los que se salvaron. ¿En qué consistió esa gracia? Que Dios vino a Noé y le dijo: Noé, el fin de toda carne es venido delante de mí. Hazte un arca de madera de gofer, calafatea la con brea. Le dio todas las medidas, todas las especificaciones, y por la fe Noé, habiendo oído palabra respecto a cosas que no se veían, con temor aparejó el arca en que su casa se salvase. Por esa fe condenó al mundo de entonces y fue hecho heredero de la justicia que es por la fe. La gracia consistió en que Dios vino a Noé y le habló. Abraham era un pagano en Ur de los Caldeos, como cualquier habitante de Mesopotamia. Además, era sacerdote de los ídolos de su padre. Su padre lo había nombrado sacerdote de los ídolos. Pero el Dios de la gloria apareció a Abraham, nuestro padre, habitando en Mesopotamia, y le dijo: Sal de tu tierra, de tu parentela, vete a la tierra que yo te mostraré, y haré de ti una nación grande como las estrellas del cielo y como la arena de la mar. Y Abraham creyó a Dios, y Dios se lo contó por justicia, y Abraham vino a ser amigo de Dios. ¿Por qué creyó Abraham? Porque Dios le habló. O sea, la gracia es el trato personal de Dios con el hombre para salvarlo. Israel salió de Egipto por gracia. Dios le dijo que no los había escogido a ellos por ser los mejores, sino que por el contrario eran los más insignificantes. O sea que ese fue un acto de gracia, el librarlos de la esclavitud en Egipto, traerlos al desierto, llevarlos a la tierra prometida, cuidarlos a lo largo de 1500 años. Ese pueblo tuvo muchas subidas y bajadas, pero Dios en su gracia los soportó, los guió todos los días del siglo. Esos fueron actos de gracia de Dios para con ese pueblo. Es decir, la gracia es el favor inmerecido. Pero en el Antiguo Testamento, la gracia solo se manifestó en los patriarcas y en Israel. Las demás naciones no. Hechos 14:16 dice: Si bien Dios dejó andar a las naciones en sus caminos, no se dejó sin testimonio dándonos lluvias del cielo, tiempos fructíferos, llenando de bien y de alegría nuestros corazones. Todas esas grandes civilizaciones que cuenta la Biblia, que cuenta la historia secular, los sumerios, los egipcios, los asirios, los babilonios, los persas, los griegos, los romanos, todos esos grandes imperios que la historia los registra, que hay monumentos en el mundo por todas partes, vivieron en el más crudo y cruento paganismo. Asaban a sus hijos en los altares a los ídolos. Pero a todos ellos les vino la primavera, les vino el verano, les vino el otoño, les vino el invierno. Porque las estaciones vienen para renovar la tierra, para que el hombre le saque el pan a la tierra. Entonces, a todos ellos, a pesar de su paganismo horrendo, su desconocimiento total del Dios creador de los cielos y la tierra, todo les vino porque Dios cuida de su creación. Pero Dios no trató con ellos, Dios dejó andar a las naciones en sus caminos. Entonces, la venida de Jesucristo al mundo es la manifestación suprema de la gracia de Dios. Y la gracia vino para salvarnos. La gracia de Dios que trae salvación a todos los hombres se manifestó. Sois salvos por gracia, por medio de la fe, y esto no es de vosotros, sino que es regalo de Dios, don de Dios. La gracia nos fue dada antes de los tiempos de los siglos, pero fue manifestada por la aparición de nuestro Señor Jesucristo, el cual quitó la muerte y sacó a la luz la vida y la inmortalidad por el Evangelio. O sea que la gracia es el gesto de Dios de acercarse al hombre o a la mujer para tratar con él personalmente para salvarlo. Usted y yo somos salvos porque un día el Señor se cruzó en nuestro camino. Aleluya. No porque usted buscó a Dios, ni yo tampoco. Algunos piensan que porque eran rezanderos, eran devotos. No, la Biblia dice lo que las gentes sacrifican, a los demonios lo sacrifican y no a Dios. Todo ese mar de religiones, de cultos y de tantas cosas, eso es hecho a los ídolos y a los demonios. El libro de Proverbios dice: el sacrificio de los pecadores es abominación a Jehová. Todo ese mar de ceremonias, sacrificios, todas esas cosas, es una pestilencia a las narices y a los ojos del Señor. Solo el Señor, que es misericordioso, que su naturaleza es amor, Él, en un gesto de gracia, es decir, sin nosotros merecerlo, Él se manifestó al mundo para redimir, para rescatar un pueblo propio para Él. Aleluya. Por eso la iglesia es de Jesucristo. La iglesia no es de nadie más. Hay algunos que dicen: te invito a mi iglesia. No. Nosotros no tenemos iglesia, nosotros somos la iglesia. Y la iglesia es de Jesucristo, porque Él es el autor y el actor de esa iglesia. Gloria al Señor Jesús. En el capítulo 5 de 2 de Corintios, vea lo que nos dice que ha hecho la gracia. 2 de Corintios 5:14. A ver, los que tienen Biblia, los que están conversando por ahí, en lugar de conversar, miren la Biblia. 5:14, 2 de Corintios. No, ya, hermano, ya. Sí, búsquenlo, yo lo voy a leer o lo voy a recitar. Porque el amor de Cristo nos constriñe pensando esto: que si uno murió por todos, luego todos murieron. Y por todos murió, para que los que viven ya no vivan para sí, sino para aquel que murió por ellos. Así que, de aquí en adelante, a nadie conocemos según la carne, y si a Cristo conocimos según la carne, ya no lo conocemos así. De modo que si alguno está en Cristo, nueva criatura es, las cosas viejas pasaron y todas son hechas nuevas. Y todo esto proviene de Dios. La nueva creación proviene de Dios. No es como dicen por ahí cualquier tonto que dice que porque pasó un susto y no se murió, nació de nuevo. No. Esto proviene de Dios, quien nos reconcilió consigo mismo por Cristo y nos dio el ministerio de la reconciliación, porque Dios estaba en Cristo reconciliando consigo al mundo, no tomándole en cuenta a los hombres sus pecados, y nos encargó a nosotros la palabra de la reconciliación. Así que nosotros os rogamos en el nombre de Cristo, como embajadores de Cristo, os rogamos en nombre de Cristo, reconciliaos con Dios. El que no conoció pecado, por nosotros fue hecho pecado, para que nosotros seamos hechos justicia de Dios en él. Pero ahí no termina, siga con el 6. Así nosotros como colaboradores de Dios, os exhortamos a que no recibáis en vano la gracia de Dios. Porque en tiempo aceptable te he oído, y en el día de salvación te he socorrido. He aquí ahora el tiempo aceptable, he aquí ahora el día de salvación. Aleluya. No solo la venida de Jesucristo es la manifestación suprema de la gracia, sino el hecho de que Él haya muerto por nosotros. El que no conoció el pecado, por nosotros fue hecho pecado. Es decir, para que nosotros seamos hechos justicia de Dios en Él, para que el pecador pudiese ser justificado, Jesucristo tuvo que ocupar nuestro lugar y ser tratado como el pecado mismo. Aleluya. Y eso fue un acto de la gracia de Dios. Por eso dice, este amor de Cristo que nos conmueve, que nos estrecha, que nos constriñe. Aleluya, aleluya. Pensando, usted tiene que pensar, pensando que si uno murió por todos, luego todos murieron. Y por todos murió, para que los que viven o los que vivimos ya no vivamos para nosotros, sino para aquel que murió y resucitó por nosotros. Aleluya, aleluya. Así que nosotros de aquí en adelante a nadie conocemos según la carne, y si a Cristo conocimos según la carne, ya no lo conocemos así. De modo que si alguno está en Cristo, si alguno es de Cristo, es una nueva creación. Las cosas viejas pasaron. Es decir, no se está refiriendo a un tipo que tenía muchas deudas y después de que se convirtió no quería pagar las deudas porque decía, no, ya las cosas viejas pasaron. No se estaba refiriendo a eso, sino que antes éramos pecadores mortales, perdidos y destituidos de la gloria de Dios, pero ahora Él nos ha reconciliado consigo mismo por Cristo, nos ha hecho nuevas criaturas, y todo lo que pesaba contra nosotros, el pecado, la condenación, la maldición, todo eso que pesaba contra nosotros por el pecado, todo eso se cambió, porque ahora en Cristo hemos sido justificados, hemos sido reconciliados, hemos sido aceptados en el amado, hemos sido recibidos, aleluya, por Él, sencillamente por reconocer, creer, aleluya, que Él vino a redimirnos de toda iniquidad y hacernos pueblo suyo para alabanza y gloria de su grande nombre. Aleluya, aleluya. Por eso usted debe también distinguir distinguir el Evangelio de la gracia. La Biblia nos habla del Evangelio del reino de los cielos, el Evangelio del reino de Dios, el Evangelio de la gracia de Dios y el Evangelio eterno, que es el Evangelio de los juicios. No es que hayan cuatro evangelios, sino que hay cuatro aspectos. ¿Cuál es el Evangelio del reino de Dios? Juan el Bautista, dice el capítulo 3 de Lucas, vino palabra de Dios a Juan en el desierto, y salió Juan por las riberas de Jordán predicando el Evangelio del reino de Dios, diciendo: arrepentíos, porque el reino de Dios se ha acercado. ¿Por qué? El reino de Dios no estaba presente. La Biblia nos habla que el reino de Dios tiene cuatro etapas. La primera etapa fue Israel. Léalo allá en Éxodo 19, 5 y 6. Cuando el Señor sacó a Israel de Egipto, les dijo: si vosotros oyeres mi voz y guardares mi pacto, vosotros seréis mi especial tesoro sobre todos los pueblos de la tierra. Vosotros me seréis un reino de sacerdotes y de gente santa. Reino es una nación gobernada por un rey. Por eso España no es una república, es un reino porque tiene un rey. Inglaterra no es una república, sino un reino porque tiene una reina. Colombia, Venezuela somos repúblicas porque no tenemos monarquía, sino que tenemos un gobierno republicano. Entonces, el reino de Dios comenzó con esa nación, porque Jehová era su rey. Usted puede leer cientos de veces, de Éxodo a Malaquías, así dice Jehová, rey de Israel. Israel era una nación teocrática, cuyo rey era el Señor de la gloria. Por eso usted puede encontrar en algunas partes del Antiguo Testamento que a Israel se le llamó la tierra gloriosa de Israel, porque tenía por rey al Señor de la gloria. Aleluya. Aleluya. Pero ese reino se interrumpió cuando Nabucodonosor, rey de Babilonia, invadió a Judea y Jerusalén, destruyó la ciudad y destruyó el templo, se robó los tesoros, se llevó todos los príncipes, todo lo valioso, se lo llevó a Babilonia y solo dejó la pobreza en la tierra de Judá. Ahí se interrumpió el reino. De ahí en adelante, Israel fue una provincia babilónica, después una provincia persa, después una provincia griega, después una provincia romana. Cuando Jesucristo nació en Belén, Israel era una provincia romana, tenía un gobernador romano, Poncio Pilato. Entonces, por eso, cuando llegó la palabra de Dios a Juan, que moraba en el desierto, él salió predicando y diciendo: arrepentíos, porque el reino de Dios se ha acercado. Venía. Cuando Juan fue encarcelado, según Marcos 1:14, Jesús vino a Galilea diciendo: el tiempo se ha cumplido, el reino de Dios se ha acercado, arrepentíos y creed en el Evangelio. En el curso del ministerio público de Jesús le preguntaron: ¿el reino de Dios vendrá con advertencia? Jesús le respondió: el reino de Dios no vendrá con advertencia, porque el reino de Dios entre vosotros está. Porque donde está el rey, está el reino. No hay reino sin rey. Él vino para establecer el reino de Dios sobre la tierra. Entonces, el reino de Dios en la actualidad es la iglesia. Romanos 14:17, el reino de Dios no es comida ni bebida, sino justicia, paz y gozo en el Espíritu Santo. El reino de Dios en el pasado fue un lugar, fue una nación en la geografía mundial. Ahora el reino de Dios no es un lugar, sino un estado que vivimos todos los que estamos bajo el gobierno de Jesucristo, bajo el cetro de Jesucristo. El reino de Dios no es comida ni bebida, sino justicia, paz y gozo en el Espíritu Santo. Justificados pues por la fe, tenemos paz para con Dios por medio de nuestro Señor Jesucristo. Entonces, el reino de Dios es el gobierno de Dios sobre la gente. Entonces, Jesús predicó el evangelio del reino y Juan el Bautista predicaron el evangelio del reino, pero ellos no predicaron el evangelio de la gracia. Entonces, Jesús mandó a los 12 y después a los 70 a predicar el evangelio del reino. Les dijo: no vayan por el camino de los gentiles, ni entren en la casa de los samaritanos, sino id a las ovejas perdidas de la casa de Israel y decirles: el reino de Dios ha llegado a vosotros. Sanad los enfermos, limpiad los leprosos, resucitad los muertos, echad fuera demonios. Pero la palabra salvación no estaba ahí, porque la salvación no se había hecho. El reino de Dios era la llegada del rey. Y en Isaías 35 estaba profetizado que cuando él viniera, los cojos andarían, los ciegos verían, los sordos oirían, los mudos hablarían. Cuando Juan estaba en la cárcel y mandó los discípulos a preguntarle a Jesús: ¿eres tú el que habría de venir o esperaremos a otro?, Jesús le dijo a los discípulos de Juan: ve y dile a Juan lo que veis y oís, que los ciegos ven, los sordos oyen, los mudos hablan y los cojos hablan, los muertos son resucitados y a los pobres es anunciado el evangelio. Ese es el evangelio del reino, la venida del reino. El evangelio de la gracia es lo que acabamos de leer en Corintios, que el rey no solamente vino, sino que el rey murió por su pueblo. Aleluya, aleluya, murió por su pueblo para hacer de él un pueblo suyo, un pueblo redimido, un pueblo santo, un pueblo adquirido por él. A su nombre sea la gloria. Ese es el evangelio de la gracia. Muchos están predicando el evangelio del reino de Dios, pero pocos predican el evangelio de la gracia. Y el evangelio de la gracia es el que salva. Gracia y paz a vosotros, de Dios nuestro Padre y del Señor Jesucristo. Es el saludo del apóstol a todas las iglesias. Sin gracia no hay paz. Sin gracia no hay salvación. La manifestación suprema de la gracia es que el Rey de la Gloria, aleluya, como dice Filipenses 2, siendo la forma de Dios, no tuvo por usurpación ser igual a Dios, sino que se anonadó a sí mismo, se despojó a sí mismo. Nadie lo despojó, él se despojó a sí mismo. Y hecho semejante a los hombres, y hallado en la condición de hombre, se humilló hasta la muerte, y muerte de la cruz, muerte de maldición. ¿Sabe usted por qué Jesús no murió en Jerusalén? Jerusalén es la ciudad del gran rey. Y en esa ciudad no podía morir ningún maldito. La ley ordenaba un castigo para cada pecado. Al asesino, el asesino debía morir. El hechicero, ser quemado. El adúltero, ser apedreado. Ojo por ojo, diente por diente, mano por mano, vida por vida. Pero el que era declarado maldito era colgado en un madero y tenía que ser sacado fuera de la ciudad, porque en la ciudad del gran rey no podía morir ningún maldito. Hebreos 13:11 por allí nos dice que así como los cuerpos de los animales que se ofrecían por el pecado eran quemados fuera del campamento, así Cristo, para santificar al pueblo con su propia sangre, padeció fuera de la puerta. Aleluya. Porque Él murió la muerte de maldición. Porque para rescatar a una persona hay que ir donde está. Si a una persona lo tienen secuestrado, el ejército, la policía tiene que correr el riesgo de ir donde están los secuestradores y enfrentarlos para rescatar la víctima. Jesucristo, para rescatarnos, como ya vimos en la ley nos reveló el pecado, nos agravó el pecado, nos condenó el pecado, nos encarceló y nos maldijo. Y allá donde estábamos, allá llegó Jesucristo para redimirnos de toda iniquidad. Eso es la gracia de Dios, que trae salvación a todos los hombres. El que subió por encima de todos los cielos, ¿quién es? Sino el que había descendido a las partes más bajas de la tierra. Y llevando cautiva, o sea, cautividando la cautividad y llevando la cautiva, subió por encima de todos los cielos y dio dones a los hombres. Esa es la figura del conquistador romano. Cuando un emperador o un general romano conquistaba una ciudad, se robaban todos los tesoros y llevaban la gente encadenada, amarrada, y el conquistador volvía a la ciudad imperial y entraba en una procesión triunfal con los carros llenos de tesoros, de todo lo que se habían robado, con sus cautivos atrás, y comenzaba a repartir regalos a sus amigos y a sus familiares. Esa es la figura que Pablo usa. El que subió por encima de todos los cielos, ¿quién es? El que había descendido a las partes más bajas de la tierra y habiendo cautivado la cautividad, llevó cautiva la cautividad y repartió dones a los hombres. Aleluya. Alabanzas a su nombre santo. A su nombre santo. Aleluya. Entonces usted debe realizar que usted es salvo por ese gesto de Dios. Ese favor inmerecido que es su gracia. Que siendo tú y yo un pecador perdido, sin Dios y sin esperanza, Él asumió todo lo que éramos nosotros, todo lo que nos correspondía a nosotros, y lo llevó a la cruz, aleluya, para sufrir el castigo y entonces poder abrir su mano y llenarnos de los dones de su gracia bendita. Alabado sea tu santo nombre.
1: Entonces entienda cuando usted dice, o cuando la Biblia le dice, sois salvos por gracia, por medio de la fe, y esto no es de vosotros, sino que es don de Dios. Y por eso Pablo le ruega a los corintios, como le ruego yo hoy a ustedes, así nosotros, como colaboradores de Dios, os exhortamos a que no recibáis en vano la gracia de Dios, porque en tiempo aceptable te he oído y en el día de salvación te he socorrido. He aquí el tiempo aceptable, he aquí ahora el día de salvación. De la resurrección de Jesucristo para acá estamos en el día de la gracia. Y este día va a terminar un día cuando aparezca Jesús en las nubes con voz de mando y con trompeta de Dios para convocar a su pueblo, para convocar a su iglesia, para convocar a aquella que Él amó y compró con su sangre. ¡Aleluya! Y después de eso, no hay ninguna esperanza para el mundo gentil. Así que ahora es el tiempo aceptable, ahora es el día de salvación. Aleluya, aleluya, aleluya. Del santo amor de
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2: Hola, te habla Emilio Reyes. Quiero compartir contigo lo que la Biblia dice acerca de cómo edificar tu fe. Presta atención a las siguientes palabras. En el Evangelio, la justicia de Dios se revela por fe y para fe, como está escrito, mas el justo por la fe vivirá. Así que la fe verdadera viene por oír la palabra de Dios. Amados, edifíquense sobre su santísima fe, orando en el Espíritu Santo, porque para Dios nada es imposible. Jesús dijo, para aquel que cree, todo le es posible, porque los que amamos a Dios, caminamos por fe y no por vista.
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En tanto que usted busca en su Biblia el libro de Eclesiastés, el capítulo 3, Eclesiastés, el capítulo 3. Permítanme que le haga algunas preguntas. Yo a veces, mientras predico, pregunto. Porque a veces se cree que el predicador es el que se lo sabe todo. Y siempre las preguntas vienen de allá para acá. Pero voy a hacerlo al revés. Voy a preguntarles a ustedes. ¿Ustedes creen que el hombre es eterno? ¿Creen que el hombre es inmortal? O sea, ni eterno ni inmortal. O si no, todo lo contrario. Entonces, si el hombre no es eterno, ¿por qué dice la Biblia que Dios puso eternidad en su corazón? Ahora déjenme le pregunto, ¿y Dios es eterno o es inmortal? ¿Existe alguna diferencia entre la eternidad y la inmortalidad? ¿O son términos sinónimos iguales? ¿Cómo definir la eternidad? ¿Cómo definir la inmortalidad? ¿Se puede decir que el hombre es eterno cuando recibe la vida eterna? Ahora esta sí está muy fácil. ¿Un hombre que no tiene a Cristo será inmortal? La inmortalidad se aplica tanto a creyentes como a incrédulos. ¿Cuántas respondió? Yo les confieso que yo a veces me pongo a predicar y me enredo. Me deben unas enredadas horribles. Estamos enredados. No, pero ya oramos. Yo creo que Dios nos va a sacar de este enredo en el que estamos. ¿O no nos sacará Dios de este enredo? Bueno, es que yo a veces me desquito porque a los pastores nos dan muy fuerte y nos preguntan demasiado. Y yo a veces también hago mis preguntas a ver qué tal, ¿eh? Eclesiastés, ahora sí leamos Eclesiastés, el capítulo 3 y el verso 11, Eclesiastés 3, 11. Léalo usted, por favor, en su Biblia, en voz alta, léalo. A ver, dice que Dios todo lo hizo hermoso en su tiempo y ha puesto eternidad en el corazón del hombre. En la Biblia que yo uso acá, dice, sin embargo, Dios lo hizo todo hermoso para el momento apropiado. Y dice, Él sembró la eternidad en el corazón humano. O sea, Dios sembró la eternidad en el corazón humano. ¿Y qué se siembra? Lo que no existe. Uno siembra lo que no existe. Así que Dios sembró eternidad en nuestros corazones. Ahora sí pregunto, ¿es el hombre es eterno o no es eterno? Nada, no hay respuesta todavía. Siéntense pues, siéntense por favor. Lo que sí le aseguro, no sé si le voy a responder todas estas preguntas, no sé. Ojalá que sí,
Pero si no, le quedo debiendo algo para otra ocasión, que son demasiadas. Pero sí le voy diciendo varias cosas que son ciertas. Ejemplo, una cosa segura, el hombre es mortal. Diga amén, tranquilo, amén. El hombre es mortal, no le dé temor. En Job capítulo 10 y el verso 9 dice: acuérdate que como a barro me diste forma y en polvo me has de volver. Job lo sabía, él lo tenía muy claro. Él sabía que era mortal. El hombre se muere. ¿Usted ha pensado morirse estos días? No ha pensado. Mejor que no lo piense. Pero le tengo una triste noticia. Usted se va a morir. Usted se va a morir. Qué pesar. Qué lástima. Se va a morir. El Salmo 89 y el verso 47 dice: recuerda cuán breve es mi tiempo. ¿Por qué habrás creado en vano a todo hijo de hombre? Y dice el verso 48: ¿qué hombre vivirá y no verá muerte? ¿Librará su vida del poder del Seol? Y en Eclesiastés 3, el verso 20 dice: todo va a un mismo lugar, todo es hecho del polvo y todo volverá al mismo polvo. ¿Hasta ahí alguna duda? ¿Ha pensado en dónde quiere su sepultura? ¿Dónde le gustaría? Qué pregunta tan desagradable, ¿no? Lo que sí le quiero decir es que el hombre es un ser frágil, limitado, finito, material, sujeto al tiempo y al espacio. Pero aunque sea así, Dios sembró eternidad en su corazón. Es decir, es como un contraste raro. Somos frágiles. Como dijo un predicador un día, somos pelotas de barro. ¿Cómo se traduce pelotas de barro? Eso somos, pelotas de barro. Toque la pelota que tiene al lado. Muchas pelotas, ¿sí? Qué pelota. Eso somos. Ya tocaste la pelota que tienes al lado. Ya la tocaste. Pelotas de barro, eso somos. Unas más bonitas que otras. Pide al cabo pelotas, pelotas de barro. Pero aunque seamos pelotas de barro, hay algo dentro de nosotros que nos hace diferentes. Es que Dios sembró eternidad en nuestro corazón. ¿No le parece que eso es algo muy glorioso? Bueno, pero ¿qué quiere decir Dios sembró eternidad en nuestro corazón? ¿Qué es eso? ¿Qué quiere decir la Biblia cuando se expresa de esa manera diciendo que Dios sembró eternidad en nuestro corazón? Lo que quiere decir es sencillamente que somos diferentes a los animales. Aquí en Estados Unidos, ¿en qué época es que matan muchos pavos? En noviembre. O sea que los pavos en octubre pasan deprimidos todo el mes. ¿Cierto? Claro. ¿Usted no ha visto los pavos aquí en octubre pasan deprimidos porque saben que les llega el noviembre? Sí será. Sí se deprimen los pavos. ¿A ellos les preocupa la muerte? Para nada. No tienen idea que les va a llegar su noviembre. Cosa diferente con los hombres. Porque Dios a nosotros
nos hizo, escúchelo, para trascender. Los hombres somos diferentes. Dios puso el conjunto del tiempo en nuestros corazones. Dios puso en el corazón y en la mente de los hombres la idea de lo infinito. ¿Usted cree que los animales están pensando en lo infinito? Nada, para nada. Eso a los únicos que se nos ocurre es a nosotros. Pero no fue un asunto nuestro, fue que Dios sembró en nosotros esa idea de lo infinito. Además, Él puso en el alma nuestra la idea de la perduración, es decir, de perdurar, de ir más allá. Eso nos lo puso Dios a nosotros, no es un invento. Usted y yo estamos aquí pensando en que algún día nos vamos a morir y que la vida no termina aquí. Eso es, por eso es que estamos aquí. Ahora, claro que si el evangelio es tan maravilloso que si no hubiera cielo, de todas formas yo amaría al Señor. Y si no hubiera infierno, igual yo le temería a Dios. Si no hubiera cielo, le amaría. Si no hubiera infierno, le temería. Pero hay cielo y hay infierno. Es decir, Dios nos creó con esa idea clara. Por eso es que pensamos en que nos vamos a morir y que hay algo más allá. ¿Usted cree en el más allá? ¿Qué es esa timidez? Esa pregunta sí está muy fácil. ¿Cree usted en el más allá? ¿O si no, por qué está aquí? Yo estoy aquí porque creo en el más allá. Y si no, quién sabe dónde andaría. Pero eso no lo hemos aprendido en ninguna escuela, en ningún colegio, en ningún seminario, no en ninguna clase de teología, nada. Eso fue que Dios nos lo sembró en el corazón. Él nos puso eternidad en el corazón. Amén. Por eso es que nosotros tenemos la habilidad de entender el paso del tiempo. ¿En qué siglo estamos? Ayúdenme. ¿Y usted por qué sabe que estamos en el siglo XXI? Usted tiene esa habilidad para saber. ¿Usted sabe qué pasó ayer? Claro. ¿Qué está pasando hoy? Claro. ¿Qué tiene proyectado para mañana? Usted maneja los tiempos. Los animales no tienen esa facultad. Para los animales no hay ni lunes ni domingo, ni octubre ni noviembre, ni 2017 ni 2018. Para ellos no hay nada de eso. Eso no les cabe en la cabeza. ¿Por qué? Porque Dios a los animales no les sembró eternidad. A nosotros sí. Nosotros entendemos nuestro pasado, conocemos nuestro presente y también sabemos que hay un futuro. Es más, ¿sabe qué quiere decir la Biblia cuando enseña que Dios sembró eternidad en nuestro corazón? Lo que está diciendo es que puso en el corazón de ellos anhelo por la eternidad. Yo le voy a hacer esa pregunta muy fácil. ¿Usted anhela la eternidad? Sí, dígalo. Sí, yo anhelo la eternidad. Yo anhelo algún día encontrarme con Dios. Ese es mi anhelo y por eso usted y yo estamos aquí. ¿O usted está aquí por qué? Dígame la verdad. Sea sincero, ¿por qué está usted aquí? Porque hay una chica muy hermosa que asiste a la iglesia y...
o porque usted viene aquí para entretenerse, o porque le gusta mucho cantar o tocar un instrumento. ¿Por qué viene usted aquí? Aquí hay algo que nos congrega, hay una razón de ser para estar aquí, y es porque usted anhela la eternidad. A su nombre sea la gloria. Hay un contraste entre la eternidad de Dios y la fragilidad del hombre. En el Salmo 90 dice: Señor, tú nos has sido refugio de generación en generación, antes que naciesen los montes y formases la tierra y el mundo, desde el siglo y hasta el siglo tú eres Dios. Y vuelves al hombre hasta ser quebrantado y dices: convertíos hijos de los hombres, porque 1,000 años delante de tus ojos son como el día de ayer que pasó, y como una de las vigilias de la noche los arrebatas, como con torrente de agua, son como sueño, como la hierba que crece en la mañana florece y crece, y en la tarde es cortada y se seca. Mire usted el contraste entre lo que es Dios y lo que somos nosotros. Ahora, el Dios eterno existe mucho más allá de la historia. El Dios de esta iglesia no es un Dios histórico, es un Dios eterno. Lo nuestro no viene de la historia, lo nuestro viene de la eternidad. Generaciones vienen, generaciones van, pero Dios es siempre el mismo, porque yo Jehová no cambio. Y el que adoramos aquí, se le puede decir tranquilamente que Jesucristo es el mismo ayer, hoy y por todos los siglos. A su nombre sea la gloria. A su nombre sea la gloria. Así que Dios es el único que tiene eternidad. El único eterno es Dios. ¿Y cómo logrará el hombre la eternidad? Por eso es que el hombre tiene que ser llamado y ser libre para trascender, para ir más allá de lo que encontramos aquí. Dios es el único que tiene eternidad. Inmortalidad. Pero aquí viene algo maravilloso, hermano. Escuche qué lindo lo que el evangelio enseña. Cuando usted le está predicando el evangelio a alguien, ¿sabe qué es lo que usted está haciendo? Le está ofreciendo inmortalidad. ¿Usted sabe cuánto darían estos actores de Hollywood para volverse inmortales? ¿Cuánto estarían ellos dispuestos a pagar? ¡Todo! ¿Cuánto darían estos señores tan adinerados por volverse inmortales? Lo darían todo. Y sabe, hermano, que usted tiene la clave para que ellos y el mundo entero se vuelvan inmortales. Usted tiene la llave. ¿Sabe cuál es la llave para que el hombre se vuelva inmortal? El evangelio de Jesucristo. El evangelio hace que el hombre se vuelva inmortal. Así que lo que tú y yo tenemos es demasiado, vale más que todo lo que ellos tienen afuera. Esta iglesia tiene abundancia de recursos. Ellos con su dinero podrán comprar el mundo entero, pero tú con lo que tienes podrás comprar, entre comillas, la inmortalidad.
Abre tu Biblia en primera carta a Timoteo capítulo 6 y el verso 16. Aleluya. Primera Timoteo 6:16. El único que tiene inmortalidad, que habita en luz inaccesible, a quien ninguno de los hombres ha visto ni puede ver, al cual sea la honra y el imperio sempiterno. Amén. Ese es Dios. Cuando tú presentas a Jesucristo, le estás ofreciendo al hombre mortal la inmortalidad. Por eso esto no es volverse un protestante, esto no es volverse un evangélico más, esto no es volverse solo un cristiano más. Cuando tú le predicas este evangelio a alguien, lo que le estás haciendo es invitando a que se vuelva inmortal. Porque Él sacó a la luz la vida y la inmortalidad por el evangelio. El evangelio es el que saca a la luz la vida y la inmortalidad. Ahora, el Señor al que tú y yo adoramos, Él reside, Él vive, Él mora en la eternidad. O a decirlo de una forma más clara, la eternidad es su morada. Me gusta Isaías capítulo 57 y el verso 15, cuando dice: porque así dijo el alto y sublime, el que habita la eternidad. Oiga eso, el Dios que tú adoras, hermano, no es cualquier ídolo por ahí pegado en una pared. El Dios al que tú adoras es un Dios que habita la eternidad. Y dice la Biblia, cuyo nombre es el Santo. Yo habito en la altura y la santidad, y con el quebrantado y humilde de espíritu, para hacer vivir el espíritu de los humildes y para vivificar el corazón de los quebrantados. Alabanzas a Dios. Por eso fue que cuando Moisés le preguntó por su nombre, él de una vez acudió a lo que él es. Y respondió Dios a Moisés y le dijo: yo soy el que soy. Yo soy el que soy. Esa expresión va más allá de cualquier definición. Él es el eterno. Escúchalo bien. Él es el eterno. Él es el que habita la eternidad. Él nunca fue ni será. Él siempre ha sido. Y de eso fue lo que Él sembró en nuestros corazones. Alabado sea Dios. A ver, vámonos un poquitito allá al Génesis 1. Pensemos qué pasó por allá. El hombre fue creado para ser inmortal. Pero a causa del pecado, el hombre sufrió la pérdida de esa condición. Por eso es que, ¿qué fue lo más grande que perdió el hombre en el Edén? Escúcheme, lo que el hombre perdió en el Edén cuando pecó fue la inmortalidad. Eso fue lo que perdió. Porque Dios lo hizo con esa habilidad, con esa facultad, pero el día que pecó, ese día el hombre murió. Es decir, perdió la inmortalidad. Porque el hombre fue creado diferente. Ese día la serpiente le dijo a la mujer: no morirás. Pero Dios ya lo había dicho: el día que comieres de este árbol, ese día ciertamente morirás. Así que el hombre
cuando pecó, perdió la facultad de ser inmortal. Por eso el apóstol Pablo dijo: como el pecado entró en el mundo por un hombre, y por el pecado la muerte, así la muerte pasó a todos los hombres por cuanto todos pecaron. Quiere decir que el pecado es el que de alguna manera produjo que el hombre perdiera la inmortalidad. Y por eso es que hoy hay que repetir la frase aquella que dice que la muerte es la paga del pecado. Por eso es que el hombre se tiene que morir, porque entró el pecado en el mundo. El pecado es la causal de la muerte. Si el hombre no hubiera pecado, no hubiese entrado la muerte. Así que Dios, cuando creó al hombre, no estaba pensando en que el hombre se muriera, pero entró el pecado y causó la muerte. La paga del pecado es la muerte, mas la dádiva, el regalo de Dios, es la vida eterna. Mire cómo Dios empieza a ajustar el problema. El hombre peca y por pecar pierde la inmortalidad. Ahora, ¿qué es lo que Dios quiere hacer? Devolverle la inmortalidad. ¿Y cómo se la devuelve? A través del Evangelio. Porque es a través del Evangelio que Él sacó a la luz la vida y la inmortalidad. Es decir, Dios quiere que tú seas, ayúdame, libre para trascender. ¿Libre de qué? Del pecado. Del pecado. Tú tienes que ser libre del pecado para poder trascender a la eternidad. Por eso no es que no valga la pena ser trascendente aquí. Sí. Pero ¿de qué te sirve ser trascendente aquí y no ser trascendente para la eternidad? ¿De qué te sirve ser exitoso en la vida, en los negocios, en el deporte, en el amor, en el liderazgo, en la empresa, en el colegio, en la universidad? ¿De qué te sirve tenerlo todo aquí, pero no trascender a lo eterno? No tiene sentido, ¿verdad? No tiene sentido ganarlo todo aquí y perder el alma algún día allá. ¿Qué es lo que el hombre busca? Ser inmortal. Eso es lo que el hombre busca. Lo que pasa es que estás armando una batalla con recursos humanos. ¿Qué es lo que están haciendo los científicos hace mucho tiempo? Están buscando en el laboratorio la manera de buscar como una especie de, ¿qué digo yo?, de antídoto, como una fórmula especial para inyectarle al hombre y declararlo inmortal. Pero esa batalla no la van a ganar jamás así. Porque se están yendo por donde no es. Por ahí no es. Segunda carta a los Corintios, capítulo 5, dice lo siguiente: porque sabemos que si nuestra morada terrestre, este tabernáculo, se deshiciere, ¿a qué se está refiriendo? A nuestro cuerpo, a nuestra vida terrenal. Si esto se deshiciere, tenemos de Dios un edificio, una casa no hecha de manos, eterna. ¿Dónde? ¿Dónde? Dígalo fuerte, ¿dónde? En los cielos. Por ahí no falta el que están vendiendo revistas por todos lados y ofreciéndole a la gente vivir en la tierra para siempre. Yo no compro esa revista ni me interesa, porque mi pensamiento no es quedarme aquí. Los hijos de Dios
no somos trascendentes a la eternidad. A su nombre sea la gloria. Dice el verso 2, y por esto también gemimos, deseando ser revestidos de aquella nuestra habitación celestial, pues así seremos hallados vestidos y no desnudos, porque así mismo los que estamos en este tabernáculo gemimos con angustia, porque no quisiéramos ser desnudados sino revestidos. Escucha esto, qué lindo. Para que lo mortal sea absorbido por la vida. Para que lo mortal sea absorbido por la vida. A su nombre, gloria. Hermano, lo nuestro es más grande que todo el mundo. Lo nuestro trasciende hasta lo eterno. Por eso vale la pena ser un hijo de Dios. Por eso vale la pena estar aquí. El Señor nos ha dado vida eterna. Yo no sé si eso te cabe en la cabeza, hermano. Porque a veces estamos en la iglesia y no sabemos qué tenemos. Qué lástima que estemos aquí y no sabemos lo que tenemos. Qué lástima saber que yo estoy aquí, pero no sé para dónde voy. Yo te quiero dar una excelente noticia. ¿Sabes para dónde vas? Tú vas para el cielo. Tú tienes vida eterna, vida eterna. Es lo que Dios nos ha dado, hermano. No es cualquier cosa. Es, grítalo, grítalo, vida eterna. Eso es lo que Dios te ha dado a ti, hermano. Por eso gózate. A su nombre la gloria. Por eso a nosotros, esas teorías materialistas no nos interesan para nada. Ese famoso materialismo marxista, ese materialismo humanista, ese materialismo del bienestar económico, ese materialismo psicoanalítico, eso a nosotros no nos mueve, hermano. Eso para nosotros no tiene ninguna importancia, porque para nosotros hay algo más grande que todo lo material. Aleluya, lo de nosotros es mucho más grande. Dios a nosotros nos hizo diferentes. Él sembró eternidad en nuestros corazones. Él a nosotros con el evangelio nos abrió la puerta de la vida eterna. Él a nosotros nos dijo que a partir de entonces habríamos de ver la inmortalidad. Hermano, yo eso lo creo y lo predico. Porque nosotros a eso es que hemos venido aquí al Señor. ¿Y sabe qué es lo que estamos nosotros esperando? Como dijo Pablo a Tito, estamos aguardando la esperanza bienaventurada y la manifestación gloriosa de nuestro gran Dios y Salvador Jesucristo. ¿No le parece eso maravilloso, hermano? ¿Qué ciudadanía tiene usted? A ver, ¿hay aquí algún ciudadano norteamericano? Levante la mano, alguno que sea ciudadano norteamericano. Levántela, si es ciudadano aquí. Yo los felicito, de verdad que los felicito. Y es un orgullo ser ciudadano norteamericano. ¿Para qué? Es un orgullo. Humanamente hablando, es un orgullo. Pero quiere que le diga algo. Quiere que les diga algo. Y no los quiero ofender, ni más faltaba. Ni más faltaba. Pero los hijos de Dios
No tenemos nada que envidiarle a ningún ciudadano norteamericano ni de ninguna nacionalidad. Lo nuestro es más grande que todo eso. A su nombre, gloria. A su nombre, gloria. ¿Sabe de dónde es nuestra nacionalidad? ¿Sabe de dónde es nuestra ciudadanía? ¿Lo ha leído en la Biblia alguna vez? Mas nuestra ciudadanía está en los cielos, de donde también esperamos al Señor Jesucristo, el cual transformará el cuerpo de la humillación nuestra para que sea semejante al cuerpo de la gloria suya. Así que nosotros, ahí donde nos ven, así como nos ven, tenemos una ciudadanía, hermano, que no la tiene nadie en el mundo, nadie. Solo tú, en el momento que dejaste que Jesucristo te lavara con su sangre, ese día tu nombre se inscribió en el cielo y hoy tienes, escúchame, tienes pasaporte para la eternidad. Tú tienes pasaporte para la eternidad. Hay algo que te lleva más allá. Más allá. Aleluya. Más allá del sol. Más allá del sol. Yo tengo un hogar. Hogar, bello hogar, más allá del sol. Eso fue lo que yo gané el día que le entregué mi vida a Cristo. Eso fue lo que yo gané el día que le dije, tú eres mi Dios. Eso fue lo que gané el día que Él me dijo, tú eres mi hijo. A partir de ahí yo me hice ciudadano del reino de los cielos. Y eso es más grande que cualquier otra cosa. No hay nada que se le compare. No hay nada más grande que eso. Él puso eternidad en mi corazón. Él me devolvió la inmortalidad. Y ahora me hizo heredero del reino de los cielos. Yo voy para el cielo. ¿Será que tú estás seguro de eso? ¿O todavía te queda alguna duda? Me da la impresión que no te estás alegrando con lo que yo te estoy predicando. Tengo ganas de cambiar el sermón. ¿Será que cambio el sermón o qué? ¿Sí te estás alegrando o no? ¿O es tan hermoso, tan espectacular que te estás volviendo incrédulo? Oiga, ¿no será que hay gente en la iglesia que es incrédulo? Ah, hay un sermón que yo lo he llamado Creyentes Incrédulos. A ese sermón lo tengo por ahí guardadito. Creyentes Incrédulos. Hay creyentes que les cuesta trabajo creerle a Dios. Ve, hermano, yo le voy a ser sincero. Yo no soy tan efusivo así. Pero si uno comprendiera lo que Dios nos está hablando hoy, ¿sabe qué haría yo? Si yo lo comprendiera real, me estaría revolcando aquí en el suelo.

que no tiene a Dios. Es un ser inacabado, incompleto. Por eso es que el hombre, cuando no tiene a Dios, él busca la plenitud. ¿Y en qué la busca? En el dinero, en la fama, en el poder, en las drogas, en el sexo de cualquier manera, en la brujería, en la tecnología, en la ciencia. Porque el hombre sabe, o sea, Dios lo hizo a él con esa capacidad de alcanzar la plenitud. Eso de que Dios haya puesto eternidad en el corazón del hombre es para eso, para que el hombre sepa que él puede alcanzar la plenitud. Lo que pasa es que el hombre no tiene quien lo oriente. Y por eso es que el Evangelio, cuando llega a la vida del hombre, le orienta la fe. La fe es la capacidad de creer con la que todo ser humano nace. O sea, la fe es innata. El hombre nace con fe. Que eso es lo que no le pasa a los animales. Los animales no nacen con fe. El hombre, donde nazca, en la China o en el África, en Europa o en América, donde el hombre nazca en una tribu indígena o en la más alta sociedad, en Suiza, o donde nazca, tenga el color de piel que tenga, todos los hombres nacemos con fe, entendiendo la fe como la capacidad de creer. Por eso es que la fe innata que el hombre tiene cuando nace en una nación, diga usted, islámica, el Islam le direcciona la fe a Alá. O cuando nace en una nación atea, entonces toda esa doctrina atea le orienta la fe al ateísmo. Pero cuando el evangelio le llega a uno, el evangelio le orienta la fe hacia Cristo. Eso es lo que ha pasado. Pero por eso es que hay que predicar el evangelio, hermano, porque el evangelio es el que le orienta la fe a la gente. Cuando tú predicas el evangelio, es como si le tomaras la cabeza a una persona que está mirando hacia allá y le predicas el evangelio. Es como tomarle la cabeza y volteársela para que mire a Cristo. Eso es lo que hace el evangelio. Por eso predica el evangelio. No prediques otra cosa. Predica el evangelio. Yo no entiendo por qué hay predicadores que se paran detrás de estos púlpitos a predicar cosas tan absurdas, tan sin sentido, cosas raras, cosas que no son evangelio. Nosotros hoy estamos llamados es a predicar el evangelio. Es a través del evangelio que Dios sacó a la luz la vida y la inmortalidad, no más. No te pares aquí a predicar nada raro, diferente al evangelio. No te pongas aquí a contar historietas y chistes y hacer reír a la gente. Aquí no es para uno ponerse a hacer payasadas. Cuando tú te pares a predicar aquí, predica a Cristo y deja lo demás para afuera. Predica aquí a Cristo y afuera habla de lo que quieras. Pero aquí hay que hablar es de Cristo, Cristo, Cristo. Es el evangelio el que hay que predicar. Entonces, si tú no le diriges la fe a la gente hacia Cristo, el hombre seguirá pensando en su plenitud y tiene que buscarla de alguna manera, pero no la va a encontrar por fuera. El hombre no va a encontrar afuera lo que encuentra uno en Cristo. Por eso es que, hermano, estábamos ayer caminando.

0: Caminando por estas calles hermosas y decíamos, ¿verdad, chicos? Que aquí hay un índice de suicidios enorme. Esto es una ciudad con gente muy rica, muy adinerada, que cualquiera diría, lo tienen todo. No, no lo tienen todo, no lo tienen todo. Son tan pobres que lo único que tienen es dinero. ¡Qué pobreza tan grande, hermano! No hay nadie más pobre que aquel que solo tiene dinero. ¿Y cómo terminan ellos? Suicidándose. Vaya usted y busque las noticias, los altos índices de suicidio. La gente se está suicidando, aunque estén nadando en dólares. ¿Por qué? Porque ese materialismo no le llena, no satisface al hombre. Porque en el hombre hay algo más grande, hay un vacío muy grande que solo lo llena Cristo. Solo lo llena Cristo. Alabado sea Dios. Alabado sea Dios. Por eso la muerte es un problema. ¿Y cómo luchan los hombres contra la muerte? El hombre es el único viviente de la tierra que sabe que ha de morir. Es más, el hombre es el único viviente que puede gestionar la muerte. Los animales no gestionan su muerte. Nosotros sí. Nosotros sí pensamos en eso. La Biblia dice, porque los que viven saben que han de morir. Pero los muertos nada saben ni tienen más paga, porque su memoria es puesta en olvido. También su amor y su odio y su envidia fenecieron ya, y nunca más tendrán parte en todo lo que se hace debajo del sol. Por eso, la existencia de la eternidad no es tanto una cuestión de fe, sino de sentido común. Es que eso es la naturaleza espiritual del hombre. Por eso, si no hubiera más vida que esta, la vida sería como una broma cruel, como una hipocresía, como una maldad, como un egoísmo, tradición. Yo pensaba alguna vez, si no existiera la eternidad, es decir, si Dios hiciera al hombre y se muriera y fuera al sepulcro y ya de ahí no pasara, ¿usted cree que la vida valdría la pena? No tendría sentido. Que Dios nos hubiera hecho como nos hizo, para vivir unos añitos no más. Si la vida es tan corta, la vida se pasa rápido. ¿Usted cree que Dios hizo al hombre solo para que viva unos años no más? No, hermano, no, no, no, no. Dios, cuando hizo al hombre, lo hizo pensando en la inmortalidad, lo hizo pensando en llevarlo más allá. Y lo hizo libre para trascender. Escúchalo eso. Dios nos hizo y quiere que seamos libres para trascender. Eso es lo que Dios quiere que hagamos. Amén. Por eso, estimada es a los ojos de Jehová la muerte de sus santos. Dígame la verdad, dígame la verdad. Usted hoy, que es un hijo de Dios y que tiene pasaporte para la eternidad al orden del día, ¿usted le teme a la muerte? Dígamelo. No le tememos a la muerte. Pero antes de conocer a Cristo, ¿usted le temía a la muerte, sí o no? Claro, por supuesto que sí. ¿Cómo no le va a temer uno a la muerte? Claro. Por eso la Biblia dice, escuche qué lindo eso. Por cuanto los hijos participaron de carne y sangre, Él participó de lo mismo para destruir por medio de la muerte al que tenía el imperio de la muerte, es a saber, al diablo, y librar a todos los que por el temor de la muerte vivían sujetos a esclavitud. Hermano, ahora tú y yo no le tememos a la muerte. Él nos hizo libres para trascender. Él nos hizo libres para trascender. Él puso eternidad en nuestros corazones y a través del Evangelio nos devolvió la inmortalidad. Alégrate, hermano, alégrate, alégrate. Eso es más grande que cualquier cosa. Aleluya. Alguien dijo que para un hijo de Dios morirse es acabar de nacer. Eso, ¿sabe qué es para nosotros los hijos de Dios la muerte? Es como cuando una mujer está embarazada. Ese bebé que está aquí metido, él está muy cómodo ahí, ¿verdad? Y de alguna manera, si le preguntasen a ese bebé, ¿quieres nacer?, tal vez diría que no. Porque él tiene una, él no conoce más que el abdomen de su mamá. Él no sabe más. Para él, todo el mundo es ese abdomen ahí nomás. Y puede ser que su nacimiento sea en contra de su voluntad. Pero cuando ese bebé nace, es como si se muriera. Es como si se muriera al abdomen de su mamá, pero nace a una vida nueva. Pues déjame decirte que algo similar nos ha de pasar a los hijos de Dios. El día que tú te mueras aquí, es porque vas a nacer allá. Hay algo más grande todavía. Hay algo más sublime todavía. A su nombre la gloria. Es más, un hijo de Dios no le teme a la tumba. No le tememos a la tumba. Sea que vivamos, o sea que muramos, somos de Él. Así es de grande lo que Dios nos ha dado. Así es de grande lo que Dios nos ha dado. Aunque se deseche nuestro cuerpo, no importa. Aunque nuestro cuerpo entre en un estado de putrefacción, aunque se descomponga nuestro cuerpo, no hay problema. No hay problema. Oye, a propósito, y ese cristiano que se ahogó allá en el mar y se lo comieron los tiburones. Oiga, ¿y qué va a pasar con esa gente? ¿Cómo van a resucitar? O el que se murió allá en el edificio, aquel que se incendió y quedó convertido en cenizas. Oiga, ¿qué irá a pasar con esa gente, verdad? Pues sabe que a nosotros no nos preocupa eso para nada. No importa hasta dónde nuestro cuerpo haya entrado en cualquier estado de putrefacción, eso no nos importa, porque yo sé que algún día oiremos la voz de Dios. Algún día oiremos su voz. Algún día oiremos su voz. ¡Aleluya! He aquí, os digo un misterio. No todos dormiremos. Todos algún día seremos arrebatados. Los que primero, dice la Biblia, oirán su voz, ¿quiénes serán? Los muertos en Cristo. Ellos serán los primeros en oír su voz. Y luego nosotros los que vivimos. Así que no hay ningún problema, hermano, no hay ningún problema. Dios a nosotros nos levantará, o de la tumba en la que estemos, o de aquí si estamos vivos, pero Él prometió venir por su iglesia, porque esta iglesia fue hecha libre para trascender. Hay algo más grande que todo el mundo. ¡Aleluya! Hay algo más grande que todo el mundo. Por eso hoy Dios nos está ofreciendo de su eternidad. Nos ofrece vida eterna. Él nos está dando a nosotros, hermano, esa oportunidad maravillosa. Por eso dice la Biblia que los maestros, los que enseñan la verdad, brillarán como brilla el firmamento, y los que convierten a los demás como las estrellas a perpetua eternidad. Y por eso leemos en el Evangelio de Juan cuando dice: esta es la voluntad de mi Padre, que todo el que ve al Hijo y cree en Él tenga vida eterna, y yo le resucitaré en el último día. Por eso dice la Biblia: de tal manera amó Dios al mundo que dio a su Hijo unigénito, para que todo aquel que en Él cree no se pierda, sino que tenga vida eterna. Dijo: quien sembrare en su carne, de la carne cosechará la corrupción, pero quien sembrare en el Espíritu cosechará la vida eterna. A su nombre sea la gloria. A su nombre sea la gloria. A su nombre sea la gloria. Qué bueno que tú te dediques a pensar en la eternidad. Piensa en eso. Cuando tú te ocupas en pensar en la eternidad y en lo que Dios te ha dado, el mundo pasará a un segundo plano. Cuando yo sé lo que Dios me ha dado, nada de lo de aquí abajo me llama la atención. Por eso es que yo tengo que tener mi mirada puesta allá. Moisés se sostuvo como viendo al invisible, porque tenía puesta su mirada allá, allá. Tú no puedes dejar de mirar allá. El día que tú dejes de mirar allá, ese día te pierdes aquí abajo. Por eso nunca lo pierdas de vista. Nunca pierdas de vista lo que Dios te ha dado. No améis al mundo, ni las cosas que hay en el mundo, porque todo lo que hay en el mundo, los deseos de la carne, los deseos de los ojos y la vanagloria de la vida, eso no procede del Padre, sino del mundo. Y el mundo pasa y sus deseos, pero el que hace la voluntad de Dios, este permanece para siempre. Es lo más. nos ha dado es lo más grande y glorioso que Dios te ha dado. A su nombre, gloria. A su nombre, gloria. ¿A qué podré cambiar yo mi eternidad? Díganme, ¿qué negocio podré hacer yo en el que salga favorecido para cambiar mi inmortalidad? Dígame, dígame, dígame. Ofréceme algo, a ver, dime. Ofréceme algo, a ver. Nada, nada, nada, nada, nada. Nada es comparable con lo que Dios tiene para mí. Ofréceme lo que quieras. Regálame todo el mundo y no te lo acepto. Porque ¿de qué le aprovechará al hombre si se ganare todo el mundo y perdiere su alma? No tiene sentido, no, no, no, no tiene sentido. No hay nada que pueda hacerme desistir de esta idea. Lo que Dios me ha dado es tan grande que el mundo entero no puede compararse con esa trascendencia que Dios puso en mi corazón. Aquí hay algo más grande que todas las cosas. A su nombre, gloria. A su nombre, gloria. A su nombre, la gloria. A su nombre, la gloria. ¡A su nombre la gloria! ¡Qué absurdo es no creer en Dios! ¡Qué absurdo es no creerle a Dios! Por allá alguien compuso una canción. Es secular. Y la tituló ¿Cómo no creer en Dios? Y en sus letras dice más o menos: yo te llevo desde niño muy adentro. Te he encontrado en el pájaro y la flor. En la lluvia, en la tierra y el silencio. Y en mis sueños cada noche estabas tú. Desde entonces quiero darte siempre gracias, porque puedo darme cuenta de tu amor. Y dijo más abajo: ¿cómo no creer en Dios si me ha dado la vida? ¿Cómo no creer en Dios si me ha dado la mujer querida? ¿Cómo no creer en Dios si lo siento en mi pecho a cada instante? ¿En la risa de un niño por la calle o en la tierna caricia de una madre? ¿Cómo no creer en Dios? Si esto lo compuso un hombre de afuera, ¿qué diremos nosotros, hermano? Si un hombre de afuera se inspiró para escribir esa canción, ¿qué no haríamos nosotros esta tarde? ¿Qué no pudiéramos hacer? ¿Sabe que a nosotros los pentecostales siempre nos han criticado por la manera de hacer nuestra fiesta? Pero hermano, es que un motivo de estos no da para otra cosa, sino casi que para uno tirarse a revolcarse en el piso. Es que lo nuestro es tan grande, es tan glorioso, es tan sublime, que no hay otra manera de celebrarlo. ¿Cómo no celebrar lo que Dios ha hecho en nuestras vidas? ¿Cómo no celebrar, hermano, algo tan grande? ¿Cómo no celebrarlo? ¿Cómo no hacer fiesta hoy? ¿Será que yo en mi corazón soy capaz de aguantar tanta alegría? No, hermano, esto tiene que salir, esto tiene que brotar, hermano, porque de la abundancia del corazón habla la boca. Yo no puedo, hermano, vivir menos alegre de lo que vivo. Es que en mi corazón hay algo demasiado grande. Es que mi corazón está henchido, lleno de lo que Dios me ha dado. Él un día me llamó y me hizo su hijo y me lo dio todo. Por eso yo hoy tengo vida eterna. Vida eterna. Vida eterna. ¿Qué habrá en el mundo mejor que lo que tenemos? ¿Qué habrá afuera, hermano, mejor? ¿Qué habrá afuera mejor? Dígame. Vea, ¿sabe algo, mi querido hermano? Uno a veces está en el Señor y no valora lo que tiene, lo que Dios le ha dado. Uno a veces se queja demasiado. Esto es muy difícil. Yo no sé por qué lo hice. ¿Qué me pasó? ¿Será que me regreso, me devuelvo? ¿Dejo de servirle a Dios? Humanamente uno tiene tiempos de crisis, pero sabes, yo he pensado que el día que yo esté en la tumba y escuche la voz del Señor cuando venga a levantar su iglesia, o cuando esté vivo y escuche su voz, cuando yo empiece a subir, a vencer la ley de la gravedad, ¿sabes qué voy a decir yo ese día? Valió la pena. Valió la pena. Valió la pena. Yo me voy a ir con el Señor y voy a dejarlo todo aquí. Me voy a ir con Él a la gloria y me iré diciendo: valió la pena ser un hijo de Dios. Valió la pena negarme al mundo. Valió la pena dejar el pecado. Valió la pena dejar todo lo que el mundo me ofrecía. Valió la pena ser un hijo de Dios. Valió la pena. Valió la pena. Valió la pena, valió la pena, valió la pena dejarlo todo para entregarle la vida a Cristo. Pónganse de pie, tengan la amabilidad. Yo, hermano, perdóname, yo no te quiero manipular hoy, no te quiero manipular, no es eso. Pero yo voy a hacerte una invitación esta tarde. Yo te voy a invitar a que te alegres. Te voy a invitar a que te goces. Te voy a invitar a que celebres lo que Dios te ha dado. Hagamos algo esta tarde, hermano. Hagamos algo. ¿Qué tal si hacemos una fiesta ahora? ¿Te parece que hay motivos para hacer una fiesta? Hacemos la fiesta y traemos los músicos y cantamos música de fiesta. De fiesta. Aquí no hay nada fúnebre, no hay nada fúnebre. Vamos a hacer fiesta esta tarde y vamos a gozarnos, vamos a gozarnos. ¿Te parece bien? Porque la otra idea es que nos arrodillemos a llorar. Bueno, si tú quieres arrodillarte a llorar, llora. Pero yo te voy a invitar, si tú entendiste el mensaje hoy, yo te voy a invitar, venga para acá, ven acá, come here, ven para acá. Ven acá y celebremos la fiesta.
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0: Primera carta del apóstol Pedro, capítulo 4. Vamos a leer todos al unísono el versículo número 10. Primera de Pedro 4, 10. Al unísono. ¿Encontramos? Vamos a leer: cada uno, según el don que ha recibido, ministrelo a los otros como buenos administradores de la multiforme gracia de Dios. Démosle al Señor dirección en esta hora. Señor Jesús, te damos gracias por tu misericordia, la oportunidad que nos has dado, un nuevo día de reflexionar en tu palabra. Gracias por tu iglesia. Rogamos, Señor Jesús, de que tu palabra haya cabida en nuestro corazón y que la pongamos por obra. Bendícenos, dirígenos, Señor, en todas las cosas. Amén. Salude a alguien que tenga a su lado, que no haya saludado, que no esté muy lejos. Extiéndale la mano. Qué bendición estar juntos. En armonía. Todos bienvenidos. Pueden tomar asiento, hermanos. Gracias al Señor Jesucristo. Vamos a continuar y a terminar el día de hoy con nuestro estudio de la mayordomía cristiana. Llevamos ya, hoy sería un mes, tratando este tema. Es un tema muy amplio, muy profundo, pero sin lugar a dudas de mucha importancia para el desarrollo de nuestra vida, no solamente espiritual, sino de nuestra vida en general. Y hemos tenido por referencia el capítulo 25 del libro de Mateo. Y le invito a que, con papel y lápiz, tome nota de las citas que vamos a leer el día de hoy, porque como es un tema tan extenso, no podré profundizar mucho, pero le queda de tarea. La tarea esta semana es estudiar esos pasajes que vamos a leer el día de hoy. Capítulo 25 del libro de Mateo habla acerca de la parábola de los talentos. Lo va a leer usted en casa, simplemente quiero tocar algunos apartes. Los primeros versículos, el 14, dice que el reino de los cielos es como un hombre que, yéndose lejos, llamó a sus siervos y les entregó sus bienes. A uno dio 5 talentos, y a otro 2, y a otro 1. A cada uno conforme a qué?
1: Su capacidad.
0: Leámoslo todos. Cada uno conforme a su capacidad. Y luego se fue lejos. Y el que había recibido 5 talentos fue y negoció con ellos y ganó otros 5 talentos. Asimismo, el que había recibido 2 ganó también otros 2. Pero el que había recibido 1 fue y cavó en la tierra y escondió el dinero de su señor. Después de mucho tiempo vino el señor de aquellos siervos y arregló cuentas con ellos. Y llegando el que había recibido 5 talentos, trajo otros 5 talentos, diciendo: Señor, 5 talentos me entregaste, aquí tienes, he ganado otros 5 talentos sobre ellos. Versículo 22, llegando también el que había recibido 2 talentos, digo: Señor, 2 talentos me entregaste, aquí tienes, he ganado otros 2 talentos sobre ellos. Verso 24, pero llegando también el que había recibido 1 talento, digo: Señor, te conocía que eres hombre duro, que ciegas donde no sembraste y recoges donde no esparciste. Por lo cual tuve miedo y fui y escondí tu talento en la tierra. Aquí tienes lo que es tuyo. Respondiendo su señor le dijo: Siervo malo y negligente, sabías que ciego donde no sembré y que recojo donde no esparcí. Por tanto, debías haber dado mi dinero a los banqueros y al venir yo hubiera recibido lo que es mío con los intereses. Y con esta base bíblica estuvimos estudiando los últimos 3 domingos acerca de la importancia de darle al Señor utilidad de los recursos que Él pone en nuestras manos. Y a manera de resumen, podemos decir que hemos llegado a comprender que el Señor nos va a llamar a cuentas a todos nosotros según cita el apóstol Pablo en la segunda carta a los Corintios 5:10. El mismo Dios de paz os santifique por completo y todo vuestro ser, espíritu, alma y cuerpo, sea guardado irreprensible para la venida de nuestro Señor Jesucristo. Todos tenemos que comparecer ante el tribunal de Cristo. Cada hijo, cada hija de Dios tiene que presentarse delante de Dios para dar cuenta de sus obras, sean buenas o sean malas. Así es que, como hay que darle cuentas a Dios, lo primero que analizamos fue la importancia de cuidar nuestro ser. Íntegramente nuestro ser debe darle al Señor fruto. Hablamos del cuerpo, que el cuerpo es templo.

mayor ganancia de ese recurso. Pero el ser no es solamente cuerpo, sino que también alma. Así es que estuvimos hablando del cuidado del alma. Que esta alma es el recurso dado por Dios para la expresión de nuestros sentimientos, para poder expresar también lo que sentimos y lo que entendemos, nuestro razonamiento. Y fuimos llamados entonces a atender el alma, a alimentarla bien y a tener cuidado de ella, teniendo cuidado de con quién nosotros nos juntamos, el cuidado de las relaciones interpersonales, el cuidado de esa autoestima, también el cuidado de nuestra salud mental, porque somos responsables de nuestra salud mental. Después hablamos del cuidado del espíritu, que es ese recurso dado por Dios para comunicarnos con Él. Y la buena mayordomía espiritual es vital para mantenernos firmes en el Evangelio. Para estar cimentados y caminar este Evangelio se necesita salud espiritual. Así es que entendimos que Dios nos salvó con propósitos maravillosos, que nos rescató de esa vana vida, de esa vieja vida de pecado, pero nos rescató no para que nos quedáramos sin hacer nada, sino para que pusiéramos nuestra vida en servicio al Señor y le diéramos utilidad al Señor de esa obra del rescate. Así es que recibimos ese llamado de darle un tratamiento cuidadoso a nuestra vida espiritual. Hablamos acerca de ese episodio en el cual el Señor Jesús maldijo la higuera y no dio nunca más fruto, porque cuando el Señor quiso encontrar fruto, no lo halló. Y que de esa manera nosotros debemos darle al Señor fruto en nuestra vida espiritual, porque el Señor quiere comer de él. Así es que llegamos a esa conclusión, que todo nuestro ser, espíritu, alma y cuerpo debe generarle al Señor ganancias. Así como leímos Mateo 25, a uno le dio 5 talentos, a otro le dio 2, a otro le dio 1, y cada uno debió haber multiplicado el dinero de la inversión. Uno multiplicó, dobló la inversión de 5 a 10. El otro también dobló la inversión de 2 a 4. Pero hubo uno que es malo y negligente, inútil, porque no dio nada además, no produjo nada. Así es que hay que cuidar de nuestro ser. Y el domingo pasado hablamos acerca de la mayordomía de los recursos, tiempo y dinero. Entendimos que estos recursos representan la vida, porque nuestro trabajo que gastamos cada hora, cada minuto de trabajo, representa también vida que se gasta. El tiempo representa la vida, por supuesto, y el dinero representa la vida. Así es que entendimos que estos recursos deben ser bien administrados para no desperdiciarlos. Reflexionamos sobre el cuidado del tiempo, de atender muy bien nuestros hogares, de no desviarnos y pensar solamente en lo material, en lo económico, y trabajo, y trabajo, y trabajo, sino atender nuestros matrimonios, atender nuestros hogares, proveer para los nuestros. Pero también vimos que el tener prioridades bien establecidas nos ayuda a darle la utilidad a Dios que Él espera. Y esa lista de prioridades tiene que estar encabezada por Dios. Dios es primero. Y hablamos que Él nos anhela celosamente. No améis al mundo ni las cosas que están en el mundo, porque el mundo pasa y sus deseos, pero el que permanece para siempre. Dios nos anhela y nos cela. Así es que, dependiendo cómo tú dediques tu vida y organices el orden de tus prioridades, Dios siempre tiene que estar primero, tu familia siempre tiene que ocupar el segundo lugar, la iglesia también tiene que ocupar un lugar después, y después las demás cosas, trabajo, estudios, lo que tú quieras hacer, hobbies,

0: Pero si tú empiezas a cambiar tus prioridades, vas a tener una vida infructífera para Dios. Y ahora entonces en este día quiero que hablemos acerca de la administración o de la mayordomía de los dones que Dios ha dado. Y vamos a hablar acerca de los dones naturales o de las habilidades naturales y también de las habilidades espirituales que Dios ha puesto en nuestra administración. Así es que leímos al comienzo, cada uno según el don que ha recibido, ministrelo a quienes, a los, según el don que ha recibido, ministrelo a los otros, como buenos administradores de la multiforme gracia de Dios. 1 Pedro 4:10. Según el don que ha recibido. Así es que pensar en las habilidades que Dios ha dado a cada uno, tenemos que entender que definitivamente de todo ello tenemos que dar cuenta. Tenemos que dar cuenta del uso de nuestro tiempo, del uso de nuestros recursos, tenemos que dar cuenta a Dios del uso de nuestro cuerpo, del cuidado de nuestra alma, el cuidado de nuestro espíritu, pero también tenemos que darle a Dios cuenta de cómo hemos administrado los dones que el Señor ha puesto en nuestra vida. Y a Dios le gusta buscar fruto. Él en este momento está aquí atento buscando fruto en tu vida. Él quiere comer fruto de tu vida. El resultado de tu firme trabajo, el resultado de tus elecciones, de tus decisiones, el resultado de un estilo de vida responsable que tú has llevado, ese resultado de la administración de los dones, Dios está en este momento esperando hallar fruto en tu vida. La pregunta es, entonces, ¿qué clase de fruto le estás dando al Señor? ¿O si de verdad hay fruto o no hay fruto? Tienes que pensar en estas capacidades que tenemos, dadas por Dios, unas innatas. Nacimos con unas capacidades y otras que hemos adquirido, que hemos aprendido por nuestro ambiente, nuestro entorno, o porque hemos estudiado, hemos ido a la universidad, hemos aprendido alguna profesión. Entonces vamos a mirar qué es lo que Dios espera de nosotros. Pero quiero comenzar en este momento ahora hablando de algo que ha tocado mi corazón. Y es que a Dios le gusta llenar vacíos. Él es experto llenando vacíos. Recuerde que la escritura comienza precisamente así. Génesis capítulo 1, versículo 1. En el principio creó Dios los cielos y la tierra. Y la tierra estaba como Dios no la hizo desordenada, Dios no la hizo vacía. El hecho es que estaba desordenada y vacía. ¿Qué pasó? No sabemos, no se afane por entenderlo. Las cosas secretas pertenecen a Jehová y las reveladas a quien Él se las quiera revelar. Pero sí nos dejó entender que la tierra estaba desordenada y vacía. Y lo primero que hizo el Señor entonces al ver este vacío en la tierra, entonces fue empezar a llenar. Imagínense, la tierra vacía y Dios empezó a ordenar y a decir. Dijo, se hará luz, fue la luz, haya expansión, se separen las aguas, se forme la tierra seca. Y después empieza el Señor a, con el poder de su palabra, a crear los monstruos marinos y las plantas y las flores y las aves y los insectos, y todo empezó la tierra a ser llena de estos animales, de estos seres, y después los mamíferos, las aves, y después Dios puso al hombre. El Señor le dio esa bendición a la tierra de ser el único planeta donde existe vida, donde ahí está, se llena este vacío. Tantos planetas que hay, y todos los planetas están vacíos. Hay rocas, pero no hay vida, están vacíos. Pero la tierra recibe esa bendición que Dios la ubica estratégicamente en el lugar estratégico para recibir esa bendición, y empieza a crear y a formar los seres que embellecen sin duda la tierra, que le dan un balance a la tierra. Pero no solamente se quedó el Señor ahí, sino que cuando Él hace al hombre y sopla aliento de vida en el hombre, le da las tareas al hombre. Génesis capítulo 2, entonces está Adán cumpliendo una responsabilidad que Dios le dio, administrando el Edén, administrando la tierra. Después de que todo fue acabado, Dios lo planta en el huerto de Edén y empieza a administrar, y le da la tarea de ponerle nombre a cada uno de los animales. Versículo 15 del capítulo 2. Tomó pues Jehová Dios al hombre y lo puso en el huerto de Edén para que lo labrara y lo guardase. Le da los mandamientos. Y en el versículo 8 de ese capítulo dice que Dios puso al hombre allí en el huerto que él había formado, y llenó el huerto con la presencia de este administrador. Pero entonces, versículo 19, después de que Dios lo forma, le da esa tarea, que llame, le ponga nombre a todos los animales. Imagínense, Adán le puso nombre a cada animal. Es una tarea muy importante. Pero entonces después Adán se siente triste porque no encontró nadie como él. No había nadie como él. Y descubrió entonces Adán un vacío. Se sintió solo. Pero la escritura dice que Dios entonces hizo caer a Adán en un profundo sueño. Versículo 21. Tomó una de sus costillas y cerró la carne en su lugar. Y de la costilla que Jehová Dios tomó del hombre, hizo una mujer y la trajo al hombre. Digo entonces Adán: esto es ahora hueso de mis huesos, carne de mi carne. Esta será llamada varona, porque del varón fue tomada. Por tanto, dejará el hombre a su padre y a su madre, y se unirá a su mujer, y serán una sola carne. Versículo 18, digo el Señor, no es bueno que el hombre esté solo. Por tanto, le haré, ¿qué clase de ayuda? Idónea. Porque cuando Dios llena vacíos, Dios lo hace bien hecho. Dios no se equivoca. Dios llenó el vacío del hombre bien lleno. Eva fue entonces esa ayuda idónea que le dio a Adán. Y la idoneidad es ese conjunto de cualidades, características que tiene una persona para hacer un trabajo. O sea que Dios le dio Eva para que ella trabajara. No era para que fuera una porcelanita en la casa, sino una mujer idónea, capaz. Y el hombre también lo hizo Dios para que trabajara. No para que estuviera sin hacer nada, sino para que trabajara. Así es que Dios llena el vacío que tenía Adán, lo llena con Eva. Ahora pensando nosotros, cada uno de nosotros tiene cualidades, hermanos, maravillosas. Somos especiales, somos únicos y tenemos diferentes cualidades, y Dios nos ha dado esta idoneidad, estas cualidades, precisamente para que nosotros seamos personas que llenemos vacíos en otras personas. Así es que hablar de las aptitudes para desempeñar tareas. Hemos recibido de Dios aptitudes diferentes en diferentes áreas de la vida. Por ejemplo, algunas personas tienen una habilidad en las artes, en la música, en la pintura, en la poesía, en la expresión. que quizás otras personas no tienen esas habilidades, pero tienen otras habilidades en las ciencias como las matemáticas. Otros son más aptos para las áreas de la literatura y del razonamiento. Pero otros tienen aptitudes físicas, son muy buenos haciendo tareas con sus manos, con su cuerpo. Por ejemplo, deportistas, constructores, pescadores, cocineros. En fin, cada persona tiene diferentes habilidades y tiene fuerza en ciertas áreas. Y esas habilidades que usted tiene, hermano, hermana, son habilidades que Dios le dio y que Dios se las dio para que usted las administre. O sea, las use bien y no las desperdicie. Qué triste es ver talentos desperdiciados, mal usados. Hay un don dado por Dios, pero no lo quiere usar, no lo quiere emplear. Esos son los dones o las habilidades naturales. Y nadie es bueno para todo, así como nadie es bueno para nada. Si alguien tiene un pensamiento, soy bueno para nada, tiene que reprender eso en el nombre de Jesús. Pero si alguien tiene un pensamiento, soy bueno para todo, tienes que reprenderlo también en el nombre de Jesús. Dios nos hizo así, con habilidades, con características, con capacidades, y precisamente para que nosotros tuviéramos que depender de otras personas. Nadie puede existir solo. El Señor lo dijo, no es bueno que el hombre esté solo. Le haré ayuda idónea, llenaré ese vacío. Así es que el Señor nos creó de esta manera, incapaces de hacer muchas cosas y muy capaces para hacer otras cosas, para que pudiéramos depender de otras personas. Y esa es un área de mucho conflicto. Hay gente que piensa que se las sabe todas, que puede manejar toda situación, que conoce todo escenario. Pero también es un área difícil porque hay personas que no les gusta pedir ayuda y hay otras que no les gusta ofrecer ayuda. Unos que están vacíos pero no quieren pedir ayuda y otros que tienen mucha habilidad y no quieren dar ayuda. Así es que se crea ese conflicto que no produce una armonía. Y hablando del cuerpo de Cristo, de la iglesia, precisamente el Señor nos ha dado habilidades para que llenemos el vacío o la inhabilidad que tiene otra persona y viceversa, y entre todos nos complementamos la idoneidad de uno con la idoneidad de otro y se complementa. Y Dios hizo precisamente así a su iglesia. Nosotros padres buscamos en nuestros hijos, los niños son tremendos y tienen habilidades increíbles, pero hay unas habilidades que afloran y que se muestran mayor que otras. Y nuestra tarea de padres es precisamente guiar a los niños en esas habilidades, para que se desarrollen esas habilidades, para que cuando ellos sean grandes tengan una habilidad, una idoneidad y les sirva como complemento para otras personas. Un sabio dijo: vocaciones, carreras y talentos son para otros y para Dios, no para nosotros mismos. O sea que lo que tú sabes no es para ti, es para otro. Lo que tú has aprendido no es para ti, es para otro, para tu esposa, tu esposo, tus hijos, la comunidad, la sociedad en general, pero es para una expresión de un don natural que Dios ha puesto para ser usado y bendecir a otros. No para la exaltación, no para la gloria personal, ya que nosotros no debemos buscar ser grandes y reconocidos, sino que antes el Hijo de Dios aprende a bajar la cabeza cuando le va bien, para que la gente entienda que al Señor se le debe toda la gloria. Amén. Uno de los compositores e intérpretes musicales más importantes de la historia es Johann Sebastian Bach. Y se hacen muchos conciertos interpretando su música, se han escrito muchos libros, y se usa su música para ser estudiada, se han grabado discos, en fin. Pero es curioso saber que en el tiempo de Bach, él no era muy famoso, él no era conocido. Él se encerraba en una catedral y ahí estaba años y componía canciones nuevas cada domingo canciones nuevas, y él lo que hacía era expresar. Pero no fue famoso en su tiempo. Él consideraba que la música, su talento, su genialidad, no era para alcanzar la fama y la gloria, sino que él dijo, el propósito de la música es únicamente para la gloria de Dios y la recreación del espíritu del hombre. Y no buscó ser reconocido. Pero hoy en día, pues la gente quiere ser reconocida. Nosotros de igual manera podemos considerar hoy que los talentos que hemos recibido naturales de parte de Dios no deben ser para la exaltación nuestra. Claro, nos reconocen, nos alaban por lo que hacemos en tu área de experiencia. Pero siempre el corazón del cristiano tiene que darle honra al Señor por eso. Cualquiera sea tu fuerte, tienes que darle honra a Dios por eso. Y reconocer al Señor en tu oración de continuo, decirle gracias Señor porque me has hecho así. No es algo que, de lo cual nosotros podamos vanagloriarnos, sino que Dios quiso hacernos así, para llenar el vacío de otro. Así es que entendiendo que hay que darle cuenta a Dios de las habilidades que Él nos ha dado, volviendo a ese pasaje de Mateo capítulo 25, entonces, unos recibieron recompensa, recibieron alabanza de ese señor empresario inversionista, porque él les decía, bien, buen siervo y fiel. Capítulo 25, versículo 21. Viene el reconocimiento del señor empresario, le dice, su señor le dijo, bien, buen siervo y fiel, sobre poco has sido fiel, sobre mucho te pondré. O sea que la exaltación no nos la tenemos que dar nosotros, sino que la exaltación la da es Dios. Él es el que exalta, Él es el que levanta y Él es el que pone en un lugar especial, no los hombres. Así es que le dice, bien, buen siervo fiel, sobre poco has sido fiel, sobre mucho te pondré. Al otro le dice de la misma manera, pero al que no le dio nada, entonces le dice, siervo malo y negligente. Note cómo hay recompensa, pero también hay reprensión. Hay alabanza de parte de Dios, pero también hay reprensión. Así es que cuando estemos nosotros ante el tribunal de Cristo, precisamente estamos hoy nosotros aquí, aún el Señor nos ha dejado con vida para que aprendamos más de la palabra, para que aprendamos a vivir mejor, para que cuando lleguemos allá a la gloria, entonces el Señor nos diga, bien, buen siervo y fiel. Sobre poco has sido fiel, sobre mucho te pondré. ¿Qué recompensas dará el Señor? Se habla de coronas, se habla de perlas, se habla de honores. La Biblia dice que recibiremos la alabanza de Dios. ¿Cómo recibiré yo alabanza de Dios? No lo sé. Pero entonces, si recibiremos galardón, también alguien puede recibir reprensión. ¿Qué clase de repercusión traerá? Sin duda, no la vida eterna, pero alguna repercusión traerá. Ese pasaje de Mateo 25 es un pasaje para Israel. Pero nos habla a nosotros, nos destaca de esta cualidad de Dios como justo y que espera utilidad. Siervo malo y negligente. Yo no quiero que el Señor me diga ya en la gloria, después de haber luchado, hermanos, tanto tiempo aquí en la tierra con tantas situaciones, para uno llegar y que el Señor le diga, siervo malo y negligente. Así es que hay mucho que aprender. Hay cosas que corregir. Colosenses 3:23 dice, y todo lo que hagáis, hermanos, y esto es un todo absoluto, Colosenses 3:23-24, todo lo que hagáis, hacedlo de qué manera, antes que dice, todo lo que hagáis, hacedlo de corazón. Hay que ponerle el corazón a todo lo que uno hace. Cualquier área en la cual tú te desempeñas, ponle el corazón. Por ahí dicen que cuando la comida queda rica, un porcentaje es lo que él le echa a la olla y el otro es, ¿cierto? ¡El amor! ¡Ah, esa comida de mamá! Es que le echa y le puede echar, usted puede hacer la misma sopa y le echa lo mismo, a ver cuál es la medida, esto y esto y esto, y uno le echa lo mismo y no le queda nunca igual. Bueno, la Biblia dice, todo lo que hagáis, hacedlo de corazón, hermano. Hay que ponerle la fuerza, el empeño, hay que ponerle ganas a todo lo que tú hagas, cualquiera sea tu don. Ponte a pensar en tu don natural, cualquiera sea. No tuviste que haber ido a la universidad para tener dones. Tenemos dones que Dios nos ha dado, habilidades, capacidades. Pero todo lo que tú hagas, hazlo de corazón, con una sonrisa en tu rostro, con mucha gana, con mucho empeño. Porque cuando se hace así, entonces se hace como para el Señor y no para los hombres. Todo lo que hagas. Si tú lo haces así, entonces le vas a dar buena utilidad al Señor. Porque eso va a ser con fruto, con creces. Pero si tú haces con amargura, a Dios no le gusta eso. ¿Y qué dice? Sabiendo que del Señor recibiréis la recompensa de la herencia. Porque a Cristo el Señor servís. Hermano, hay una recompensa que está esperando para todos los fieles. Digamos, gloria a Dios, los fieles.
1: Gloria a Dios.
0: Hay recompensa en el cielo, pero para eso hay que hacer las cosas de corazón. No a regañadientes, no, ay, qué pereza. No, todo lo que tú hagas, hazlo de corazón, como para el Señor. Hebreos capítulo 13, versículo 16. Entonces, dice, y de hacer bien y de la ayuda mutua, no os olvidéis. Porque de tales sacrificios, ¿qué pasa? De tales sacrificios se agrada a Dios. Oye, ¿qué le gusta a Dios? A Dios le gusta que uno se ayude el uno al otro. Esos son los sacrificios que le gustan al Señor. Los sacrificios que no le gustan al Señor, el Señor reprende al pueblo de Israel, a través de varios profetas. El profeta Malaquías le dice, estoy cansado, ustedes me están trayendo lo malo. El profeta Isaías dice que él ya está hastiado de sacrificios y de becerros y de todo animal que le traían. Más bien, que le obedezcan. ¿Qué espera el Señor? Que le obedezcan. Ahora nosotros aquí, hermanos, cantamos muy bonito y hacemos cosas bien y eso. Y le ofrecemos al Señor sacrificio vivo, santo y agradable al Señor, que es vuestro culto racional, inteligente. Pero eso no le gusta al Señor si uno no practica la ayuda mutua. Por eso, como decía ahora, nosotros estamos aquí es para llenar el vacío de alguien, para aportar, no solamente económicamente, sino moralmente, espiritualmente. Y con las capacidades que tenemos, nuestros dones para hacer las cosas. Porque nadie lo puede hacer todo. Y nadie es bueno para nada. Hay que llenar entonces vacíos. No nos olvidemos de la ayuda mutua. De la ayuda mutua. No os olvidéis. Así es que, hermanos, todos esos dones, esas habilidades naturales, debemos administrarla de buena manera. No te canses de hacer el bien. No nos cansemos pues de hacer el bien, que a su tiempo segaremos, si no desmayamos. es cuando te sientas así como que, ay, no, qué cansancio, qué pereza, y trabajar y hacer esto y en la casa y para el hermano y la hermana y esto. Acuérdese, no nos cansemos de hacer el bien. Hay que hacer el favor, hay que trabajar, hay que darse el uno al otro, hay que ser ayuda idónea para el que tienes al lado. Tu esposo, tu esposa, tus hijos y los demás hermanos en la iglesia somos ayuda idónea el uno al otro. Expresemos necesidades, tengamos esa confianza de hablar los unos a los otros y de confiar también de que hay ayuda en medio del pueblo de Dios. ¿A dónde vamos a buscar ayuda si no es aquí en el pueblo de Dios? ¿Verdad? Cuida tus dones, tus habilidades naturales. Pero más importante que los dones naturales, que las habilidades naturales, son estas habilidades espirituales que Dios da. De la misma manera que el Señor te ha dado a ti, bien sea porque naciste con una afinidad, con una habilidad que luego desarrollaste o que aprendiste alguna tarea, aprendiste alguna profesión, de la misma manera el Señor da dones espirituales. Y ahora que nos enfilamos, hermanos, hacia nuestro retiro espiritual, creo que a partir de hoy empecemos a hablar acerca de la llenura del Espíritu Santo y cómo cada creyente necesitamos nosotros trabajar en la llenura del Espíritu. Estas habilidades naturales son para llenar los vacíos naturales que tenemos nosotros, pero las habilidades espirituales son para llenar esos vacíos espirituales que hay en el mundo. Y qué bendición es que el Señor, bueno, el Señor a todos les ha dado dones naturales. Nadie puede decir, insisto, no hay nadie que pueda decir soy bueno para nada. Algo tienes de habilidad, alguna habilidad. Pero hablar de los dones espirituales sí son reservados exclusivamente para los hijos de Dios. En el mundo todos tienen dones naturales, pero es dones espirituales solamente la iglesia. Oiga, qué bendición que Dios le haya participado a la iglesia del Espíritu Santo. Eso es algo muy impresionante. Mirando entonces estas listas de dones, vamos a mirar las dos listas de dones que tenemos en Romanos capítulo 12. Yo le animo para que usted estudie la palabra. Romanos capítulo 12, versículos 3 al 8. Estudie la palabra esta semana. Mire la importancia de los dones que Dios ha puesto en la iglesia. Conforme el don que ha recibido, ministrelo a los demás. No pierda ese pasaje de su mente. Romanos capítulo 12, versículo 3 al 8 dice: digo pues, por la gracia que me es dada, a cada cual que está entre vosotros, que no tenga más alto concepto de sí que el que debe tener, sino que piense de sí con cordura, conforme a la medida de fe que Dios repartió a cada uno. Porque de la manera que en un cuerpo tenemos muchos miembros, pero no todos los miembros tienen la misma función, así nosotros, siendo muchos, somos un cuerpo en Cristo y todos miembros los unos de los otros. Vamos a esperar aquí que Ibeli se encuentre. Ayúdale, encontraré. Esa es la ayuda mutua, vea. Hermano Felipe, bien. Si usted ve a alguien que está por ahí, déle la mano, ayúdele. O usted busca rápido y que nadie se dé cuenta que usted encontró. Y usted lee la Biblia así que nadie se dé cuenta. Si ve a alguien ahí, estamos aprendiendo todos. Aleluya. Entonces dice, versículo 5 de Romanos capítulo 12. versículo 5, así que nosotros, siendo muchos, somos un cuerpo en Cristo y todos miembros los unos de los otros. Oiga, hermanos, ustedes son miembros los unos de los otros conmigo y yo con ustedes. Todos somos miembros los unos de los otros. Es imposible separarnos. Imposible separarse. Así es que estamos conectados. ¿Y para qué estamos conectados? Dice, de manera que teniendo diferentes dones según la gracia que nos es dada. Ahí empieza la lista de los dones. Dice, si el de profecía, úsese conforme a la medida de la fe. O si de servicio en servir, o el que enseña la enseñanza, el que exhorta la exhortación, el que reparte con liberalidad y el que preside con solicitud, el que hace misericordia con alegría. Estos son una cantidad de dones que Dios ha repartido a la iglesia. La capacidad de administrar estos dones también la da Dios. Pero la responsabilidad de nosotros no guardar estos dones en nuestro bolsillo y simplemente hacer de cuenta que nada ha pasado, es muy importante que entendamos que tendremos que darle cuentas a Dios de la utilidad que debemos producir en la utilización de estos dones. Hay que darle fruto al Señor. Habla del servicio, habla de la profecía o de la enseñanza, habla de la predicación, habla de la dirección, habla de la administración de recursos, habla de dirigir, de ser un ejemplo con solicitud y habla del repartir. Es una habilidad que ha dado espiritual el Señor para nosotros dar de lo que Dios nos ha dado. En la primera carta a los Corintios, capítulo 12, versículos 4 al 11, está la lista de los dones del Espíritu. Y el apóstol Pablo insiste. Él insiste que la iglesia es como un cuerpo, y que en un cuerpo hay diversidad, y que cada uno es diferente. Los miembros ocupan diferente posición y ocupan o hacen diferente actividad. Y en ese capítulo 12 dice que el ojo no se vaya a quejar porque no es oído, y que el oído no se queje porque no es boca. Somos del cuerpo, estamos en el cuerpo, el pie es del cuerpo, los ojos son del cuerpo, las manos del cuerpo. Yo no sé qué parte del cuerpo soy yo, pero estoy en el cuerpo y el Señor me ha dado a mí habilidades espirituales. Pero a ustedes, hermanos, también les ha dado habilidades espirituales. Una mala concepción pensar que los dones están reposando exclusivamente en el pastor. ¿Cómo podría el pastor multiplicarse para ejecutar estos dones en la iglesia? Si uno está enfermo allí, el otro allí, el otro allí, uno con problema aquí, allá, hay necesidad de enseñar, hay necesidad de profetizar, hay necesidad de hacer milagros, y el pastor simplemente no puede. Así es que el apóstol Pablo lo dice, dirigido por supuesto por el Espíritu Santo, para darle a entender a la iglesia de que esta es una bendición para todos, para los hijos de Dios. Versículo 4 dice, ahora bien, hay diversidad de dones, pero el Espíritu es el mismo. Hay diversidad de ministerios, pero el Señor es el mismo. Y hay diversidad de operaciones, pero Dios, que hace todas las cosas en todos, es el mismo. 7, pero a cada uno me es dada. ¿A quiénes? Dice ahí. Dígalo más duro. ¿A quiénes? A cada uno. Dígale al que está al lado. A cada uno. Dígale, a ti también. A cada uno es manifestada. Es dada la manifestación del Espíritu para provecho. Esto no es un provecho particular. El que tiene el don de sanidad, que campaña de sanidad y viene fulano que tiene el don de sanidad y aparece el fulano, tengo el don de sanidad. Esto no es para la gloria de las personas, esto es para el provecho de la iglesia. Así es que, como eso es para el provecho de la iglesia, Entonces el Señor a este da por el Espíritu palabra de sabiduría, oiga, a otro palabra de ciencia según el mismo Espíritu, a otro fe por el mismo Espíritu, y a otro dones de sanidades por el mismo Espíritu, a otro el hacer milagros, a otro profecía y a otro discernimiento de espíritus, a otro diversos géneros de lenguas y a otro interpretación de lenguas. Pero todas estas cosas las hace ¿quién? El pastor. La hace Dios. Uno y el mismo Espíritu repartiendo otra vez a cada uno, si está leyendo ahí, repartiendo a cada uno en particular como Él quiere. Note la conexión que hay con el pasaje de Mateo 25, que el Señor le dio a cada uno según su capacidad, como Él quiso dar capacidad. Y a la iglesia, según la capacidad, el Señor también da dones. El Señor da esta administración, en responsabilidad de administrar los dones del Espíritu a cada uno en particular como Él quiere. Es decir, que si yo estoy en el momento adecuado, hablando con la persona adecuada, con quien Dios quiere tratar, y está enferma esa persona y Dios quiere usarme a mí para traer un milagro de sanidad a esa persona, Dios me usará a mí, pero yo no puedo vanagloriarme diciendo tengo el don de sanidad. Y si yo no estaba ahí, pero Dios quería hacer ese don y estaba algún otro, algún diácono o algún hermano o alguien que esté lleno del Espíritu Santo, así no tenga cargos en la iglesia, hermano, puede ser el poder del Espíritu Santo manifestado a través de esa persona para el provecho, oiga bien, para llenar el vacío en alguien. Hay gente vacía a nuestro alrededor. ¿Y qué tal uno lleno de dones y de la gloria? El martes reflexionábamos de una forma muy especial como la gloria de Dios llenó la casa. Pero como la gloria de Dios no puede contenerse, entonces el profeta veía cómo se filtraba debajo de la puerta las aguas. Y esas aguas corrían por el valle. ¿Se acuerdan los que vinieron el martes, hermanos? Y esas aguas llenaron ese valle. Y luego esas aguas llegaron hasta el mar muerto. Y el profeta vio vida en el mar muerto. Y en la ribera del río que había salido debajo de la puerta de la casa de Dios. Entonces habían árboles frutales, medicinales, hasta las hojas eran medicinales, porque la gloria de Dios no se puede encerrar en cuatro paredes, hermano. La gloria de Dios no se puede encerrar en tu cuerpo. La gloria de Dios tiene que ser expresada a través de los dones. Dios te dio habilidad espiritual para que tú la expreses y sea manifestada donde quiera que tú vayas, porque hay mucho vacío en el mundo, pero Jesucristo es el que llena los vacíos. El corazón del cristiano está lleno de la gloria de Dios para llenar los vacíos que hay en nuestro alrededor. No te puedes quedar tú con los dones, pero debes entender que tiene los dones, hermanos. El que tiene el don del Espíritu Santo tiene los dones del Espíritu. Ahí están, pero hay que creer y hay que ir donde hay vacíos. Vea, el Señor desde el comienzo de la predicación, Él dijo: el Espíritu del Señor está sobre mí, por tanto me ha ungido para dar vista a los ciegos, traer sanidad, levantar los muertos, predicar el año agradable del Señor. Y empezó el Señor desde ese momento a predicar el año agradable. Nuevo comienzo en la relación entre el hombre y Dios. Y después de haberle manifestado a sus discípulos su gloria, después de que ellos hubieron conocido del Señor lo suficiente, entonces los mandó a predicar. Mateo capítulo 5. Está esa primera comitiva y envía el Señor a los 12. Perdón, Mateo capítulo 10, versículo 5. envía a los 12. Note cómo dice: entonces, llamando a sus 12 discípulos, les dio autoridad. Porque los dones del Espíritu no sirven sin la autoridad del Señor. ¿No? Y el Señor les dio autoridad, note. Note la provisión que Dios les da. Les dio autoridad, versículo 1 del 10 de Mateo, sobre los espíritus inmundos, para que los echasen fuera, y para sanar toda enfermedad y toda dolencia. Toda enfermedad y toda dolencia. Versículo 5. A estos dos envió Jesús y les dio instrucciones diciendo: por camino de gentiles no vayáis, y en ciudad de samaritanos no entréis. Aún no había llegado su momento. Sino id antes a las ovejas perdidas de la casa de Israel, y yendo, ¿qué tenían que hacer los 12? A ver, leamos todos juntos. Predicad diciendo: el reino de los cielos se ha acercado. Sanad enfermos, lea conmigo. Sanad enfermos, limpiad leprosos, resucitad muertos, echad fuera demonios. De gracia recibisteis. Y los mandó el Señor. Les dio autoridad y los envió el Señor. Y ellos fueron y predicaron y sanaron y echaron fuera demonios, porque el Señor se los había ordenado. Cuando Dios da la autoridad, cuando Dios da la capacidad, hermanos, eso no hay quien se resista. No hay quien se resista. En la gran comisión, entonces, les dice el Señor, en Marcos capítulo 16. Recuerda el pasaje que dice Mateo 19, toda potestad me es dada. Mateo 28, toda potestad me es dada. Versículo 15 dice: y les dijo, id por todo el mundo y predicad el evangelio a toda criatura. El que creyere y fuere bautizado, los que aún no se han bautizado en el nombre de Jesús, necesita el bautismo para ser salvo. Mas el que no creyere será condenado. Y estas señales seguirán a los que creen. A ver, ¿cuáles son esas señales? Estamos muy familiarizados con las señales de la predicación del evangelio, ¿verdad? En mi nombre echarán fuera demonios. ¿Ven? Hablarán nuevas lenguas. Tomarán en las manos serpientes, y si bebieren cosa mortífera, no les hará daño. Sobre los enfermos pondrán sus manos y sanarán. Hemos experimentado de parte del Señor la manifestación del Espíritu en la predicación de la palabra. Nosotros tenemos la autoridad del Señor, hermano. La iglesia tiene la autoridad del Señor, pero no la autoridad de un político, no la autoridad de un policía, no, la autoridad del que tiene nombre sobre todo nombre, y que ante ese nombre toda rodilla se dobla, de lo que está en el cielo y en la tierra y aún debajo de la tierra. Él dice: toda potestad me es dada. Así es que el Señor dota a la iglesia del Espíritu Santo, y con la autoridad que solamente Él tiene, porque solo el que tiene autoridad puede delegar autoridad. Y les digo: vayan, prediquen. Hermanos, y a lo largo de 2000 años, la iglesia no ha parado de predicar el evangelio apostólico del nombre de Jesús. Y durante todo este tiempo, la iglesia ha sido testiga a lo largo de este largo tiempo del poder de Dios, que es efectivo y eficaz para llenar el vacío de los corazones. El Señor nos ha dotado a nosotros de estos dones de los que hemos leído, para que nosotros le demos al Señor fruto de esa habilidad espiritual. Tú no puedes dejar esa habilidad espiritual ahí sentadita. ¿Qué tal? De domingo en domingo a cantar, ¿Y el trabajo allá afuera? Allá afuera es el trabajo, ¿no? Aquí estamos 2 horas y ahora nos vamos. Y allá afuera, donde tú estás a tu alrededor, hay vacíos. Quizás en tu misma casa hay vacíos. En tu trabajo hay gente con vacíos del corazón. En el estudio, en tu escuela, hay gente con vacíos en el alma. No saben qué hacer. Hay una incomodidad, hay una inconformidad. Buscan llenar ese vacío con las diferentes cosas que presta el mundo. Pero el mundo después la cobra con intereses. Y no hay nada que pueda llenar el vacío del corazón, sino solamente Jesucristo. Y tenemos que darle al Señor fruto. Mano, ponte a pensar en la administración de tu vida espiritual, la clase de fruto que tú le pudieras dar al Señor. ¿Qué es lo que hay que darle al Señor? Vea, hay que ganar almas para Cristo, hay que fortalecer al que está caído, hay que restaurar al que ha fallado, hay que sanar al enfermo, hay que profetizar al que está sin entendimiento, hay que instruir y discipular a los que están empezando, y hay que consolar también a los que están padeciendo. ¿Quién va a hacer el trabajo? Yo tengo una responsabilidad y yo estoy haciendo un trabajo. Pero es que ese trabajo es de todos. Ese es el servicio a Dios. Lo que hacemos aquí el domingo, claro, el servicio a Dios, pero esto, hermano, pasa tan rápido. Cantamos media hora y ya. Pero la oportunidad de servir a Dios está 24/7, los 7 días de la semana, ¿no? 24/7. Porque no es solamente 24/1. Hay algunos que no es ni 24/1, sino 2/1. 2 horas el domingo. 2 horas el domingo. Cristiano, 2 horas el domingo. 2 horas el domingo. O 2 horas al mes. 24/7, hermanos, hay un mundo lleno de vacíos. Hay un mundo lleno de vacíos. Entonces se van a las drogas, se van al alcohol, se van al entretenimiento, se van a tratar de saturar su mente con conocimiento. Nada llena, solo Cristo. Así es que pongamos nosotros al servicio del Señor estos dones, es lo que Él quiere. Para que Él sea engrandecido. Una vida que da fruto de la habilidad espiritual no puede buscar fama, ni gloria, ni reconocimiento. No busca posiciones. Si al contrario el Señor le dijo a los discípulos, el que quiera ser grande entre ustedes tiene que ser el menor. Lavarle los pies al otro, convertirse en el siervo, en el esclavo del otro. Y allá en la gloria el Señor dará recompensas, pero aquí tenemos que ser todos esclavos el uno del otro. Así es que tenemos los dones, gloria a Dios por los dones y gloria a Dios por el trabajo. Pero cuando tú empieces a hacer uso de los dones, porque Dios te dirige y Dios los manifiesta, ten cuidado de no vanagloriarte. Don de sanidad, don de profecía, don de discernimiento, don de lenguas, fe, milagros, palabra de sabiduría, palabra de ciencia, o los dones de la carta a los romanos. Reparte, profetiza. Administra, sino que más bien entiende uno, gloria a Dios porque el Señor me escogió a mí. ¿Quién era yo para que el Señor me escogiera? Y que el Señor siempre reciba la gloria de todo lo que nosotros hagamos. Y hermanos, y si oramos por un muerto y se levanta, la gloria es para el Señor. Y si oramos para alguien y se sana, la gloria es para el Señor, hermano. Todo lo que hagamos en el reino tiene que darle la gloria al Señor Jesucristo. Aleluya. Para terminar, volvamos a 1 Pedro 4, versículos 7 al 10.

0: Primera Pedro 4, 7. ¿No le parece a usted tan interesante cómo comienza ese versículo? ¿No le parece interesante cómo comienza ese versículo? ¿Cómo comienza? El fin de todas las cosas se acerca. El fin de todas las cosas se acerca. El cristiano tiene los pies bien puestos en la tierra. Aquí esto se puede acabar hoy. Nuestra carrera se puede acabar hoy, ¿cierto? ¿Estás listo para irte hoy a la gloria? Hoy se puede acabar la carrera. Y yo acabo mi carrera con gozo. Si hoy es el último día, acabo mi carrera con gozo. El fin de todas las cosas se acerca. Sé pues sobrios y velad en oración. Y ante todo, tened entre vosotros ferviente amor, porque el amor cubrirá multitud de pecados. Hospedaos los unos a los otros sin murmuraciones. Cada uno según el don que ha recibido. Ponte a pensar en este momento tus habilidades naturales y las habilidades espirituales. Pues el Señor ha dado los dones y a veces lo usa el Señor a uno. Así es que ten presente que todos los dones pueden ser manifestados en tu vida en algún momento. Según lo que has recibido, guárdatelo en el bolsillo y vete para la cávalo en la tierra. Entiérralo, ¿cierto? Cava y entiérralo en la tierra, dice. ¿Qué dice? Ministrelo. O sea que en ese sentido todos somos ministros. En ese sentido todos somos ministros. Tienes un talento y tienes que administrarlo. Tienes un don, una capacidad natural, tienes que administrarla. Y los dones del Espíritu se manifiestan en el creyente, en el Hijo de Dios. Entonces tienes que administrarlo. Ministrelo a los otros como buenos administradores de la multiforme gracia de Dios. Oiga bien, si alguno habla, hable conforme a las palabras de Dios. Si alguno ministra, ministre conforme a ¿qué?
1: Al poder
0: de Dios. Si alguno ministra, ministre conforme al poder que Dios da. Para que en todo sea Dios glorificado por Jesucristo, a quien pertenecen la gloria, el imperio por los siglos de los siglos. Amén. Eso no le cabe espacio para uno quererse llevar ni una tajadita de gloria, de ese pastel, gloria, pastel de la gloria. No queda espacio para uno robarse un pedacito de gloria. A quien pertenecen la gloria y el imperio por los siglos de los siglos. Amén. Pero cuando uno hace, hace como para Dios. Y a Él sea la gloria. La mayordomía cristiana, con todas estas diferentes áreas que hemos visto hasta hoy, es de suma importancia. Y necesitamos nosotros prestarle mucha atención. Te invito a que estés en pie. ¿Cómo estás administrando tu vida? Tu ser, espíritu, alma y cuerpo, tu tiempo, tu dinero, tus habilidades y los dones. ¿Cómo estás administrando tu vida? ¿Si le das fruto al Señor o no le das fruto al Señor? Ponte a pensar, reflexiona. Es tiempo de reflexión. ¿Si le estás dando fruto al Señor o no? El Señor Jesús le dice a los discípulos: yo soy la vid verdadera y mi Padre es el labrador. Todo pámpano, toda rama que en mí no lleva fruto será cortada y echada en el fuego. Yo soy la vid, vosotros los pámpanos. Pero Él dice que nosotros hemos sido comprados, hemos sido rescatados para que llevemos el fruto. Estamos conectados con el Señor.

0: podéis hacer. Así es que el Señor se acerca a tu vida el día de hoy a comer fruto de ti. Si lo está hallando o no lo está hallando. Reflexiona. Es hora de dar fruto. Hoy es día de... Tiene que haber fruto hoy. Tu habilidad natural, tu habilidad espiritual, la administración de tu vida. Tiene que darle fruto hoy a Dios. Así es que en este momento está paseándose Jesús como cuando subía a Jerusalén. Y haz de cuenta que eres una higuera y Cristo viene a ti a comer de ella. Somos responsables de darle fruto al Señor. Así es que, hermanos, es hora de dar un cambio de dirección, de tomar correctivos. Es momento de quizás un nuevo comienzo. Hoy hay un nuevo comienzo. El que necesita un nuevo comienzo, hoy es día de nuevos comienzos. Vete a la cruz del Calvario y habla con Jesús. Dile: gracias por salvarme. Y pégate a este pasaje. Separados de mí nada podéis hacer. Así es que dile: Señor, necesito que la rica savia corra a través de mi vida y me nutra para ayudar el fruto que tú quieres. Dile al Señor: yo quiero dar más fruto. Es en estos momentos donde se hace de verdad, se toman decisiones concretas con el Señor. No es en el bullicio, no es en el brinco, no es en la reflexión. Y ahora tú tienes oportunidad de reflexionar. Aquí está Jesús. Y Él simplemente está esperando tu decisión. Él está esperando qué camino vas a tomar. Nuevos comienzos. Hay dones, hoy hay repartimiento de dones. Hoy el Señor está repartiendo dones. Te está llenando para tú ser la ayuda idónea a alguien, para ser esa persona perfecta que llegó en el momento perfecto, con la palabra perfecta, a llenar el vacío de alguien. Hermanos, comprometámonos el día de hoy a ser fructíferos. Comprométete con el Señor a darle fruto. Vamos a orar.
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1: Hola, te habla Emilio Reyes. Quiero compartir contigo lo que la Biblia dice acerca de la segunda venida de nuestro Señor Jesucristo. Presta atención a las siguientes palabras. No se preocupen ni sufran. Crean en Dios y también en mí, que soy el Señor Jesús. En la casa de mi Padre Dios muchas moradas hay. Voy pues a preparar lugar para ustedes. Yo me iré y volveré otra vez, para que donde yo vaya, ustedes también estén. Y habiendo el Señor Jesús hablado con sus discípulos, fue alzado al cielo y le recibió una nube que le ocultó de sus ojos. Y mientras ellos miraban como él ascendía al

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1: Versículo 47. Bueno, cuando Dios dice hoy no quiere decir mañana. El modelo de Dios, cumpliendo el mandamiento y el mensaje para los sordos, ciegos y para los que no entienden de esta tarde. ¿Cómo era el título, hermano Elber? Bueno. Es. Dios le bendiga. ¿El qué? El movimiento del Espíritu. Yo estaba ya un poco atrás, no capté bien el título. El título para esta noche es un lema saturado de amor. Un lema saturado de amor. El texto es Hechos, capítulo 13, versículo 47. Dice la palabra, porque así nos ha mandado el Señor diciendo, te he puesto para luz de los gentiles a fin de que seas para salvación hasta lo último de la tierra. Oramos. Señor Jesús, te honramos esta noche. Honramos tu presencia, Señor, tu palabra, las promesas que hay en esta palabra, siempre, siempre, oh, lo reconocemos. Entendemos que la mejor manera de honrar tu palabra es recibiéndola, apropiándonos de ella y viviéndola. Gracias, Señor, por este privilegio grande que nos concedes de estar aquí en esta convención, donde ha abundado palabra tuya, Señor, y donde tú, Señor, has llegado y tocado las fibras sensibles de nuestra alma y de nuestro corazón. Gracias, Señor Jesús. Amén. Pueden sentarse, hermanos. Cuando escuché el lema de esta convención, me impactó el énfasis propio de la frase. Es una frase que hemos leído mucho, pero no sé si a usted le ha pasado como a mí que a veces la palabra del Señor adquiere una connotación especial en determinados momentos. Es la misma palabra que hemos oído, que hemos leído, pero hay momentos como que ella tiene una carga especial. Y justamente eso fue lo que sucedió cuando escuché el lema de esta convención, hasta lo último de la tierra. Pienso que, y en cierta manera fue la misma impresión que les causó a quienes escucharon por primera vez estas palabras. Ahí en Hechos 13:47, el apóstol Pablo da una explicación del por qué ante el rechazo de los judíos él se vuelve a los gentiles y afirma que la misión está establecida sobre unas premisas. Primero, tiene un gestor, autor, promotor y actor principal. La frase "así nos ha mandado el Señor" lo indica. Él es el gestor, Él es el autor, Él es el promotor, Él es el actor principal de la misión. Segundo, hay un encargado de la misión. Cuando dice, te he puesto. Bueno, Pablo en este caso, y en coherencia con la premisa fundamental de la redención, que es la salvación del hombre por medio del hombre.

Tres, el encargado de la misión tiene una función: luz de los gentiles. La luz es una metáfora. Bueno, ustedes saben que es una metáfora. Esas palabras que se usan a cambio de otras para que con el cambio nos ayude a comprender mejor las verdades que el Señor quiere transmitirnos. La luz es una metáfora de la vida. Juan dice, en él estaba la vida y la vida era la luz de los hombres. Quiere decir que el encargado de la misión es un hombre luz. Es decir, que tiene vida. Y no solo vida, vida eterna. Es un hombre que ha nacido de nuevo. Cuarto, la misión tiene un propósito: a fin de que seas para salvación. Es decir, que el propósito de la misión es la salvación. Y quinto, la misión tiene un alcance: hasta lo último de la tierra. Alcance en el tiempo, alcance en el espacio. Porque eso es lo que quiere decir la preposición hasta. Marca un límite en el tiempo y en el espacio. Sugiere entonces un punto de partida y una meta. Sugiere un comienzo y una consumación. Sugiere un proceso y sugiere un desarrollo. Y sabe, hermanos, que yo meditaba en esto y pensé lo siguiente, a ver si ustedes están de acuerdo conmigo. El alcance le da trascendencia a la misión. Y definir el alcance de una misión no es una labor académica o especulativa. No, no. Es determinar a qué estamos abocados. Este es un lema, hasta lo último de la tierra, enriquecido con muchos ingredientes. Ahí hay sustantivos que nombran y determinan protagonistas, como lo hemos visto. Hay verbos que describen la actividad propia de los protagonistas. Hay adjetivos que califican a los protagonistas. Y hay preposiciones, como la preposición hasta, que relacionan y articulan las frases y las ideas centrales del texto para darle sentido. Nuestro idioma tiene articulaciones. Las preposiciones son una de ellas. Cumplen la misma función que cumplen el codo y la rodilla, que articulan el brazo con el antebrazo. ¿Usted se imagina uno sin rodilla y sin codo? Bueno, gracias a Dios que hay articulaciones en el cuerpo y gracias a Dios que hay articulaciones en el lenguaje que unen las ideas y los argumentos para que esos argumentos unidos tengan algún sentido. El lema de esta convención articula y relaciona dos cosas: el objeto de la misión con el alcance de la misión. Ya hemos dicho que el objeto de la misión es la salvación y el alcance de la misión es hasta lo último de la tierra. Y yo me pregunté, oiga, es bueno preguntarse una cosa, ¿cierto? Dice que para uno estudiar la Biblia tiene que ser muy preguntón. Me pregunté cuál es el ingrediente esencial de este lema, porque este lema debe tener un ingrediente esencial. Un ingrediente que le da el carácter al mismo. Bueno, la bandeja paisa tiene un ingrediente esencial, que son los frijoles. Una bandeja paisa sin frijoles no es bandeja paisa. Entonces, todas las construcciones idiomáticas y los planteamientos de la Biblia tienen un ingrediente esencial. Y yo me pregunté, ¿por qué hasta lo último de la tierra? ¿Para qué hasta lo último de la tierra? ¿Cómo lograrlo? Son preguntas asociadas, pensé también, con aquella que un día alguien formuló. Y les quiero compartir lo que alguien formuló un día. Dijo, oye,
¿Por qué creó Dios al ser humano? ¿Y para qué creó Dios al ser humano? Ustedes se lo han preguntado, seguramente. Y ustedes tienen la respuesta, seguramente. Y creo que ustedes también. Bueno, yo en su momento no la tenía tan clara. Pero llegamos a una conclusión, a ver si están de acuerdo ustedes conmigo. Porque pregunté, ¿será que el Señor creó al ser humano para ser feliz o para ser mayordomo? Podría ser una respuesta. El ser humano ha sido un problema para Dios. ¿Y cómo entonces entendemos que Dios crea al hombre? Llegamos a esta conclusión. La creación del ser humano es por amor. La creación del ser humano es para amor. No hay otra respuesta, no hay otra explicación. Y fíjese usted que este lema es parte de una historia. Es la historia de la salvación. Y la historia de la salvación nos habla de un enamorado. Digámoslo de esta otra manera, es parte de una historia de amor. En Juan 21:15 dice la Biblia que cuando hubieron comido, Jesús le dijo a Simón Pedro, Simón, hijo de Jonás, ¿qué fue lo que le preguntó? ¿Me amas más que estos? Bueno, sabemos la respuesta de Pedro, sí, Señor, tú sabes que te amo. El Señor le dice, apacienta mis. Bueno, hay una reiteración, tres veces el Señor le preguntó a Pedro si lo amaba. Y yo reflexionaba sobre por qué le preguntó esas tres veces, por qué esa reiteración. Bueno, sugiero esta respuesta. El Señor, antes de plantearle a Pedro cuál sería su misión y comisión, Él quería asegurarse de que Pedro tuviera claro, antes que cualquier cosa, antes de iniciar cualquier actividad ministerial, cuál es la verdadera razón, motivo y motivación para desarrollar la misión. Cuando digo motivo y motivación, estoy hablando de dos cosas que son complementarias. Porque la motivación es externa, el motivo es interno. Cuando uno motiva a alguien, lo empuja desde afuera a que haga algo. Pero cuando alguien está motivado, no necesita que nadie lo empuje, porque eso sale de adentro. El Señor no solamente quiere motivarnos, sino quiere que nosotros tengamos motivos para cumplir la misión. Si yo le pongo un chorizo a un gato, el gato se motiva y yo lo motivo a que se coma el chorizo. Pero es una relación que hay entre la naturaleza del gato y el chorizo, porque el gato es carnívoro. Y el chorizo es un atractivo para él. Si yo le coloco el mismo chorizo a un canario y lo motivo con el chorizo, el canario no va a reaccionar porque tiene otra naturaleza. Nosotros somos hijos de Dios. Hemos sido hechos participantes de la naturaleza divina. De manera que a nosotros no solamente nos tienen que motivar, sino que de adentro nos sale un motivo para cumplir la misión. El amor no es solo un sentimiento o una emoción. No son saltos y brincos. Es una decisión. Y ahí está la espiritualidad. El vínculo primordial para el ser humano es el amor. Y yo he pensado esto, a ver si están de acuerdo conmigo. Todo aquel que busca lucirse
que se esfuerza por lograr lucirse, en el fondo lo que tiene es una necesidad de amor. Y sabe, hermanos, que el amor lo distorsionamos los seres humanos cuando perdimos el vínculo original y nos escogimos a nosotros mismos y quedamos volando en la nebulosa donde nosotros somos la fuente de amor. Pero nosotros no somos la fuente de amor. Jesús es la fuente de amor. Y es tan importante este vínculo que el amor fortalece la identidad del otro. Porque Dios creó identidades. El otro no es un qué, es un quién. Y el amor tiene un destinatario, que es el otro. A uno le viene bien recordar que se usan las cosas y se aman las personas. Porque a veces amamos las cosas que son para usarlas y usamos a las personas a quien debemos amar. Yo he escuchado los gritos de muchas mujeres que dicen que se sienten usadas. Dicen, yo me siento como un objeto. La mujer no es para usarla, la mujer es para amarla. A un caballero que le prestó su auto a su esposa y salió ella en el auto, a la media hora lo llamaron y le dijeron, se acaba de estrellar su esposa en el auto. Y lo primero que él dijo, ¿y qué le pasó al auto? A veces amamos las cosas y usamos a las personas, pero el Señor no solamente nos usa, nos ama. A veces confundimos la identidad con la etnia o la nacionalidad. ¿Tú quién eres? Uno da el nombre, da la ciudad donde nació, da algunos datos y cree uno que ese es uno. Pero hay algo más valioso. De ahí que la pregunta más importante no es de dónde eres, sino quién eres delante de Dios. Y yo encuentro mi verdadera identidad cuando me veo como me ve Dios. Cuando me entiendo como me entiende Dios. Esa es la verdadera identidad. Entonces el alcance, el límite de la misión nos revela la historia de un amor sin límites. Es la historia de un enamorado. El amor de este enamorado es la única explicación del alcance de la misión. Con amor eterno te he amado. Por tanto te prolongué mi misericordia. Una vez leí un poema y me pareció muy sugestivo lo que él decía. El amor de Dios es un mar insondable que no tiene orillas. En el tiempo eterno, en el espacio inmensurable. Y es tan claro esto, que ese enamorado y el amor de ese enamorado, creo que lo decíamos allá en la convención en Florencia, fue ilustrado, fue tipificado, fue profetizado y fue manifestado plenamente. Fue ilustrado con un hombre que se casó con una doncella y tuvo el primer hijo con la doncella, a quien amaba profundamente, por supuesto. Y ella le dijo, esposo mío, el bebé que voy a tener no es tu hijo. Eso seguramente le desgarró el corazón. Ella entonces
Parecía que ahora se iba a reivindicar, que iba a cambiar. Y las cosas siguieron. Y ahora queda otra vez encinta. Va a tener una hija. Pero ella le dice: esposo mío, la hija que voy a tener no es tuya. Su corazón. Pero bueno, él le da una oportunidad más. Y vuelve y queda encinta y va a tener un hijo. Y ella le dice: el hijo tampoco es tuyo. Lo último que hace esa esposa es que lo abandona, se va tras sus amantes y lo deja. Pero un día él va y en una subasta pública donde están vendiendo siervas, esclavas y mujeres, hay una allá que está un poco mal trajeada, un poco aporreada, se dice, maltratada, vejada, y se da cuenta que abandonada, y se da cuenta que esa es su esposa. Nadie está dispuesto a dar mucho por ella. Al fin, es una mujerzuela, dirían todos. Pero él la ve y dice: esa es mi amada. Y entra en la subasta y él saca de la bolsa 15 monedas y la compra y se la lleva con él. Ahora serás mía y no irás más tras tus amantes. Te hablaré al corazón. Eso se hizo para ilustrar el amor de este enamorado por un pueblo que le era infiel a él. Pero aunque le era infiel, él lo seguía amando. Pero este amor no solamente fue ilustrado, fue tipificado. Él le pide a un hombre, un patriarca, que sacrifique su hijo. Al que ama. Porque tenía otro. Pero no era el otro, era ese el que ama. Y aquel hombre entonces está abocado a tomar una decisión. A entregar su hijo. Ustedes saben la historia y cómo llegó el momento en que se levanta el cuchillo, cómo él oye la voz, detente, y cómo entonces allí en medio de las zarzas hay un cordero que sustituye a aquel que iba a ser sacrificado. Y aquel hijo es un tipo de aquel que se manifestó en carne y dio su vida por nosotros. Un lema saturado de amor. Este amor fue profetizado. Por tanto, yo le daré parte con los grandes y con los fuertes repartirá despojos por cuanto derramó su vida hasta la muerte y fue contado con los pecadores, habiendo él llevado el pecado de muchos y orado por los transgresores. Ese amor no solamente fue ilustrado, tipificado y profetizado, sino